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2: Te da la hora exacta.
0: 5, 3. 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

0: Ay, ay, ay, ay, ay, acabamos de escuchar a Pancho Barraza aquí en La Mejor, hombre. Ya a las 6 de la tarde, 12 minutitos, aquí andamos patroneando con su servidora en punto de las 6:30 de la tarde. Llega Michelle Sarabia para empezar con esta sección de conexiones espirituales a través de La Mejor. Buenas tardes.
1: Hola, hermoso, buenas tardes.
0: Hola, bella, ¿cómo estás? ¿Cómo andamos? ¿Qué tal tu arranque de semana?
1: Estuvo muy bien.
0: Excelente.
1: Ya oí tu perrito que te dio una canción de Joan Sebastián.
0: Ándale, es cierto, arrancamos con esa rola.
1: Sí, sí, ya oí. Ay, qué bueno. Y te mando saludos a ti, a Chiquión y a todos los que nos están escuchando, ¿eh?
0: Gracias, hermosa. Igualmente un saludote y un abrazote con mucho cariño. Y pues aquí andamos. En un ratito ya empezamos con conexiones espirituales.
1: Sí, yo por eso dije, quiero hablarle antes, porque como yo no tengo WhatsApp, entonces mejor aprovecho y te hablo.
0: Ah, perfecto, bella, ya te puse asistencia para que veas.
1: Sí, sí, está bien, está muy bien, te digo saludos para todos y que tengas feliz turno. De todos modos, aquí las voy a estar escuchando, ¿eh? A mí me saludas mucho a Michelle.
0: Ay, claro que sí, bella, de tu parte, y muchas gracias por estar en sintonía. Te mando un abrazote y que tengas un excelente inicio. Pues ya empezó la semana, pero pues aquí vamos a andar con todo.
1: Sí, tú también inicio de semana y también inicio de mes, ¿eh?
0: ¡Excelente! ¡El mes más bello del mundo!
1: Pues sí, porque en ese mes naciste tú por eso.
0: Así es, ella, tú sí sabes. Te mando un abrazo con mucho cariño. Bye, bye.
1: Igualmente, abrazos y besos. Te amo. Bye.
0: Ay, ay, qué hermosa, mi Elba. Vámonos por acá al pelón. ¿Qué me vas a decir? ¿Qué me vas a contar? Cuéntamelo, suéltalo todo.
2: ¡Dale, patrona! Esa música deberías de poner, música alegre acá. Oye, estaba viendo los videos que subiste con la Medium.
0: Ajá.
2: Se pasaron, ¿no?
0: Abundancia.
2: Te piden mucho.
0: Abundancia.
2: No, están pesadas. Sí, está bien que se hagan una limpia, pero no exijan tanto.
0: Ay, ay, ay, ay.
2: Se tendría que decir, lo dijo el príncipe, no, del Irra.
0: No es que uno exija tanto, es que a veces no le llegan a ese nivel. Entiende, pelón, entiendes eso, por ahí va la onda. Vámonos por acá, destapa la patrona. Ay, qué delicia, saludcita. Mira, me están presumiendo. Y de las chiquititas, de esas matonas, ¿eh? Porque de repente dices que el cuartito como que no pega, pero vas tomándote una tras otra, y luego ya perdiste la cuenta, ¿sí o no? Ya no sabes ni cuántas te tomaste, pero tú disfrútala, pásala bien, hazle duro contra el muro. A ver qué dicen por acá, suéltale.
3: Buenas tardes, patrona, buenas tardes.
0: Buenas.
3: Un saludo para Lucas, que es tu fiel seguidor.
0: Ay, gracias, Lucas.
3: Y un saludo para acá, para los de la Juco.
0: Ándele.
3: Escuchamos todas las tardes, patrona.
0: Gracias, un saludote para todos. Gracias por estar en sintonía La Mejor de La Mejor FM. Aquí patroneando con su servidora. Vámonos con Rola y regresamos. En unos minutitos más arrancamos con conexiones espirituales. De preparando, mira acá el otro duro contra el muro. Ya te prendiste, ¿verdad? Ay, cochinote. Vámonos, estás en La Mejor.

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1: Ay, ay, ay, la acabas de escuchar. 6:39 PM. Estás en sintonía de Conexiones Espirituales a través de La Mejor FM 103.3. Aquí andamos. Ya llegó Michelle Sarabia, nuestra medium invitada de cada lunes. A ver, Michelle, cuéntamelo todo, platícamelo, porque hablamos de la semana pasada, tuvimos tema interesante y todo, pero ahorita afuera del aire estábamos platicando de esta parte de si tú al momento de hacer la limpias puedes ver quién hizo el trabajo o quién estuvo detrás del trabajo, porque a veces utilizan otros medios. Entonces, Sí. Platícanos al respecto.
2: Sí, en la forma que trabajamos, bueno, digo trabajamos los angelitos y yo, ¿no? Porque siempre estamos todos juntos. Sí puedo ver el brujo o la bruja que lo hizo. Eso sí es 100% que lo veo, que me lo muestran. Y me muestran el trabajo de ella o de él, si trabajó con velas, si trabajó con un animal, si fue santería, si es palero, si usó muertos.
1: No, es que me acordé de la canción de santería ahorita que dijiste.
2: Y sí es como que muy interesante, ¿no? Y lo que yo también voy viendo, porque a veces son dos limpias o tres, cuando mucho, cuando está muy fuerte, yo voy viendo como parte por parte, ¿no? Me lo van como desglosando, porque igual si me lo muestran todo en un momento, es como que, ¡ay! ¿Por dónde empiezo? ¿No? Igual me lo van desglosando, ellos me van diciendo, dale para acá. A veces yo estoy trabajando en una parte y me mueven la mano para otra parte así del cuerpo de la persona, entonces ya me muestran todo el trabajo. Pero sí, eso sí es 100%, lo que a veces como que cuidan un poco. Aquí depende mucho si la persona se va a enojar o si la persona a la que estoy limpiando le va a causar un daño muy fuerte saber quién fue. Entonces, wow. A veces me dicen, no lo digas, o me muestran a la persona. Más o menos les doy una idea, pero casi siempre a la segunda, tercera cita. Ya me dicen como quién es.
1: ¿Quieren saber?
2: Sí, ajá, la primera es muy difícil que se les diga porque obviamente hay veces que son familiares, personas muy cercanas, amigos, amigas, la sobrina, el sobrino, entonces está como que muy fuerte a veces como esa información y nos concentramos más bien como en el bien de la persona y vamos avanzando un poquito. De hecho, la semana pasada que te comentaba también ahorita que es muy importante que no sigan como los tipos rituales que ponen en Facebook, en TikTok o cosas así. Rituales en referentes como a brujería. Hay rituales bonitos que se pueden seguir, pero así como para que le hagas un amarre, para que lo traigas pisando tus pies atrás de ti, esos no, porque cuando una persona hace, o sea, tanto para hacer una brujería como para hacer una limpia, hay que abrir portales para protegerte. O sea, yo cuando trabajo, yo desde temprano yo abro mis portales y con cada persona abro otros portales. O sea, son muchísimos portales los que yo abro para protegerme y para proteger a la persona que estoy limpiando. Porque para que no vaya a haber un rebote, o sea, que salga. Y si rebota, pues sí, ya rebota en la protección y regresa a la persona, ¿no? Pero también cuando uno va a hacer un ritual, también los brujos tienen como su forma de protegerse. Y un amarre, pues, a final de cuentas, no es bueno. O sea, de ninguna manera es bueno. Entonces, no es como que vayan a bajar seres de luz. Es más bien como que bajan otro tipo de seres.
1: De cosas.
2: Ajá, a ayudar al disque ritual, al disque brujería, que dice que no pasa nada. Ajá. Pero sí, de hecho, la semana pasada, perdón, me tocó quitar un trabajo que había hecho una muchachita, porque literal vi a la muchachita y vi tal cual como estaba bajando toda la información. Y sí, cuando yo la quito y se lo doy a los ángeles. Ya ellos, si lo regresan, si se lo llevan. Antes nada más me mostraban que se lo llevaban. Ahorita sí, ya me muestran si el regreso es en automático, si va a haber enfermedad, si el trabajo se le hizo para matar a la persona. a la persona la que lo hizo, sí, es de regreso. O sea, todo es de regreso. Empezamos el 2026 con reversa.
1: Sí, pues dicen que todo lo que haces se te paga, ¿no?
2: Sí.
1: Y... todo se paga. Dicen por ahí.
2: Una forma romántica de decirlo.
1: Lo dije muy bonito.
2: Sí, y este 26 empezamos
1: es
2: el 26.
1: Como lo quisiera decir, no puedo.
2: Ajá, no.
1: No puedo, estoy al aire.
2: Hay que decirlo sutil.
1: Ajá.
2: Empezamos el 2026 con un karma, dijeron karma y dharma, o sea, tanto las bendiciones que es el dharma como las consecuencias, ¿no? Lo que es el karma, empezó muy fuerte y sí, yo vi tal cual, cuando volteé a ver a la muchacha, le digo, uy, fue esta muchachita, es así, así, así, ella la describo, o sea, la describí, rápido me dijo ella, ah, ok, yo ya sé quién es,
1: ajá,
2: pues se le va a regresar rápido, a mí me dio sinceramente, hay como que te da un poquito de tristeza, pero yo no puedo hacer nada, ¿no? No depende de mí, mi trabajo es quitar, ayudar, y ya las consecuencias, el juzgar ya no depende de mí, pero sí me van mostrando esa parte de lo que se hace, entonces sí tengan mucho cuidado cuando vean algo en un TikTok o algo así, saber si es bueno, si es malo, qué es lo que se va a hacer, porque inclusive para prender velas hay que ponerse una protección, que son las oraciones en este caso, ¿no? Porque estás abriendo cuando, lo vuelvo a repetir, ¿no? Como cuando hace mucho que lo hablábamos, el orar abres unos portales súper bonitos, abiertos para todo ser de luz que quiera venir a ayudar, y es la forma como de protegemos, porque las velas, el fuego, limpian, queman todo mal, entonces sí hay que tener mucho cuidado, y hay personas que hacen eso porque les gusta y se están metiendo con personas que ni siquiera se imaginan, o sea, han llegado personas conmigo que son santeros, que son chamanes, que tienen dones, pero no lo practican, entonces al momento de meterse con personas que están directamente protegidas ahora sí que de la mano de Dios, sí se les regresa muy fuerte y sí son consecuencias muy, muy, muy graves, ¿no? Enfermedades, yo sí me tocó ver, bueno, saber de una muchacha que yo limpié, sí le dijeron quién era en la primera consulta, porque era necesario, porque las niñas de ella estaban como que conviviendo con
1: la persona, no, sí, entonces, hay que actuar de inmediato.
2: Ajá, entonces sí, y sí le dijeron, se le va a regresar en un cáncer, y sí, se le regresó en un cáncer a esta señora, y se lo logró quitar, pero como ella no cambió, sigue con la maldad, le oí otra vez, o sea, no es como que yo quisiera, sino que me muestran como el trabajo que va de regreso para ellos con la maldad, entonces, en este tiempo sí se está diciendo como puede que le pase esto, puede que le pase el otro, oye, si le pasa esto, no te sorprendas, no te sientas mal, porque era lo que iba para ti, ahora va para esa persona, entonces, sí se está mostrando mucho como la justicia divina, la justicia de Dios en este 2026.
1: Pues mira, vamos arrancando porque esta imagen ya no la mandaron la semana pasada, lo que me estoy acordando, y dice, ¿quieres saber si está descansando en paz esa persona?
2: Ah, lo vi el otro día, lo subieron, ¿verdad?
1: Sí, la semana pasada, sí.
2: Tiene ganas de comunicarse. Aquí los ángeles siempre dicen, hay tres ángeles que son de la muerte que nos acompañan cuando fallecemos, y esos tres ángeles, aparte de nuestro ángel de la guarda, se encargan de calmarnos, de orientarnos, de darnos una paz. Sí tiene una paz, pero sí tiene ganas de comunicarse, pero sí está tranquilo.
1: Tenemos a nuestra Imelda, la chiquilla, dice, ¿cómo me irá el mes de junio en lo económico y en general y mi día de su suerte?
2: Chiquilla, pues va saliendo junio, no sé si te lo dije la vez pasada, pero empieza mes fuerte para ti en lo económico. Junio más que nada, aquí es donde tienes que aprovechar. Te voy a hablar yo porque se me olvida, de hecho esta semana estuve como también haciendo el trabajo para mí, para limpiarme, pero sí estuve como ocupada, pero como que en mí más bien, sí. En esta parte de alinearme yo también, de limpiarme, porque obviamente son muchos trabajos que quito, son muchos trabajos donde yo tengo que meter, reforzar protecciones, y no me dio chance de comunicarme con ella, pero sí se viene mes de junio, muy bonito, por eso decían que el 31 era como día bueno, porque se abrieron portales junto con la luna azul para la abundancia.
1: Y su día de la suerte. Ay, ya me fui a música, pero ahorita regresamos. Estás en la mejor. 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

0: Ay, ay, ay, ay, ay, aquí estamos, 7:05 PM, estás en Conexiones Espirituales a través de La Mejor y vamos revisando las fotografías. Ya está aquí con nosotros Michelle Sarabia, ya nos dio una introducción y vamos viendo, dice, buena tarde, la verdad no sé si leyó mi mensaje, si lo leímos la semana pasada, nada más que les pedimos que estén atentos porque sí los vamos a pasar, sí vamos a descontestarles, pero deben de estar atentos. Pero de verdad me gustaría saber si mi hijo tiene algún trabajo colocado y qué puedo hacer. Ya nos compartió la fotografía, nos mandó una fotografía con su pareja, dice que él no la visita ni la llama, ni el Día de las Madres le llamó. Muchas gracias.
1: Aquí con él sí es recomendable hacerle una limpia a él.
0: A él.
1: Sí, muchas veces los tienen como, hay un trabajo que es como que si los vendaran espiritualmente, pero literal en lo terrenal, no ven como las cosas, como los van manejando. Al momento de limpiarlo, aunque él no se da cuenta, sí hay cambios en él. Sí me ha tocado limpiar también a hijos de muchas personas.
0: Pero tienen que llevarlo, ¿no?
1: Sí, no, la foto, con la pura foto.
0: Con la pura foto.
1: Con la pura foto yo puedo trabajar la energía de él y con la pura foto trabajamos. Y así lo he hecho porque pues obviamente como no se hablan, entonces lo hemos hecho así. Y sí, de hecho, el más rápido que me funcionó, porque depende de las energías también de las personas, fue hace como un mes, a la semana el muchacho ya había terminado con la novia. Ajá, obviamente no se hace para que termine, sino para que él vea, y obviamente él sí le habló a la mamá, que ya había
0: reaccione.
1: Terminado. Ajá, de que, oye, tanto ella como la familia me traían de aquí para allá, lo traían, pero haciendo todo a él como un sirviente tal cual, y le dijo él a su mamá, y de repente me di cuenta que pues todos me estaban usando, pero no fue él, fue la limpia que le hicimos.
0: Que se percató. Uh-huh. Por acá también nos dicen, ahorita lo escuché fuera del aire, sí le respondimos, señor, nada más que pues tiene que estar atento, les repito, sí se responde a cada uno, solo tienen que estar atentos, escuchar.
2: La semana pasada le hablé y le pregunté que sí, que le comenté que estaba separado, me acaba de separar de mi esposa. Y que soy del 6 de marzo de 1977. Quisiera saber si voy a regresar con ella. No me contestó.
1: Ahí con él, regresaría ella con él, pero tendría que hacer un esfuerzo grandísimo. Estar ahora sí que en la conquista otra vez. Empezar como si fuera de cero, como si fuera la primera vez. Empezar como si fuera la primera vez, pero me dicen, pero con más ganas que la primera vez. Pero sí sería como muy difícil. Sí se puede, pero sí es muy difícil.
0: Tiene que empezar con una conquista súper extrema, sí. Más de lo normal.
1: Sí, ajá, más de lo normal.
0: Darle un poquito, dale el plus.
1: Sí, que la convenza ella de que realmente sí, ahora sí cambió, ahora sí vio las cosas, ahora sí se dio cuenta. Es como primero el arte de convencer y después ya es como seguir en ese mismo rol, pero sin bajar la guardia, porque si no, pues va a pasar lo mismo, que no va a creer en él y se va a separar.
0: Por acá dice, hola Danita, excelente tarde, me gustaría saber cómo me va a ir, gracias, un saludo para las dos. ¿Cómo le va a ir en el yo creo que en todo, ¿no?
1: Ajá, ¿dónde está el nombre?
0: No,
1: ¿o no lo puso?
0: No puso el nombre.
1: Entonces.
0: Y aquí está la foto.
1: Okay. Él es muy noble, tiene un alma muy noble, es bonachón este muchacho. Igual me bajan primero la energía económica, que es como de la abundancia. Dicen que bien, que va a estar estable. De aquí a diciembre está estable. De diciembre, empezando el 27, empieza a subir un poquito, pero ahorita va a estar estable. Hay como mucho movimiento de energías en lo que a él respecta, en lo económico, pero empezando el 27 sube.
0: Es que acá me mandaron de cómo nacer y le digo, ¿y la foto?
1: Y en el amor me dicen, sí hay, ¿eh?
0: Sí, hay amor,
1: ¿qué hubo? Para él, también así como el noble.
0: Perfecto, hay que saber esperar.
1: Sí.
0: Hay que saber esperar como yo estoy esperando a mi árabe petrolero.
1: Ándale.
0: Dice, no sé nuestros nombres, porfa, solo di anónimo, ahí va para el anónimo. Para mí, dice, ¿nos puede decir cómo les va a ir como pareja? Aquí tenemos lo que acabamos de ver hace un momentito.
1: Sí, ellos se ve como una energía muy bonita, como muy de amigos, muy de estarse cómplices. Sí se ve así como que el muchacho es un poquito medio enojón.
0: Medio enojoncito.
1: Sí, pero igual pero sí se ve una familia donde él protege, él provee, a medida que les corresponde a los dos. Pero sí se ve mucho amor, mucho cariño, mucha comprensión de ambas partes. Y el niño, pues, feliz con sus papás.
0: Excelente. Dice, hola, patrona Michelle, no diga mi nombre, me llamo, bueno, tengo mi propio negocio, pero está muy estancado. ¿Me podría ayudar? Aquí está. Te voy a apagar el micro. Y aquí está la foto.
1: El negocio de ella, me dicen, sí va a prosperar. No sé si lo había mandado antes, sí. Pero me dicen que sí va a prosperar. Me muestran un 2 y un 3. Esperemos que sean semanas y no
0: dos
1: meses.
0: ¿2 a 3 semanas?
1: Ah, esperemos y que no sean meses, pero sí veo un 2 y un 3. Sí va a prosperar y que no se desespere. Hay procesos que tienen que seguirse tal cual para que todo funcione bien.
0: Perfecto. Para acá dice, hola, soy... Espérame, no dijo que no. Bueno, Ana, ¿cómo ves de salud y de todo? Muchas gracias.
1: Ay, es muy lista, ¿eh? La energía de ella muy lista, muy muy entrona, muy luchona, muy...
0: Venga,
1: De hacer las cosas.
0: Dale con todo.
1: Y en la... ¿En qué dijo? ¿Qué
0: pregunta? En todo. Dice salud y todo.
1: Ok, a ver, me bajan la abundancia, me dicen caminos abiertos a partir de julio. Veo julio tal cual. Veo julio, no sé si tenga planes o algo, pero veo si no tiene o tiene algo planeado para julio, es mes bueno.
0: Es el mes bueno. Uh-huh. Uy, let's go. Que por acá dice, soy Armando, ¿cómo me ves en todos los aspectos? Quiero saber cómo me va a ir en el amor, dinero y el trabajo, la triada perfecta. Aquí está.
1: Amor, dinero y trabajo. Ok, trabajo, me dicen abundancia, está bloqueado, la abundancia, porque él debería de tener más. Sí hay envidias en él de bloqueo, no, me están mostrando las imágenes por acá, tengo que voltear para acá. Su línea de vida es de abundancia, debería de tener más. Veo un poquito como a veces como de frustración esa parte, porque muchas veces el alma sabe y te frustras de que, ok, me está yendo bien, pero tendría que ser
0: estar mejor,
1: ¿no? Ajá. En el amor me dicen que primero la abundancia, que se concentre más en lo que es el dinero y ya de ahí surge, viene solito, es como un imán en la parte de él, porque su energía es como también...
0: De atracción.
1: Sí, ajá. Entonces él teniendo, ya estando bien estable emocionalmente, puede atraer todo. Y la salud se ve bien, ¿eh? No se ve.
0: Ahí está. Vámonos por acá, que dice, buenas tardes, quisiera saber si tengo algo, soy Rosario Contreras, del 18 de julio del 66, por favor, aquí está.
1: Si tiene algo como un trabajo.
0: Yo supongo que sí va por ese lado.
1: Sí, porque sí le veo el tipo de trabajo, ya lo vi.
0: ¿Trae un trabajo?
1: Ajá, atrás de ella.
0: Traes un trabajo, hermana. A ver, por acá dice... Hola, buenas tardes. Quiero saber si mi mamá está descansando o si se quedó pendiente algo. Aquí está la fotografía de la mami.
1: Sí, tiene ganas de platicar ella con ellos. No sé si la habíamos visto antes, pero es una energía que se me hace muy... ya, o sea, como... O si no la había antes, es un déjà vu. Porque sí ella sí quisiera platicar con ellos. Hay cosas pendientes. No me dice exactamente qué. Hay un trabajo que hay que quitarle a ella para que puedas subir.
0: Hay un con la foto se puede, ¿verdad?
1: Sí,
0: también.
1: Ajá, sí,
0: bueno...
1: Sí, lo he quitado también antes, es sorprendente, primero que quité, que yo me sorprendí, cuando hay trabajos que los hacen muy fuerte para, en muchos casos, para matar a las personas, hay que liberarlas también.
0: Mira, en este momento vámonos con una rola y regresamos. Todavía tienes tiempo para mandar tu fotografía al 646-116-8992. Fotografía y pregunta para que te podamos responder. Esto dice nada más y nada menos con los Peña. Fuiste tú. Y si fuiste tú, perro.
1: Oh.

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0: seguimos. ¿Quieres saber cómo te va a ir en el amor, en el dinero, en la salud? Manda tu fotografía al 646-116-8992. Aquí nos mandaron, se llama Laura, dice saludos para ambas. A ver si tiene trabajos o energías malas. Laura no está. Laura se fue.
1: Sí, trae un bloqueo muy fuerte ella. Sí, trae trabajo. Es más para bloquearla. Ay, pero en todo. Ay, ella sí se le
0: la echaron con corajito.
1: Sí.
0: Vámonos por acá, dice, gracias, nos mandaron. Mi nombre es Iram y sería en todo, salud, dinero y amor. ¿Qué onda, Iram?
1: Iram, en el dinero...
0: hay que chambearle.
1: Un poquito bloqueado. En el amor sí, sí se le ve como ahora sí que la abundancia.
0: Ya va a llegar.
1: Ajá, sí se le ve de una línea así de ahora sí que, ay, mira.
0: Es el verano, es el verano.
1: Ajá, sí, a él se le ve muchas mujeres. Haz de cuenta que podemos tener pues como varias que son como las posibles, o en el caso de los hombres, o varios en el caso de las mujeres, pero a él se le ve como que muchas posibles para él. Y en el, ¿qué era? ¿Dinero? ¿Salud? Era la salud, ¿verdad?
0: Sí, es
1: en
0: amor,
1: la salud,
0: dinero.
1: Bien, sí lo veo bien, me dicen estable. Me dicen permanente. Estable.
0: Venga, tú dale. ¿Qué dice por acá? Rosalba González, quiere saber su economía.
1: Ella sí se le bloquearon un poco la economía, personas cercanas, entonces ella sí ocupa una limpia.
0: Una limpia para quitarse todas sí las envidias. Salte, envidia, salte sí de aquí. Dice, buenas tardes, no digas mi nombre, quiero saber mi salud, ya que no me he sentido bien últimamente. Gracias. Creo que te va a aparecer el nombre. Sí, aquí está, mira. Por aquí está. No te caigas, Michelle.
1: No. ¿Dónde?
0: Por aquí debe de estar abajito de la foto. ¿Sí se ve?
1: Lo creo que lo vi. Es el de acá arriba, ¿verdad? Ese me figuró.
0: Aquí está, mira, abajo.
1: Ah, ok. En la salud. Ocupa chequeos, me dicen, sí, estudios. Hay un medicamento que ocupa. No, nada grave. Me dicen como...
0: rutinario.
1: Ajá, rutinario. Y sí va a haber como algún medicamento que va a tener que tomar. Pero nada grave, no sé, que no se preocupe. Es como...
0: No te espantes, mami.
1: Sí, no le veo nada.
0: Me quedé con el video de abundancia, dámelo todo.
1: Ay, para que vayan a verlo.
0: Vayan a ver nuestro video. Acá dice, buenas tardes, soy Eleodoro. Quiero saber cómo andamos en trabajo, salud y envidias.
1: ¿Envidias?
0: Envidias, supongo yo.
1: Ay, muy fuerte en las envidias con él. Demasiado. Y no de ahorita, es de antes. De hecho, me dicen los angelitos, yo nunca uso esa palabra, pero me dicen antaño. O sea, como
0: de
1: que,
0: antaño.
1: Uh-huh, ya tiene mucho, mucho tiempo. Y en la salud me dicen, sí, ocupa también su chequeo, su rutinarios también, pero en es que la línea del dinero debería estar abierta y en el de él está bloqueado, debería de recibir más todavía.
0: Y yo bailando el fondo. ¡Pam! Yay, yay, yay, yay, yay. A ver, dice, buenas tardes, él es mi esposo, quiero saber si le hicieron algo. Se llama Miguel Ángel, nació el 29 de septiembre de 1983. ¿No me dijeron que no lo dijera? Pues yo ya lo dije.
1: Bueno, hay muchos así, ¿no?
0: Hay muchos Miguel Ángel.
1: De él, sí.
0: ¿Sí le hicieron? Uh-huh. ¿Un amarrito?
1: Sí.
0: Le hicieron un amarre, amiga. Ahí, a ver, ¿qué dice por acá? Buenas tardes, quisiera saber si tengo algún trabajo, me puedes poner anónimo, del 20 de junio de 1990. Aquí está la foto.
1: ¿Cuál era la pregunta? Te pregunté porque lo vi, entonces dije, sí, sí trae un trabajo, sí lo trae muy fuerte. De hecho, no sé si le cuesta mucho trabajo dormir, pero sí veo que la como si la perturbaran mucho.
0: Sí, dice que sí, un trabajo. Dice, hola, quisiera saber cómo está... ¿Es la misma persona? A ver, disculpe, ¿cómo está Yesenia Contreras, por favor? ¿Es ella?
1: Se supone que ella es...
0: ¿Yesenia?
1: ¿Yesenia? Trabajo también me dicen, pero está muy, muy bien como hecho en el sentido para que no lo vean. pero es por eso es como que me tardé un poquito para poder identificar.
0: Y por aquí dice, quisiera saber cómo está Erika Lisset.
1: Sí, ella no está bien. Sí, la veo emocionalmente muy triste y también trae un trabajo, pero más a sus en lo... Hay como... Hay personas que lo hacen en lo emocional, pero en este caso con ella fue emocional y como mental.
0: ¿Puedes omitir mi nombre? Ok. Quisiera saber si me puedes decir si tengo algún trabajo, bloqueo o envidias y saber cómo mirar en lo económico con mi negocio. Si apago el micro es para decirle el nombre a Michelle.
1: Y aquí lo repito ya.
0: ¿No? Ajá. Se llama fulana.
1: Con él hay envidias. No es tanto como un trabajo, pero sí lo veo más envidias, pero muy, muy fuertes. Y como hemos comentado antes, ¿no? Las envidias son muy, cuando están muy fuertes, son muy parecidas a los trabajos de brujería. Entonces sí pudiera sentirse como si tuviera un trabajo. Que igual muchas veces cuando estoy limpiando digo, ay no, es todo combinado, ¿no? Ya cuando abro más todavía los portales, pero sí, sí ocupa él una limpia para que se le abran todos los caminos.
0: Por acá dice, omita mi nombre. Hola, buenas tardes. Quisiera saber de él y de mi abuela. No tengo fotografía de la abuela y tampoco me dio nombre, entonces no puedo omitir lo que no sé. Aquí está. ¿Cómo le va?
1: Ay, sí trae seres que lo están siguiendo. Él sí ocupa una limpia.
0: Pero
1: te,
0: ya,
1: hasta sí, te dio, ¿verdad? Okay. Sí. Déjatelo, te lo quito. Sí ocupa él. Sí es un trabajo muy fuerte y sí, ay, ya vi con qué trabajar. Por eso te dio...
0: Ay, miradita pesadita, ¿no?
1: Ajá.
0: Por acá dice, buenas tardes. ¿Quieres saber si trae algún bloqueo, le va muy mal o envidia? Buenas tardes. Es África. This is Africa. Ah. Lo tenía que decir.
1: El baile.
0: Lo tenía que decir, hasta bailé el guaca guaca.
1: Sí. ¿Y cuál era? Ah, ya vi.
0: Que si tiene algún trabajo.
1: Déjame acerco porque está un poquito lejos.
0: Está un poquito lejos la foto.
1: Sí, y es de otra mujer.
0: ¿De otra mujer?
1: Ay, se sentía.
0: Ve nomás. Por acá dice, patrona, buenas tardes, soy... No digas mi nombre, ya lo iba a leer. Soy Tauro, quiero saber cómo mirar en el amor, en el trabajo y en mi economía. Ya no le habían mandado esa fotografía.
1: Fíjate que en la economía me dicen que va a subir.
0: Venga, dalo no, todo, papi.
1: No sé si rezo mucho. Pero sí lo veo, es que también es muy listo él, es como que también muy movido. Cuando
0: excelente.
1: La energía es así, aunque no sea el dinero para ti, se empieza a mover todo. Y con él sí, sí se ve, más bien me bajan como la abundancia económica, es como que el mensaje que me dan. Ya de lo demás no me dicen, pero sí me dicen, vienen buenos tiempos, me dicen.
0: Perfecto, vienen tiempos mejores. Dice, salud y algo anormal, su nombre es Magdalena. Aquí está la fotografía.
1: Con ella sí son envidias, no le veo trabajo, salud me dicen permanentemente estable, pero más bien las envidias, veo bloqueos en esa parte.
0: Bloqueitos por la envidia. La envidia es muy canija, ¿no? Hemos hablado.
1: Sí, y la envidia te lleva directamente a una de las energías muy fuertes que es el odio. Y pues recordemos, ¿no? El amor y el odio son las dos energías contrarias, pero son muy, o sea, sumamente fuertes en ambas partes. Entonces, de una envidia te causa un odio y pues de ahí, de esa energía, o sea, puedes bloquear sin saber o sin querer.
0: Dice por aquí, no digas mi nombre, no me lo pasaste tampoco. Soy del 26 de diciembre del 84, ¿quieres saber cómo le va en la salud y familia?
1: Trae trabajo. Sí, por eso.
0: Salte, trabajo de aquí.
1: Ya está la patrona limpiando.
0: Estoy haciendo un baile.
1: Sí, trae trabajo. Sí, se ve un trabajo. Podría que se sienta muy como agotado, agotada en ese sentido, porque por el trabajo, no tanto como de salud de algo que ella tenga, sino por el trabajo que trae.
0: ¿Me pudieras decir si tiene algún trabajo malo o brujería? Por favor, tiene 50 años. Pues yo lo veo muy fit. Es una foto, no sé si funcione porque es de espejo, pero pues a lo mejor sí.
1: A ver, vamos.
0: Digo
1: a ver.
0: Yo. Ay, ya acá, ¿no?
1: ¿Y cuál era la pregunta? ¿Si tenía qué?
0: ¿Algún trabajo? una brujería, algún
1: sí,
0: trabajo.
1: Sí, trae, y no de ahorita, ya son años atrás, me muestran entre 3 y 5 años atrás.
0: Le hicieron acá.
1: Ajá, sí, y cuando están así, es bien difícil quitarlos cuando ya tiene muchos años, que me ha tocado quitar de 20 años atrás, es como si se enraizara.
0: Uy.
1: Muy difícil.
0: Dice, ¿cómo miran mi negocio de birria? Ay, dinos dónde pa' ir.
1: Ajá,
0: para ir. Buenas tardes, yo quisiera saber si estoy tengo algún trabajo, soy Tauro, se llama Angie.
1: Okay. ¿Y negocio? ¿Es la que tiene el negocio?
0: El negocio, ajá.
1: ¿Ah, le va a ir bien, eh?
0: ¿Sobres? ¿Viene? Mándate unos 3 taquitos
1: sí.
0: de birria.
1: ¿Y aquí pasamos
0: pura la carnita y pasamos la prueba, a ver si muy acá?
1: Con video y todo.
0: Ándale, hacemos así como que a ver si es cierto.
1: Sí, un TikTok. En el trabajo me dicen bien, va a estar estable, pero sí hay muchas envidias en ella, demasiadas envidias.
0: ¿Tiene mucha envidia?
1: Sí.
0: Y que tiene, está muy bonita también.
1: Ajá, y su energía también es muy bonita, entonces causa mucha envidia.
0: Dice que a gusto se ríen, oh, bien sabroso, ¿qué te pasa? Dice, hola, ¿cómo está Jessica? Aquí está la foto de Jessica.
1: Jessica no está bien.
0: ¿No?
1: No, trae trabajos como decía ahorita, ¿no? Que le hacen como para perturbar a las personas.
0: Con la cuestión mental.
1: Sí, y es donde veo el trabajo que fue directamente a esa parte.
0: Por acá dice, tengo negocio, dice, sorry, no escuché el mío. Ay, chiquillos, les digo que se pongan atentos. Es el de la foto del sombrero. De que quiere saber de cómo, que me decías que sí le va a ir bien, pero que sí tiene envidia.
1: Con la camisa azul, ¿verdad?
0: Exactamente.
1: Ajá, sí, le va a ir bien, trae las envidias al 1000 por 1, él sí.
0: Dice que sí traes bastante envidias, amigo. Dice, buenas tardes, mi esposo tendrá algún trabajo que nos espera juntos. Aquí está la foto. Aquí está arriba el nombre.
1: Okay.
0: Tiene nombre de maestra.
1: Ajá. Sí trae trabajo él. Hay que quitar el trabajo para que se una más esa relación y se lleven muchísimo mejor.
0: Ay, está guapo. A ver acá. ¿Y cómo miran su negocio? Ah, gracias. Perfecto. Dice que mañana abre.
1: Ay,
0: perfecto. Para saber. Dice, soy del 17 de julio del 83. Mi nombre no lo menciona y me llamo, ¿ok? ¿Cómo ando en salud y familia? Ahí está.
1: Salud y familia. Salud, sí hay que cuidarse, me dicen. Nada grave tampoco, pero sí hay que cuidarse. Creo que como si ya lo supiera también. Esa parte
0: perfecto.
1: En la familia, sí hay que echarle más ganas, más cariñosito, pero sí trae un trabajo él, ¿eh? Hay que quitársele. A Inguila me trae más haciendo reír.
0: Es que tengo que quitar mi fondo de Britney, porque si no, va a ser lo mismo. Ando bailando, es que sea, ups.
1: Ya me están dando ganas de bailar a mí.
0: ¿Ves?
1: Con él sí hay un trabajo. Él sí tendría que buscar ayuda para que se lo quiten.
0: Muy bien, ahorita seguimos. A ver, tenemos todavía otro. Dice, salud y algún trabajo y la cuestión económica. Se llama, oye José, ven acá. Ahí está.
1: Trabajo, me dicen. Ay, es que con el sí hay bloqueos. Antes de que lo volteara se me revolvió.
0: O sea, es como que hasta la piel chinita se te hizo.
1: Sí, sí trae trabajo.
0: Sí trae. A ver, Michelle, vamos adelantando. A ver, dice por aquí. Patrona, ella es mi ex. Y esta cuestión de los ex, mira, sin ser Michelle, te voy a decir, ahí no es. ¿Tendría algún trabajo o algún amarre que afectó mi matrimonio? Ay, perdón, hablé de más. A ver.
1: Ella es la ex.
0: Sí.
1: Okay.
0: Quiere saber si tiene algún trabajo que afectó el matrimonio.
1: Es que ella es como muy inestable, tanto emocional como mentalmente. Sí hay trabajo. Sí, cuando los cubren muy bien es como que batallo para ver, pero alcanzo a ver como una sombra, por eso me espero poquito. Sí hay un trabajo en ella. Y sí la puedes, dicen que sí la podría recuperar, pero hay que quitarle como ese trabajo. Y como es el esposo, él sí tiene como el poder de decir, hey, quiero que la limpien.
0: Ok, dice, buenas tardes, ¿se dará algo entre él y yo? No me dio nombres, pero aquí está la fotografía, ¿quiere saber si va a pasar algo? ¡Ay, pilla!
1: Sí, ahí sí se ve, ¿de que pasa algo, pasa algo?
0: ¿Qué? No sabía.
1: Pero sí se ve la energía de los dos, ¿eh? Más de ella, obviamente, él trata como que de disimular, pero sí se ve la energía, sí le gusta mucho a él, ella.
0: Sí, hay gusto.
1: Ajá, sí.
0: Sí hay gusto, sí va a haber tocada de puntas y demás. Entonces dice, muy bien, Me dijo, ¿cómo miré mi familia y si habrá boda? Y mi nueva familia, ¿habrá boda? Pues, ponte las pilas, papacita.
1: Dicen que bien. No, más que sí, sí, de la boda sí le recomiendo que se espere un poquito.
0: Que se esperes un poquito.
1: Un poquitito, porque no sé si tienen el plan de ir juntos o ya iban juntos, pero sí es como que esperarse un poquito. Planear todo como con mucha calma, para no estresarse y que no... Hay como mucha gente como... A los ojos, ellos están como a muchos ojos de mucha gente, entonces cuando es así, sí es llevarse las cosas con calma por las envidias, entonces todo okay. Como bajo el agua, por decirlo así.
0: Dice por aquí, Michelle, ¿podrías decirme si tengo algún bloqueo o algo? Quiero emprender algo, pero te juro que se me aterra fracasar. Y también somos como mira en el amor, aquí está la foto.
1: Okay, emprender algo, dicen que es muy fuerte ella, sabe salir adelante, pero no sé si me dicen que le diga, detrás del miedo hay muchas cosas muy bonitas y muchas veces esas cosas que no funcionan nos van llevando a donde sí es, ¿no?
0: A donde, o sea, debe de ser.
1: Sí, entonces dicen ellos que no tenga miedo. Se le ve éxito en los meses de noviembre, diciembre, más o menos. Octubre, noviembre, diciembre, no sé qué.
0: ¿Y en el amor?
1: En el amor dicen que sí, es que es como que...
0: Aguanta, una cosa con otra.
1: Sí, no, le da miedito a ella, entonces es como que inconscientemente, como que ella bloquea la parte de no hay ningún trabajo, es más bien ella, como el miedito, los aleja.
0: Aquí es Jackie, quieren saber si tiene algún trabajo.
1: Envidias y bloqueos.
0: Envidias, bloqueos. A ver, dice por acá.
1: ¿Tiene dones la muchachita?
0: Bueno, ¿Tiene algún don? Ajá, sí. Dice, no diga mi nombre, patrona. ¿Cómo mira en la salud y en mi vida? Del 21 de mayo del 79.
1: En la salud y en su vida. Salud, me dicen. Tiene que estar, no sé si lo había mandado antes, porque digo, yo ya estoy conociendo la... me estoy adelantando el futuro.
0: Un déjà vu.
1: Sí. Salud, sí, checarse. En la vida, era salud y vida, ¿verdad?
0: Sí.
1: En la vida me dicen que bien, pero no es como que tenga bloqueos de otra gente. Muchas veces uno se preocupa mucho y uno empieza a bloquear. Entonces, empezar a ver las cosas más positivamente, porque, bueno, si hay un trabajo ahí atrás también. Ya lo vi. Sí, trae trabajo. Pues eso es como que la
0: duda ahí.
1: Sí, el sentimiento de querer y no poder y querer salir adelante y que nada le salga es como...
0: Me refería a una relación estable. Mira, pues de los que dijimos que sí.
1: De ellos, a ver, muéstrame la foto otra vez.
0: Sí, a ver, me refería a una relación estable. Ah, porque yo salí con mi broma de que se iban a tocar las puntas.
1: Sí podría, me dicen un 90%, obviamente de las energías, pues depende de ellos, pero sí podría haber una relación estable, nada más que este muchacho, si es de andar saliendo mucho, sería como acoplarse mucho, como más bien ella a él, en vez de él a ella, la fuerza la tiene ahí él.
0: Dice... ¿Y se puede hacer una limpia por medio de la foto África? Dice, preguntan.
1: Sí.
0: ¿Sí? ¿Sí se puede?
1: Sí se puede.
0: Y mira, ahorita antes de despedirnos, pues vamos a tomar los datos también de Michelle. Aquí nos acaban de mandar un audio. Quiero saber, a ver, ¿qué nos dice?
2: Michelle, dime a ver si este año me va a hacer casa la patrona o no.
1: Ahorita le hacemos un amarre.
0: No, ni con amarre me van a agarrar a mí, jamás. Hola, Michelle y patrona, apúrale, mi niña, porque ya nos vamos. Así que, ¿qué necesitas saber? De una te respondemos. A mi compa de una vez le voy a decir que no. Depende, ¿eres árabe, petrolero, millonario y barbón? Hablamos.
1: Bueno, árabe no, pero mejor...
0: Ya te estoy aprendiendo a cocinar para pantallar a mi árabe, imagínate.
1: Y bailando el
0: y estoy bailando acá, aprendiendo a mover las caderas y todo. Cae porque cae.
1: Y luego no tienes...
0: No, yo digo, va a caer porque va a caer, ¿sí o no? No, Michelle, entonces, mira, ahorita si nos puedes dar tu teléfono, tus redes sociales, cómo te encontramos, porque el tiempo se nos va súper rápido, pero, mira, aquí atendimos todos los que nos llegaron. Así que, venga, dinos tus redes sociales, ¿cómo te encontramos?
1: Okay. En redes sociales por Facebook es Sanando el Alma, Por Instagram es sanando-elalma1. Vayan a ver porque es un video con la patrona.
0: Ah, sí. De la abundancia. Ven a mí. Ven sí. A mi lotería. No te voy a hacer mal. No voy a cambiar.
1: A ver si les funciona el ritual ese que hicimos.
0: Ándale, hicimos uno ahí.
1: Teléfono por WhatsApp nada más es el 646-271-4136.
0: Ahí está, mire, por aquí, ¿qué nos dijo?
2: Es de plataforma, Michelle.
0: Ah, es de plataforma.
2: Es de plataforma, Michelle.
0: Pues tú, dice que es plataforma, ¿no? Pues ahorita vemos, ahí sí, vemos, ahorita, no te preocupes, no te me desesperes, tienes que aprender a ser paciente, si quieres todo esto.
1: Ahorita estamos en la marra.
0: Si quieres todo esto, hay que ser paciente. Dice Jonathan, a ver si tiene algún trabajo, el último que nos acaba de llegar, Michelle.
1: Sí, trae trabajo, fuerte.
0: ¿Sí? Ajá. Fuerte. Ahí pueden seguir a Michelle, nuevamente tu teléfono, Michelle, para todos los que quieren seguir.
1: El 646-271-4136.
0: Pues muchísimas gracias por acompañarme un lunes más y vamos arrancando mes. Así que muchísimas gracias por acompañarme, por traernos esta información. Tenemos algo aquí, ¿qué se le ve? A ver, aquí están a las dos chicas. A ver. No me dieron nombre, pero ahí está.
1: ¿Qué se le ve si traen trabajo o algo así? Ay, la de la... Bueno, de frente, la de la derecha, no trae trabajo. La de la izquierda sí trae, que es la del suétercito, cafecito con el vestido. Ella sí trae bloqueos.
0: Ahí está. Ahí respondimos todos. Así que muchísimas gracias a Michelle por acompañarme un lunes más, traernos esta información y apoyarnos para todas las dudas y comentarios que tengamos. Y pues muchísimas gracias también a mí por acompañarme, por permitirte acompañarte estos días, todos los días de 4 a 8 de la noche. Acuérdate que nos debes de sintonizar desde las 7 de la mañana, Carla Durazo, de 7 a 11, de 11 de la mañana a 3 de la tarde, el Chocolatito Grupero, siempre y cuando no esté de vacaciones, al baquetón. Y nuevamente a su patrona en punto de las 4 de la tarde, así que recuerde, número en cabina, 177-1033, número de WhatsApp, 646-116-8992. Mi nombre es Dana Flores, me dicen, y soy tu patrona. Tenme paciencia, hombre. Soy difícil.
1: Me está
0: diciendo, no te pongas tan difícil. Así es. Lo bueno cuesta y cuesta mucho. Nos escuchamos el día de mañana. Pórtese mal, cuídese bien, le mando un beso. Póntenlo donde quieras, gustes y mandes. Ahí los dejo mientras con música y con el pandita que ya me está tocando la ventana. Miren, escuchen. Ahí viene el panda. ¡Ay, cálmate, panda! ¡Cálmate, pandita! ¡Y vámonos! Estás en sintonía de La Mejor FM. Gracias, bendecido. Ay, es que vengo muy feliz que ya estamos en el mes más hermoso del año. Sí. Y el que diga que no, pues soporte. ¡Adiós! ¡Bye, bye! ¡Pórtese mal!

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1: ¿Están listas, chicas?
2: Sí, mi pandita, estamos listas.
1: ¡No las escucho!

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2: Muy, pero muy buenas noches. Hoy es lunes, primero de junio del 2026. Soy el Panda Zambrano. En nombre de todo el equipo del Panda Show, estamos listos para llevarles diversión, bromitas, entretenimiento a través de la aplicación de Claro Music en toda América Latina y también en los Estados Unidos con dos versiones, con picante y sin picante también, a través de la cadena de radio más importante del regional mexicano. Por supuesto, la mejor FM en Tepic, en Veracruz, en Tijuana, también en Tampico, Querétaro, Puerto Vallarta, Puerto Escondido, en Piedras Negras, Poza Rica, Nogales, Monterrey, Monclova, Mexicali, Mérida, en León, Hermosillo, Guajuapan de León, Guadalajara, Ensenada, Durango, Cuernavaca, Ciudad de México, Ciudad del Carmen, Acapulco. Una verdadera cadena. ¿Quieren su bromita? ¿Qué esperan? Mensajito vía WhatsApp al 55990PANDA, 55990-72632. Desde los Estados Unidos, el área es el 945-223-9850. Estoy bien contento de estar celebrando mi Happy Birthday, mi cumpleaños, a través de la radio, a través de la internet, haciendo el Panda Show como todos los días. También tengo multilínea sin costo, 800-726-3482, 800-PANDITA desde los Estados Unidos, 855-2611-804. Llévate el Pandacel, el Oppo A5, por cortesía de Claro Música, además de 6 meses de Claro completamente ilimitado para ti. Envía tu mensajito y escúchate aquí al 55760-PANDA. ¿Escuchaste bien? 55760-72632. Y en este lunes arrancamos con bromitas, arrancamos con diversión, y lo hago en Guanajuato. Y está Jessica. Hola, Jessy, buenas noches.
3: Hola, Pandita, muy buenas noches.
2: ¿Cómo está la chancludita de la Jessica?
3: Muy bien, gracias a Dios.
2: Qué gusto que me hables de Guanajuato. Yo, la neta, muy bien, muy contento. Oye, ¿y de qué parte de Guanajuato, Jessica?
3: De Celaya.
2: De Celaya, donde sale la cajeta.
3: Claro que sí.
2: Bienvenida al Panda Show. Platícame, ¿quién hablamos en este lunes, trompudita?
3: Mira, quiero hacerle una broma a mi novio, Panda.
2: ¿A tu bobio? ¿Cómo se llama tu bobio?
3: Mi novio se llama Pablo.
2: ¿Cuánto tiempo con Pablo?
3: Vamos a cumplir un año.
2: Oye, ¿y en un año como cuántos te habrás aventado ya con Pablo?
3: Muy pocos, Panda, porque él trabaja en Estados Unidos y va y viene.
2: Ah, bueno, entonces pleitos casi no tienen, pues están a distancia, ¿no?
3: No, ajá.
2: O sea, prácticamente es chido porque pues no hay fricciones así de... De que, oye, vamos a pelear. Oye, pero entonces, ¿cómo llevas un noviazgo a distancia con Pablo?
3: Mira, lo que pasa, mira, eso es algo bien, bien padre. Yo conocí a Pablo por Facebook.
2: Ok.
3: Yo soy divorciada. Ok. Tengo 3 hijos. Yo conocí a Pablo por Facebook. Y pues empezamos a cotorrear, ¿no? Así me hablaba y yo... Pues yo obviamente decía, nada que ver con esa persona. Él es de Pachuca, yo soy de acá, de Guanajuato. Entonces me dijo que él quería conocerme, que nos conociéramos más y todo. Y ya lo conocí, Pandita.
2: Ah, ¿ya se conocieron físicamente?
3: Sí, claro, él estaba en Minnesota.
2: Okay, ¿exclusivamente fue a Celaya a conocerte?
3: Sí, a eso vino.
2: Oye, obviamente... espérame. Déjame hacer un paréntesis, por favor. Ok, tú en enamoramiento, un fracaso, 3 hijos, empieza la conversación por Facebook, empieza la emoción, y él decide viajar de Minnesota a Celaya. ¿Cómo lo recibes? ¿Dónde lo recibes? Supongo que en el aeropuerto o en una central camionera, porque a lo mejor primero llegó a la Ciudad de México. ¿Cómo fue ese primer encuentro?
3: Ay, Pandita, fue hermoso, mira, te voy a contar, cuando te lo cuento hasta me emociono otra vez, mira,
2: a ver,
3: lo que pasa.
2: Vamos a emocionarnos juntos.
3: Ok, pues me comentaba por mensajes de WhatsApp, me decía, un día te voy a conocer, créeme que yo lo tomé a juego todo al principio, yo decía, sí, a todo yo le decía que sí, decía, nada, pues igual cuando lo voy a conocer, pero después él me dice, oye, de verdad me gusta como eres, me gusta tu forma de ser, y yo así, no, pues qué padre, hasta los hombres hablan muy bonito, decía yo. Y me dice, nada más un día así, de un momento a otro me dice, te voy a ir a conocer. Y yo así de, ¿eh? Me dice, sí, el lunes voy para México. Y yo, no puede ser, me dice, te lo juro que sí. Bueno, así quedó, se llegó el lunes, me manda una foto donde esté en el avión. Me dice, ya voy para allá. Y yo, ¿qué voy a hacer? Porque mira, yo me había separado, pero no estaba divorciada. Estaba separada y no estaba divorciada. Entonces, ya tenía yo tiempo separada, pero pues nada más era cuestión de transmitir el divorcio. Pero dije, ok, fui a una central camionera y yo iba con miedo y todo. Me dejé a mi hermana, tengo una hermana de 15 años, me decía, te va a pasar algo. Pues yo sí tenía mucho miedo, pero dije, el que no arriesga no gana. Y fui, él iba con un hermano de él, y lo miré y, ay, de verdad.
2: ¿Qué fue lo primero que te dijo cuando te vio?
3: Solamente me dice, hola, mucho gusto, mi chula. Y yo, oh, my God.
0: ¡Fatal!
2: O sea, ni siquiera un, este soy yo, y un besito de piquito.
3: ¿Algo? Ah, no, sí, oye, yo corrí, lo abracé y lo besuqué todo, panda.
2: Pero luego, lengüetazo y todo.
3: Más o menos.
2: ¡Chale, no!
0: ¡Qué bárbaro!
2: O sea, te entregaste a la primera. Oye, ¿y cuánto tiempo llevaban conociéndose en Facebook?
3: Ya teníamos 5 meses.
2: 5 meses conociendo y ya lo
3: sí, ya teníamos 5 meses, entonces... Después.
2: Espérame. ¿Y esa noche le entregaste el cuerpecito? ¿Hubo acción?
3: No.
2: ¿A la segunda noche?
3: No, nada más lo vi ese día por algunas horas y se fue. Y ya no lo volví a hacer.
0: ¡Qué bestia!
3: Sí, de hecho, hasta yo pensé y dije, ya no va a volver, ya no se va a acordar de mí. Pero sí, me siguió hablando. De hecho, mis papás me dijeron.
2: Y tú dijiste, no, de seguro no le gusté.
3: Sí, ajá. Y mis papás me decían, nada más está jugando contigo, Jessica, ¿tú qué te crees? Luego mi papá me decía, tienes 3 hijos, mija, es difícil. Y yo, pues, como que me sugestionaba, ¿sabes? Así.
2: Claro.
3: Pero él me dice, te voy a pagar el boleto a Nuevo Laredo y ahí nos vemos. Pues me fui a Nuevo Laredo, pandita, y ahí nos vimos.
2: ¿Neta? Una semana. Que luego llegó y te dijo, acá, ¿qué onda? Vamos a armar el asunto, ¿no?
3: Sí, claro.
2: O sea que entregaste el tesorito en la frontera.
3: En la frontera.
2: ¿Y pagaste impuestos o no? Oye, ¿y los hijos no han sido impedimento para esta relación? Bueno, supongo que no, pero...
3: No, ninguna. Te digo, ese día en la frontera hasta conocí a sus papás, me presenté a sus papás.
2: Ah, hasta presentada pues de papás así. Y todo.
3: Sí. Ahorita tiene un mes que se fue, pero él vino hasta acá a ver a mis papás. Trajo

0: contagiaste con un primo mío. Obviamente me saqué de onda, le digo, no, nada que ver. Y él viene enojado, o sea, yo sí estaba así como que, ¿qué está pasando? Ya después de mucho rato, me marca y me dice, es una broma, mi amor, lo que pasa es que Jonathan dijo que te la hiciera. Ah, le dije, me las vas a pagar.
1: Ya, o sea, ya hice una broma.
0: Sí, sí, sí.
1: Okay. ¿Y qué bromita tienes pensada para hacerle a Pablito en este lunes, mi querida Jessica?
0: Él escucha mucho tu programa.
1: Ok.
0: Entonces él me manda los videos en WhatsApp, me dice, oye, mire, escuché este, yo también te escucho mucho. Entonces me dice, oye, bueno, hay que marcarle a tus papás, porque mis papás lo quieren, mis papás lo adoran a él mucho. Entonces me dice, bueno, hay que marcarle a tus papás y hay que hacerles la broma de decirles que vas a regresar con el papá de tus hijos. Dice, les va a dar el infarto porque pues, mis papás no quieren nada al papá de mis hijos, obviamente.
1: Claro.
0: Entonces, le dije, pues sí, estaría bien, pero después le digo, no manches, le va a dar un infarto a mi papá. No, un día que hacerlo, vas a ver un día. Entonces dije, ¿por qué no se la hago a él?
1: O sea que él ya te hizo una broma y ya te propuso hacerle una broma a tus papás.
2: ¡Cámara, manita!
1: Entonces dices, mala mía, ¿y qué bromita le vamos a hacer? Platícame. Hay que tener mucho cuidado porque dices que es Panda Fan, incluso él te comparte ahí las transmisiones. ¿Qué bromita tienes pensada?
0: Mira, lo que pasa es que el papá de mis hijos ahorita no ha querido estar, no ha querido cumplir con las pensiones de los niños. Entonces, Pablo se hace cargo de todos los gastos de mis hijos, de la escuela, todo, todo.
1: O sea, entonces, ya prácticamente le pone ahí todo, ya se hace responsable de todo el Pablito.
0: Sí, sí, Pablo es, por eso mis hijos le dicen papá.
1: Bueno, entonces él se hace cargo de ti, ya te sacó de trabajar, mantiene a los hijos, paga escuelas, les da de comer.
0: Paga la escuela mía, okay, también.
1: ¿Y qué estudias tú?
0: Yo estudio estilismo.
1: Y bueno, ¿y qué broma? Dime, estoy ansioso.
0: Pues, entonces, como te comento, no ha pagado las pensiones. En la semana pasada vi al papá de mis hijos y le dije a él, quiere verlos, dice que me vuelve a dar pensión, pero que él quiere verlos. Y me dicen, no, que se ponga al corriente porque ya tiene como más de un mes que no me ha prestado pensión.
1: Ok.
0: Entonces dicen, no, que se ponga al corriente. Entonces, lo que yo tengo pensado es decirle, oye, mi amor, lo que pasa es que pues vino el papá de mis hijos y dice que me va a dar el dinero, pero a cambio de que yo pase una noche con él.
1: ¡No manches! A ver, estamos hablando de mucho dinero que adeuda. ¿Cómo se llama tu ex? Dame su nombre de pila para identificar.
0: Fernando.
1: Ok, Fernando, ¿cómo cuánto dinero adeuda de lo que tiene que pagar? ¿Cómo cuánto dinero estamos hablando?
0: Como de unos 11 mil pesos.
1: Oye, pero es que no es tanto dinero, ¿no? Porque te va a decir, espérate, estás babosa, yo pago todo, yo te los doy, güey, ¿no? Yo no creo que sea tan contundente como para que tú tengas que aceptar su puesto. ¿Tienes problemas económicos, Jessica?
0: No, ninguno, gracias a Dios. Por ejemplo, cualquier gasto que se llega de los niños. De hecho, precisamente ayer hablé con Pablo, tuve junta con la escuela de mis hijos. Uh-huh. Entonces, yo cuando son gastos así, Panda, a mí, la verdad, no me gusta estar como presionando a Pablo, ¿sabes? O sea, yo siempre se lo digo a él, déjame trabajar, no me gusta dejarte todos los gastos de todo a ti, porque estoy rentando casa, él paga la renta, él paga luz, él paga agua, o sea, son muchos gastos para él, es lo que yo siempre le he dicho.
1: Lo que hace la soledad de los Estados Unidos, ¿verdad? Oye, ¿sabes qué se me ocurre? A ver, déjame hacerte un planteamiento de una broma. Es lo mismo, pero más barato.
0: Okay.
1: Porque tenemos un reto muy grande, o sea, realmente enclocharnos al Pablo. A ver, hoy, ¿hace cuánto tiempo que tuviste contacto con Pablo, con tu novio, tu prometido, tu quelite?
0: Tengo como un mes, una semana.
1: No, espérate, no. Pero hace un mes, una semana que no hablas con él, yo me estoy refiriendo a hablar con él.
0: Oh, no, pues apenas hace, ¿qué se da, Pandita? Como unas 2 horas, todo el tiempo me habla.
1: Ok, perfecto. Bueno, yo sugiero esta broma. Que hables ahorita desencajada, llorando, así llorando. Tú imagínate algo bien triste, pero algo triste que te haga llorar. Es más, ahorita vamos a tratar de hacer que seas artista de telenovela. Okay. ¿Qué es lo que va a pasar? Te va a preguntar, mi amor, ¿qué te pasa? ¿Qué tienes, no? Y tú, me siento muy mal. ¿Pero qué pasó? ¿Los niños están bien? Todo, no, sí, todo está bien, pero es que tengo que decirte algo que espero que me lo perdones. Y la historia va a ser que viste a Fernando porque tenían que arreglarte, llevó el dinero, ¿ok? O lo viste en algún lugar. Ahí es donde tenemos que el enganche. El chiste es que lo viste. Estuvieron platicando, te entregó el dinero, prácticamente cerraron

0: círculo, el buena onda, te dijo, él te dijo, oye, ¿sabes qué onda? Pues te deseo lo mejor, sé que estás saliendo con alguien más, no sé, hay una historia, pero que de repente, ven dentro de la plática, pues se besaron como de despedida. Entonces ya te entró
1: el... me está marcando Pablo.
0: Ya te entró el remordimiento. ¿Puedes hacer llamada de tres?
1: Ay, no sé.
0: A ver, trata, pero entras llorando. El chiste es que te aventaste y el remordimiento de conciencia. Intentémoslo. Okay. Factor sorpresa, intentémoslo. Vas, vas, vas.
1: Ok, ok.
0: Vas, vas. Que entre, que entre, que entre. Que pueda, que pueda. Eso estaría fantástico. Será súper creíble. Que entre.
1: No pude, pandita. Le colgué.
0: Ay, ¿cómo eres? Ok. Bueno, aquí nos vamos a enfrentar a otro problema. Porque al momento que nosotros te lancemos... ¿Qué te va a decir? ¿De dónde me estás llamando? ¿Qué le vas a decir?
1: Le voy a decir que lo moví, no sé qué, a mi teléfono.
0: No, pues tú négate que es de tu teléfono, ¿ok?
1: Ok, ok.
0: Pero entonces ahorita le vas a decir, ¿qué pasó? Me llamaste, pero tienes que estar llorando. El chiste es que tienes el remordimiento de conciencia, que por X circunstancia caíste en las palabrotas de Fernando, te sientes mal porque prácticamente le fallaste, ¿ok?
1: Ok, ok, está bien.
0: Perfecto, entonces vámonos a darle porque ahorita es el momento justo de que tenemos que llamar ya que él te acaba de contactar. Marcamos en directo desde el Panda Center, las bromas en el Panda Show.
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9: Bueno.
1: Mi amor, ¿me llamaste?
9: Bueno.
1: ¿Me llamaste?
9: Sí, ¿por qué no me estás
1: de...? Mi amor, es que... Ya ves que te mandé un mensaje que quería hablar contigo.
9: ¿Qué pasó?
1: Ay, Pablo.
9: ¿Qué pasó?
1: Mira. Lo que pasa que... ese rato, después de que... de que mi papá se fue, ya ves que te dije que vino a la casa...
9: Ajá.
1: Vino Fernando.
9: Ajá.
1: Y pues él empezó a decirme que él va siempre con los niños, que no va a poner la demanda que había dicho, y que pues él me deseaba lo mejor contigo. Ay, Pablo.
9: ¿Qué pasó, chino?
1: Mi amor, tú sabes que yo te amo mucho, ¿verdad?
9: ¡Otra vez, cabrón! ¿Qué pasó?
1: Ay, no. Ay, Pablo, pues ya te digo, pues eso es lo que me estuvo diciendo y... pues es que tuve relaciones con él.
9: ¿En serio?
1: Yo, ay, mi amor.
9: ¿Es en serio lo que me estás diciendo?
1: Por eso te estoy contando. Tú sabes que yo todo te cuento. No puedo con el remordimiento.
9: ¿Sabes qué? Ahí lo dejamos.
10: ¡Oh, Dios!
1: Pablo, no. Yo te estoy contando.
9: No, dale madre, ya.
1: Pablo, perdóname.
9: No, ya, olvídalo. Qué bueno que me acaban de decir ahorita. ¿Cuánta p*** de mamá te está diciendo?
1: Pablo.
9: Olvídate de mí.
1: Pablo, mi amor.
9: No quiero saber nada de ti.
1: Pablo, perdóname, por favor, mi amor.
0: ¡Sóquito Loki! ¡Lo agarramos de las orejitas! Adiós escuela, adiós pensión alimenticia, adiós relación, te va a bloquear
1: en Facebook. Me va a bloquear cuando no me va a contestar ya.
0: Viste, Jessica, tenía razón. Dame puño, güey. Actuaste perfecto. Y ese gritito que te aventaste, no, hombre. Y qué gusto estarnos ensartando un panda fan que él te comparte las bromas, él te metió el show, él te ha propuesto hacerle una broma a tus papás y todo. Y ¿me estás hablando en serio? Ok. Vámonos al cierre. Va a ser muy sencillo. La misma tónica, así, así. Tú imagínate que esto fuera verdad. O sea, te sentirías mal, te sentirías sucia, te sentirías que le fallaste al amor de tu vida. Claro. Porque aquí no está en duda de que amas a Pablo. Caíste en la tentación. El Fernando te envolvió, ¿ok? Entonces dile, oye, perdóname, busca el perdón. Mira, vamos a hablar. Yo te quiero ser bien honesta porque no quiero tener este secreto que me esté... remordiendo la conciencia, pero tú has sido bien honesto conmigo. Trata de buscar el perdón y ya buscamos el momento para decirle cómo se oye el Panda Show. ¿Estás lista?
1: Okay.
0: ¿Lista, chancluda?
1: Sí.
0: Pues vámonos con todo. ¿Contestará eso? Espero que conteste las bromas. En el Panda Show.
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0: Listo, va. Ay, ojalá conteste. Ojalá. Ojalá. Hay que aprender a hacer llamadas entre tres, ¿eh, Jessica? ¿Por qué?
1: ¿Qué quieres? Mi amor, perdóname, por favor.
9: No te voy a perdonar, ya, olvídate de mí.
1: Pablo, no es justo que me hagas que me olvide de ti, yo te amo mucho.
9: No, ay, sí. Sí, ese es el amor que me tienes. Perfecto, está bien.
1: Te amo, nada más que tú sabes la pinche tentación.
9: No, pues órale.
1: Pablo, Pablo, por favor, mi amor, perdóname.
9: No,
1: Pablo, por favor.
9: No.
1: Mis hijos te adoran, ¿yo qué les voy a decir a mis hijos?
9: Tú sabes, pues dime, dime.
1: Pablo, por favor, te amo.
9: No te voy a perdonar. Ya no,
1: por favor, mi amor, te quiero explicar las cosas. Estoy hincada, te lo juro que estoy hincada.
9: No.
1: Pablo, ¿qué? Por favor, Pablo.
9: Mira, es lo que hiciste. Olvídate de mí. Desde ese momento yo te lo dije. Desde el momento que tú te le ganas, olvídate de mí. Jamás me vuelvas a hablar. Yo te dije desde un principio.
1: Okay. Pablo,
9: olvídate de mí completamente, en serio.
1: Pablo, espérate, Pablo.
9: No.
1: ¿Te puedo hacer una pregunta?
9: Mira.
1: ¿Cómo suenan las bromas del Panda Show?
12: ¡A toda máquina!
1: ¡Qué bien!
0: ¡Soquito Loki! Pablito, Jessica te agarró de las orejitas, no manches.
13: Olvídate de mí, nunca te voy a perdonar esto.
0: Pablo, es increíble que tú le has compartido bromas, que tú le hayas propuesto hacerle una broma a sus papás y te agarró por el punto más débil. ¡Eres un tarima pendécuaro, Pablo! Oye, Pablito, quita el altavoz, ¿no? Por favorcito, el speakerphone, el Bluetooth o lo que tengas para poderte escuchar clarito. ¿Me puedes hacer ese favorcito?
9: Ya me quité.
0: Pablito, ¿cuál fue la parte del cuerpo que más te sudó? Dímelo, por favor.
9: ¿Eh?
0: ¿Todo? ¿Te imaginaste a Jessica refunfuneando con el ex?
13: Eso yo jamás te lo voy a perdonar. Y olvídate de las croquetas que le mando a tus hijos.
9: No vas a pagar.
0: Ah, ¿verdad? Oye, pero...
1: No, mi amor, no. Ya me estoy vengando por... ¿Te acuerdas de aquella vez que me hiciste con Jonathan? Que dijiste que hablaba yo con no sé quién.
0: Ya le hiciste una broma una vez, pero no contabas que te lo iba a hacer en el Panda Show, ¿eh, condenado? Ahora sí, oye,
9: no, pues no.
0: Pero risa y risa con las bromas ahí que te entretienes y todo y compartiéndolas. Y ahorita que te hicimos una broma... A ver, ríete.
9: Imagínate cómo me siento.
0: ¿Cómo te sientes?
9: Pues me sentía de la chingada.
0: Jessica, dile por qué le hiciste la bromita, ándele, mija.
1: Oh, te hice la broma, mi amor, por la broma que tú ya me habías hecho con Jonathan, y yo te dije, me las vas a pagar, y tú me has hecho varias, mi amorcito. Y te dije, ¿sí te acuerdas o no?
9: Sí.
1: Ay, mi amor, tú sabes que yo te amo, jamás no te fallaría, y menos con esa
0: Oye,
1: persona.
0: Oye, ¿me dejas darte un consejo de brothers, Pablo?
9: A ver.
0: Aquí o te regresas para México, o te la llevas para Michigan o donde fregados estés, o te van a dar vajilla, compadre. Y tú sabes que esos chicharrones truenan, papá. O sea, póngase las pilas, mi rey. Jessica, despídase de su bombosaurio.
1: Oh, mi amor, te superamos muchísimo. Mucho, mucho, mucho. Sí lo sabes, ¿verdad?
9: Sí, sí.
0: Qué ensartada te dio, no.
1: Ay, mi amor.
0: Bueno, pues par de tórtolos, díganme, por favor, ¿cómo se oye el Panda Show?
1: A toda máquina. Al Panda.

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3: Y bueno, mi gente, estamos de regreso contigo en este lunes, 1 de junio del 2026. La diversión la encuentras aquí, a través de la mejor FM en cadena y también por la aplicación de Claro Música. Mientras tanto, más diversión en este Monday y tengo a Axel. Hola, Axel, ¿cómo estás? Buena noche.
4: ¿Qué onda, bonita? Buenas noches.
3: ¿Qué onda, Axel? ¿Bromita para quién, papá?
4: ¿Qué onda? Para mi papá.
3: ¿Cómo se llama tu papá?
4: Se llama Joel.
3: Joel, ¿y qué broma para Joel, mi rey?
4: Mira, lo que pasa es que él se dedica a cantar en eventos, fiestas, uh-huh. Donde lo contraten.
3: Ok.
4: Y aquí el chiste es hacerlo creer que lo quieren contratar para cantarle a un muertito, a una abuelita.
3: A un muertito, órale. ¿Y dónde vive tu papá?
4: Él vive en un pueblito que se llama Tepeyahualco, aquí en Hidalgo.
3: Tepeyahualco. Entonces digamos que falleció mi jefa y necesito que cante, pero tiene que ser como en un pueblo circunvecino, ¿no? ¿Cuál me recomiendas? ¿O en dónde?
4: Podría ser aquí en Sagún, que es donde estoy viviendo yo.
3: ¿En Ciudad Sagún?
4: Ajá, Ciudad Sagún.
3: ¿A cuánto está de donde vive tu papá?
4: Como 15 minutos.
3: Ok. ¿Y en la capital? ¿A cuánto está la capital?
4: Como a 40 minutos, 50.
3: ¿En cuál te late más? ¿En Ciudad Sagún o en Pachuca?
4: Pues sería acá en Sagún para que igual pueda hacer que yo les pase el contacto o algo así.
3: Ok. Ahora, ¿tú eres el que me pasaste el contacto entonces?
4: Sí.
3: Bueno, entonces yo le digo que necesito que ahí cante unas rolas. ¿Y para dónde me voy? ¿Qué más?
4: Ah, pues estaría chido que le dijeras que la abuelita no está en el ataúd, sino está en su sillón.
3: Ok. ¿Y luego?
4: Pues sí, que le cante unas canciones acá medias locas o al oído, no sé.
3: ¿Qué tipo de canciones más o menos me recomiendas?
4: No sé, unas difíciles ahí que se te ocurran.
3: ¿Como por ejemplo?
4: No sé, por ejemplo, él no, casi no toca o no le gusta la banda, entonces estaría bueno.
5: Ándale, entonces son las de Julián.
4: Ándale,
5: la arrolladora. Órale, ya está. Señores, marcamos. Buenas noches. Las bromas están en el Panda Show y marco ahora.
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5: Ojalá me pueda echar la mano. No fue.
4: Bueno.
5: Bueno.
4: Sí.
5: Disculpe la molestia. Estoy hablando con el maestro Joel.
4: ¿De parte de quién?
5: Habla Ignacio. Me
4: ¿quién
5: pasaba?
4: Ignacio.
5: Ignacio.
4: ¿Y ahí qué es o qué?
5: Bueno, lo que pasa es que me dieron su número telefónico porque... ¿Usted es cantante?
4: Ajá.
5: Es que fíjese que estoy con mis hermanos.
4: Ajá.
5: Aquí en Ciudad Sahagún.
4: Ajá.
5: Y pues quería ver si tiene tiempecito. Pues quiero contratar su servicio porque sé que usted es cantante.
4: Ajá. ¿Quién le proporciona, disculpa, el número?
5: Mi primo Raúl. Lo que pasa es que conoce... a un familiar de usted, a Axel.
4: Ajá.
5: No sé qué sea de usted.
4: Ajá. ¿Y le pasaron mi número?
5: Sí, es correcto. Lo Ajá. que pasa es que mi mamá, antes de fallecer, pues comentó que pues no quería un velorio normal, sino quería que pues en su funeral le cantaran música, ¿verdad? Siempre Ajá. fue muy alegre y... Y pues falleció apenas hoy a las 2 de la tarde y estamos reunidos toda la familia. Ahorita en la noche la vamos a velar toda la noche.
4: Ajá.
5: Y pues quería ver si me hacía favor de venir aquí a la casa, aquí a Ciudad Sahagúna, pues a cantarle unas canciones.
4: Oh, vaya. ¿De qué Raúl me decía, perdón? ¿Raúl qué?
5: Es mi primo.
4: ¿Raúl? Uh-huh. ¿De dónde es Raúl?
5: Aquí, de Ciudad Sahagún.
4: Ah, sí.
5: Uh-huh. Él me dio el contacto y me dijo que tenía un amigo
4: Ajá.
5: que se llama Axel y,
4: Ajá.
5: y ahí es donde me dieron el contacto.
4: Oh, vaya.
5: ¿Por qué, ¿por qué la pregunta?
4: No, es mi amigo. No, de quien le pasé el contacto a Raúl, mi amigo.
5: Ah.
4: Ajá.
5: Bueno, aquí lo importante, ¿usted sí canta o no canta?
4: Sí, soy yo.
5: Pero si me puede dar información, por favor, pues primero, ¿tiene tiempo?
4: Pero ocupaba para ahorita.
5: Pues sí, pues no le dije que mi madre murió a las 2, ya la tenemos. Ya nos la entregaron y aquí la vamos Ajá. a estar velando en la colonia Benito Juárez, aquí en Ciudad Sahagún.
4: Ya.
5: Por la escuela, no sé si conozca.
4: Sí, ubico.
5: Sí, pues... ¿Y usted cómo canta? ¿Con guitarra o
4: no, tiene un...? No, con pista.
5: Ah, ajá. ¿Como karaoke?
4: Ándale, exactamente, sí, nada más con pista, señor.
5: Pues yo quería ver si podía, venirnos a acompañar, ponernos de acuerdo, el más tiempo que pueda, ¿verdad?
4: Ajá.
5: Vamos ahí a hacer algunas sesiones de una media hora y descanse ajá. un rato y cantar nosotros con usted, ahí el ajá. karaoke y todo. Mi mamá... Le digo que está aquí, nos pidió incluso, ella no está en un féretro, sino está acostadita en el sillón.
4: Ajá.
5: Así la tendremos hasta mañana, que la llevemos a enterrar, ¿verdad?
4: Ajá.
5: Entonces, no sé si pueda venir.
4: Déjeme checar, porque sí me agarró un poquito de bajada. Le regreso la llamada en un momento.
5: Pero, ¿cómo que de bajada? ¿Usted se dedica a eso, no?
4: Me agarró ahorita haciendo algunas actividades, pero déjeme el checo.
5: Pero se lo voy a pagar, ¿no? Esto no es gratis.
4: No, sí, claro. No, sí, de eso no hay ningún problema.
5: ¿Y qué tipo de canciones canta usted o cómo es, de todo variado?
4: Sí, variado, ranchero, balada.
5: Es que a mi mamá le gustan mucho las canciones de Julián y... De los Recoditos y Remy Valenzuela.
4: De banda no traigo, traigo más ranchero y balada.
5: ¿Cómo?
4: Y de banda
5: jefe?
4: No lo meto porque está en otros tonos. No lo trabajo por la textura de voz. Ajá.
5: ¿Ni del Recodo?
4: No.
5: Oh, ¿de Remy Valenzuela?
4: No, nada, nada de, nada de esos artistas, ni de banda ni de norteño, por la tesitura de voz.
5: Pero pues sí, música es música, mi jefe, pues sí. Lo que pasa es que sí, pues a mi jefecito, en paz descanse, le gustaba mucho la banda. Ella es de Jalisco y se vino a vivir Hidalgo con mi papá hace muchos años. Y siempre, siempre le encantó la, la banda, siempre le encantó. Pues mire, pues nosotros le ayudamos, mire, no necesitamos pues alguien profesional, ¿verdad? Solamente pues alguien que amenice y que pues ponga las pistitas y pues cantemos todos en familia, pues le hagamos pues del funeral pues una verbena, un pues sí estoy bien agüitado. Algunas de Alfredito Olivas, que se sepa. La del no, funeral, tampoco. Día de Muertos, ¿no se la sabe?
4: No, nada de eso.
5: Oh, pues, ¿qué tipo de cantante es mi jefe?
4: ¿Mandé?
5: ¿Qué tipo de cantante es usted que no canta banda?
4: No, pues nada, nada de banda. Es por la tesitura de voz, no es porque no me agrade.
5: ¿Y cómo es eso de la tesitura? Pues yo no le entiendo.
4: El tono de voz. Yo, mi voz la tengo más grave que como lo tocan regularmente las bandas, los norteños.
5: ¿Dos cantos tendo o cómo?
4: Le regreso la llamada en un momentito, ¿no? Porque si me agarro un poquito correteado aquí en el trabajo también.
5: A ver.
4: Si no me van a regañar acá.
5: A ver. No, si me está bateando, dígame.
4: No lo estoy bateando, o sea, pero...
5: Porque me está poniendo puros pretextos. Yo estoy hablando con, se supone, con un cantante. Me pone pretextos que necesita ver, que si tiene tiempo, que no canta banda. Pues entonces dígame...
4: No, pues por eso.
5: Creo que digo, su tiempo es importante, señor, como el de nosotros es importante.
4: Sí, claro, desde luego.
5: O sea,
4: pero
5: yo
4: no,
5: estoy
4: no.
5: tratando de contratar a alguien que cante y amenice en el funeral de mi jefa. Y usted luego está ahí. O sea, no con alguien mediocre, muerto de hambre, que
4: no,
5: para
4: claro
5: todo
4: que
5: dice no.
4: Pero, ahí estamos. Ahorita yo le regreso la llamada.
5: Pues es que no es de que me regrese la llamada. O sea, se arma o no se arma. Ni siquiera me ha dicho cuánto cobra la hora o cómo están los costos.
4: Digo, sí. Aguánteme un ratito y yo le regreso la llamada.
5: Pues nada de que aguánteme un ratito, dígame cuánto cobra. Pues de menos a ver si me conviene.
4: No, pues ese es lo de menos. Nada más necesito checar mis tiempos. Y como estoy aquí en el trabajo,
5: a ver,
4: me regaña.
5: ¿Cómo es lo de menos, señor? A ver, con respeto se lo digo. ¿Es tonto o se hace? Porque usted, usted es un cantante y usted recibe remuneración. Usted vive esto, quiero suponerlo, ¿sí? Y usted debe de tener una cuota o tarifa por hora o por canción.
4: Así es por hora y la hora la cobro en 800.
5: Ah, pues tan fácil es como para ponernos de acuerdo, para ver si nosotros también juntamos. Porque,
4: exactamente,
5: pues,
4: sí,
5: si quieren,
4: pero pues no.
5: Pero
4: no,
5: puro, no es cierto, puro pretexto que déjeme ver que estoy ocupado, que no canto banda. ¿Quién no canta banda en este país?
4: Ay. Ajá.
5: ¿Eh?
4: Déjeme ver porque acá me van a reñar en el trabajo.
5: No esté tartamudeando. ¿Trabajo de qué? Pues no, usted es cantante. No
4: sí,
5: esté
4: pero...
5: tartamudeando.
4: No, nada de eso, pero me van a reñar acá en el trabajo. Salgo hasta las 12 de la noche.
5: ¿Pero cómo que sale hasta las 12? Es que des explicar. A ver, a mí me dijeron que usted trabajaba de cantante. Entonces, ¿en qué trabaja?
4: Así es, pero igual trabajo aquí en un restaurante y hay que salir ya tarde.
5: Ah, entonces, digamos, la cantada es como otro trabajo. Pues es explicar. Si yo le estoy diciendo que hablo para ponernos de acuerdo, ¿no me puede decir eso?
4: No, claro que sí, pero no, tampoco supongo si usted...
5: No, señor, es que entiéndame.
4: Manito, le regreso la llamada.
5: Yo no sé si usted haya pasado por una
4: claro,
5: pena de,
4: claro,
5: de que
4: sí,
5: se le muera
4: claro,
5: un familiar.
4: Exactamente por lo mismo.
5: Bueno, pues precisamente...
4: Por lo mismo, pero aguánteme un segundo, por favor. Le regreso la llamada.
5: ¿Pero cuánto tiempo me regresa la llamada?
4: En un minuto. Nada más déjeme acomodar aquí las cosas del trabajo, no me regaña.
5: ¿Pero cómo que me llame en un minuto? Si en un minuto, entonces vamos a ponernos de acuerdo en un minuto. ¿Se hace o no se hace?
4: Lo veo complicado.
5: O sea, le interesa.
4: Señora,
5: pues entonces dígame. Señor, con todo respeto, entonces se dice, yo no puedo hacer ese trabajo.
4: Bueno, no
5: nada
4: puedo
5: más
4: hacer
5: me...
4: ese trabajo.
5: Entonces, ¿para qué le dieron el hocico? No solamente para estar chupando... Ni para tragar puro taco. Entonces exprésese bien. Semejante muerto de hambre. Entonces ya no quiero sus servicios. ¿Me escuchó?
9: Puro santo pretexto. Axel, vamos a cerrar la broma. Mira, ¿sabes hacer llamada de tres?
4: Sí, Sí, creo que sí.
10: Sí puedes, mira, porque lo único es, oye, pa, te he estado llamando, pero son ocupado. Oye, fíjate que tengo un amigo, ¿cómo dije que se llamaba el amigo? Rodolfo, ¿cómo? Si me ayudan. Ay, Dios, ¿cómo dije que se llamaba? Raúl, oye, papá, fíjate que tengo un amigo que se llama Raúl y bueno, su primo, falleció su mamá, entonces andan buscando a alguien que toque en la fiesta. Le di tu teléfono para la chamba y todo. Él te va a decir, seguramente ya me llamó, dejas ahí que te diga algunas cosas y le preguntas cómo se oye el Panda Show, ¿ok?
4: Hola, me está llamando
10: Rico. Órale, júntalo, tú la terminas, tú la terminas, vas.
4: ¿Qué hay, papá? ¿Es un negocio? ¿Me escuchas, papá? Bueno, oye, no sé si te hayan marcado, porque es un número que querían tus servicios para cantar.
13: Ajá, sí, ya me marcaron, pero se me pusieron súper pesados, mejor les corrí la llamada. ¿Quién te pidió mi número?
4: ¿Mandé?
13: ¿Quién te lo pidió? ¿Conocido tuyo?
4: Ajá, es un amigo que se llama Raúl, vive ahí en la Benito.
13: ¿Raúl?
4: Ajá.
13: ¿Es amigo tuyo? ¿El que quería el evento?
4: No te entiendo, ¿cómo?
13: ¿Es amigo tuyo el que quería el contrato?
4: Ajá, sí.
13: ¿Él es tu amigo?
4: Sí, pues...
13: Te escuchaba súper ñero y me trató puras groserías por teléfono.
4: No manches, ¿en serio?
13: Me cuestionaba un chico y que no, que se le había muerto a su mamá y que qué clase de cantante era yo, que hace tanta... me dijo.
4: Sí, pues me estabas diciendo eso, que se había muerto su mamá.
13: ¿De ese cuate?
4: ¿Mandé?
13: Me dijo, dice, la verdad me pasaron mi contacto, que un Raúl le pasó su contacto a él.
4: Sí.
13: O sea, no hablaba yo con Raúl, me hablaba yo con otra persona.
4: Entonces portó groserito.
13: Sí, pero no fue el tal Raúl.
4: No manches.
13: A mí me dijo, a mí me consiguieron el número de Raúl.
4: No, pues aquí...
13: Una persona que se llama Axel, dice, no sé qué sea de usted. Le digo, nada más es mi amigo. Pero ya, dice, no voy a estar dando mis datos personales. Y luego con las llamadas que he recibido últimamente, menos.
4: Y dice, no, pues que se llama mi amigo,
13: ¿sí me entiendes?
4: Sí. Yo digo que se porta bien buena onda acá.
13: Él nada más es mi amigo, es mi conocido y por ahí a lo mejor hizo el favor de pasar mi número. Dice, la neta acaba de morir mi jefa, dice, la tenemos aquí tendida, dice, que nos venga a cantar, que le venga a cantar. Y yo, sí, claro, yo no canto con guitarra ni con nadie, bueno, con pista. Dice, está bien, dice, pero ¿qué, cómo canta? Le digo, pues, mariachi, balada, variadito, versátil. No, está bien, dice, quisiera yo que me cantara de los recoditos, de la arrolladora, de Remy Valenzuela, dice, corridos, y si quiero que me eche unos corridos, y digo, no, la verdad no trabajo nada de lo que es banda y corridos, no trabajo para nada. Nada, pues, ¿qué clase de cantante es usted? Así como tiene la voz para tragar y embriagarse, así debería tener el hocico para cantar bien entonces. Y me empezó a hacer ofender bien horrible.
4: Sí.
13: O sea, el güey ese me empezó a decir muchas cosas amables. Y dice, lo único que quiero es que vengas a cantar. Y entonces dije, no manches, entonces esto no se trata de un contrato normal, a lo mejor nomás están mamados.
4: Sí, pues sí. ¿Y ahorita qué estás haciendo?
13: ¿Eh?
4: ¿Ahorita qué estás haciendo?
13: Aquí vine a ver a Adán para unas cosas. Voy llegando aquí a su casa.
4: ¿Cómo?
13: Vine a buscar a Adán para unas cosas.
4: Ah, ya.
13: Bueno, pues me saqué de donde y luego te marqué. Dije, ¿qué pedo? Pues, ¿por qué me lo mencionan ahí? ¿Por qué se ponen ese plan de belleza? O sea, como que sí me sacó de pedo.
4: Sí,
13: y me dijo de mamá. Ajá.
4: Sí, pues si quieres le marco y le digo.
13: No, ya no le muevas. No. Ya tú ya no marques ni digas ni nada. No, pues agrandas el pelo.
4: No, en buena onda, sí, para que me explique tipo lo que pasó.
13: ¿Para que te explique quién?
4: Sí, de qué le pasa.
13: Pero que te explique quién.
4: ¿Dónde?
13: O sea, ¿a quién es al que conoces?
4: Por eso a mi amigo, a preguntarle que qué onda.
13: No sé, pero... Y es tipo de personas que mejor que ni me fui a aparecer, y luego se escuchaba bien ñerísimo el güey ese.
4: Pues, no, pero es relax, es tranquilo.
13: Pues, no creo, me dijo de mamá.
4: No.
13: Yo nada más estaba ahí explicándole el detalle, le dije, mire, no sea malo, aguanten unos 2 minutos para que yo me organice, porque me agarró de bajada. Ah, pues cómo, pues que entonces, ¿qué clase de cantante eres? ¿Cómo que te agarré de bajada? ¿Cómo? Pues, ¿en dónde estás? Le digo, no, pues estoy en mi trabajo. ¿Y qué? ¿En dónde trabajas o qué? Me dice. Digo, bueno, ¿y por qué esas preguntas? Le digo, o sea, eso no lo tiene que saber usted. ¿O por qué es la llamada? ¿Me estás investigando o quieres que vayas a un trabajo? No, pues no, está acá. Entonces, o sea, no, ya ni le muevas, ni marques, ni nada. Ni, mucho menos le digas que soy papá. O sea, tú nada más sí déjalo. No, es un amigo, tú nada más déjalo así, si es un amigo, es un amigo. Ya.
4: Órale.
13: Sí, la neta, sí me preocupó, chaparro, me preocupó un buen. Dice, no, hijo de puta, ¿por qué me dice que hace el todo? O sea, lo que me sacó de onda es que te mencioné a ti. Y no he andado muy tranquilo de las llamadas que estuve recibiendo las semanas pasadas. No, pues sí. Completo las llamadas, pero la neta, cuando son números extraños, luego me marcaron de un 55, ni siquiera de un 77.
4: No, pues sí, pero sí, tengo que yo le pasé tu número, es de aquí, yo lo conozco.
13: Pero al que se le murió la mamá.
4: Sí, pero nada más te quiero hacer una pregunta para de volada, porque que quieres...
13: Dime.
4: ¿Cómo se oye el Panda Show?
10: ¡A toda máquina, baboso!
13: ¡Panita, te pasas de gandalla!
10: ¿Cómo está el cantante de Pacotilla?
13: ¡Cántate de calabazón, te pasas de pandita! De hecho, me cayó la broma.
10: Te cayó la voladora, mi... Oye, ¿cómo que no te sabes las de la arrolladora, papá?
13: No, deja de que no las quiere saber, pero pues no...
10: Mugre no cantante, voz, pitotero, y aparte con karaoke, chao.
14: ¡Ah,
13: pero todo el tiempo respetando al cliente!
10: Oye, Joel, era... No, respetando al cliente y... Ya, le marco ahorita.
13: No, ahorita le regreso la... Ahorita le regreso la llamada.
10: No respetaste ni siquiera que se había muerto la jefecita.
13: A mi pandita últimamente. Había estado recibiendo unas llamadas medias gachas. Y pues oye, anda pues, uno acá al pendiente de las cosas.
10: Pues cuida tus amistades, mi rey.
13: No manches. Que anda por eso, mi hermano.
10: Chal, oye, pero si sí se nota que eres...
13: No me sacaste, todos los que iba a desinflamar el intestino todo el día de mañana.
10: Bueno, Axel, dile por qué le hiciste la broma a tu papá.
4: Claro, mamá, pues te hice la broma porque tú sabes, somos fans del Panda Show desde hace años, ¿no?
13: Sí, de hecho lo escuchas por mí.
4: Yo creo que te hubiera gustado eso.
13: No, hombre, gracias.
10: Pero gacha la cucaracha, Joel, no quisiste cantar en el funeral de la jefa. Órale. Cámara.
13: Un gustazo saludarte.
10: Pues dígame, ¿cómo se oye el Panda Show?
4: A toda máquina.

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3: Y bueno, señoras y señores, estamos de regreso contigo en este lunes, junio 1 del 2026. Estás escuchando las bromas aquí a través de La Mejor FM. Estamos en cadena y también por la aplicación de Claro Música. ¿Quieras tu bromite? ¿Qué esperas? Mensajito vía WhatsApp al 559900PANDA. 559907-2632. Si me acompañas en los Estados Unidos, el área es el 945-223-9850. Y en este lunes, más bromations, y tengo a Luis. Hola, Luis, ¿cómo estás?
4: Hola, Panda, buenas noches.
3: ¿Qué onda, carnal? ¿Para quién la bromita?
4: Para mi mamá, Panda.
3: Órale, ¿y cómo se llama ella?
4: Gloria.
3: ¿Y qué bromita para Gloria?
4: Mira, lo que pasa es de que en octubre yo me separé de la mamá de mi hijo, ¿no? Entonces, pues mi mamá tiene miedo de que otra vez regrese. De hecho, fue por infidelidad lo que me separó de ella.
3: Ajá.
4: Yo le caché mensaje, fotos. Entonces, ahí fueron, me valió gorro.
3: ¿Neta? Sí, ¿tan descarada?
4: Sí, pues mi mamá la odia. De hecho, odia a toda su familia de ella.
3: Chale, ¿cuánto tiempo llevabas con esta pareja o mujer?
4: Pues 2 años, lo que tiene mi hijo. 2 años duré con ella.
3: Wow. Bueno, ¿cómo se llama tu hijo?
4: Ángel.
3: ¿Y tu mujer o exmujer?
4: Cecilia.
3: Cecilia. Y bueno, ¿y qué me comentabas?
4: Sí, es que fíjate que aquí yo quiero hacerle la broma porque mi mamá tiene las dudas de que el niño es mío. Porque haz de cuenta que yo soy moreno, pero el niño es güero, ¿no?
3: Uh-huh.
4: Entonces, por parte del padrastro, el padrastro es güero. Entonces mi mamá estaba aferrada de que la prueba, pues les dije que no, que pues el niño es mi hijo y pues hasta ahí se quedó. Entonces mi mamá tiene como que la duda, ¿no?
3: Y oye, pero un paréntesis. ¿Qué tiene que ver el padrastro? No entendí ese comentario.
4: Ah, lo que pasa es de que el padrastro es güero. Entonces mi mamá dice que a lo mejor ella se metió con el padrastro. Y a mí
3: no manches. ¿Tanto así la duda y la cizaña de tu mamá?
4: Y, imagínate, y es que como no se lleva bien con ellos, pues es por eso también que lo dice.
5: ¡Oh, Dios!
3: Oye, ¿y al niño Ángel tú lo registraste y todo?
4: Sí, el niño tiene mis apellidos. De hecho, ella tiene otro niño, pero él no lo tengo con mis apellidos, nada más tengo a mi hijo.
3: Bueno, porque no es tuyo, ¿no?
4: Ajá, exacto.
3: ¿Y de qué se trata la bromita para Gloria?
4: Es que le quiero decir porque de hecho ahorita mande mensaje.
3: Ajá.
4: Y de que como en la tarde vi a ella, entonces yo le dije a mamá que quería que la iba a ver y que pues al rato le marcaba.
3: Okay.
4: Entonces mi broma es decirle a mamá que pues la verdad yo le hice la prueba de ADN, pues que salió negativa, o sea que no soy el papá de él, pero pues que aún así yo voy a estar respondiendo con él y que pues ya me regresé con ella. que es ahí donde se va a enchilar, porque pues mi mamá la odia.
2: A ver, ¿cómo se llama la mamá de Cecilia?
4: María Guadalupe.
2: María Guadalupe. ¿Y el padrastro en cuestión?
4: Jorge.
2: Ok. ¿Qué edad tiene Cecilia?
4: Tiene 27 años.
2: Ok, ya está grandecita. ¿Y el mentado Jorge? ¿Tu ex suegro postizo?
4: 70.
2: ¡Ah, 70 años! O sea que ya es un tipo mayor.
4: Sí, o sea, tiene 60 y se acaba de pensionar, entonces, pues mi mamá de verdad no se lleva ni con la mamá de ella, ni con el padrastro, con nadie, o sea, los odia de verdad.
2: ¡Ay, carnal! Bueno, mira, la broma que estás proponiendo, la que me estás pidiendo, es hablarle a Gloria a tu mamá para decirle que te citaste con o te citó esta Cecilia. Resulta que Angelillo, tu pequeño de 2 años, no es tuyo, pero que vas a regresar con ella. ¿Estamos de acuerdo?
4: Ajá, exacto.
2: Es que yo te quiero proponer otra. No sé si se pueda.
4: A ver, a ver.
2: Digo, si quieres. Misma situación, Cecilia te manda a llamar, reúnen. Pero resulta que te topas con la sorpresa de que Jorge y María Guadalupe ya se separaron. Y tú, ¿eso qué le puede importar a tu mamá? Pero ahí te están diciendo y te están enfrentando donde Cecilia te está diciendo que Ángel no es tu hijo, que es de Jorge, que Jorge y Cecilia ya están juntos, ya Jorge se separó de la mamá y te están pidiendo que le van a cambiar los apellidos. Porque, pues, no es tu hijo.
4: Ah, sí, sí fue detrás. De hecho, sí, yo creo que sí, porque de verdad que esta mujer, yo por ella cambié muchas cosas. Entonces, mi mamá sí me va a creer porque sabe que todo le comento yo a ella. Antes de tomar yo una decisión, sabe que yo le hablo a ella.
2: O oye, ¿y Jorge, el papá o el padrastro de Cecilia y Gloria, tu mamá, se conocen?
4: Muy poco, ellos no conversaron mucho. De hecho, tiene tu voz, o sea... Sí, es así como que una voz grave y así.
2: A ver, espérate, yo no me estoy ofreciendo ser Jorge, ya me estás embarrando, ¿eh? O sea, no, ¿quién dijo que yo voy a ser Jorge?
4: Estaría bien, porque tú ya tienes una experiencia y todo, panda.
2: Pues mándame un beso y puede ser, si me convences, posiblemente pueda echarle a mano.
4: ¡Ay,
2: espérate! ¡Por favor! ¡Amistad y amor!
4: No creo, cuando no.
2: Luis, por favor.
4: No, porque por ahí anda escuchando un amigo que es de esos y pues no vaya a confundir también.
2: Ay, entonces no puedo ser un tipo llamado Jorge de 70 años porque me estás despreciando, hermano. Ahora, si me mandarías un beso, pues yo te podría decir, Luis, dame un beso y juega con mi lombriz y ya sí, sencillo. Pero pues no, entonces no puedo ser Jorge. Creo que estaba emocionado. Ay, pues es que estamos ya en el amor, entonces, pues, ¿sabes? Pues dime. Ay, yo también tengo mi corazoncito, Luis. Entonces, si yo quiero que le eche ganitas, aparte sea un tipo de 70 años y te reclame y que Angelito es mío, entonces pídemelo, porque no es fácil. O sea, yo tengo que meterme en un papel de un ruco, pero también, pues, dime algo bonito, así beso. ¿Me mandas beso? Lo hago. Si no me mandas beso, no. No.
4: Ya.
2: Cha-cha-cha-chancras. ¿Empiezas la broma tú o la empiezo yo, carnal?
4: No, yo la empiezo.
2: Bueno, entonces, nada más un favorcito. Te pido un tono de decepción, un tono de tristeza. Así, oye, ma, pues estoy acá con Cecilia. De verdad, creo que tenías razón. Es una mujer que no vale la pena. Me estoy topando con la sorpresa de que la señora María Guadalupe y Jorge ya se separaron. ¿Tú crees? Primero la noticia. Y pues lo que tú pensabas era verdad, pues estoy con Cecilia, me dice que Ángel no es mi hijo, está Jorge, me está pidiendo que le quite los apellidos. Yo voy a empezar a dar el color y a partir de ahí a improvisar, ¿ok?
4: Va.
2: Listo, marcamos en directo desde el Panda Goose Center. Las bromas están en este que es tu show.
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4: Bueno.
12: ¿Quién habla?
4: Yo, Luis, ma.
12: Ay, ¿qué pasó?
4: ¿Qué pasó, ma? ¿Qué haces?
12: Ay, aquí, haciéndome pataquior.
4: Ah, está bien. Es que, ¿qué crees? Que ves que te dije que en la tarde iba a ver a Cecilia.
12: Ajá.
4: Entonces, la verdad, ya no regresé a trabajar. Ya, ya está dormido. Me quedé un rato con ella.
2: Ya está dormido.
4: Y pues la verdad ahorita estoy aquí en la casa, de hecho...
2: No está del otro lado.
4: Que, bueno, no estoy acá en Valle.
2: Ya le expliqué.
4: Sino que estoy en la casa de don Jorge, aquí por clan estoy. Porque lo que pasa es que Mari y Jorge ya se separaron.
12: Ah, oh, ya.
4: Porque pues es que sí es difícil, Mari, y pues tenías razón. La verdad, Ángel no es mi hijo. Te mentí de que no le haya hecho la prueba, aquí te la hice. De hecho, por eso sí te da esta Cecilia y pues por eso se separaron. Ves que te había dicho que ella se tatuó su nombre. Entonces, pues ahorita estoy aquí porque estamos arreglando de que Jorge y Cecilia quieren que yo ya no, que el Ángel ya no tenga los apellidos, que ya los míos, ya quieren ahora poner los apellidos de Jorge. Entonces, pues estamos aquí, es algo difícil. Mi papá no me contesta el teléfono y no sé qué hacer. Aquí no tengo a nadie, yo estoy solo y aquí está esta Cecilia, aquí está Ángel, está Jesús y está Jorge. Entonces, Mari, no sé qué onda, la neta no lo he visto, pero Jorge, pues aquí está con Cecilia. Entonces, me gustaría que un poquito hablaras porque la verdad no sé qué hacer, ma. O sea, tenía razón, pues no es mi hijo, pero pues tú sabes el cariño que le tengo a él.
12: Sí, hijo, y el cariño no va a cambiar ni se va a acabar. Solamente son cosas que ahora se tienen que tratar como adultos. Qué pena que yo no pueda estar allá. Créeme que me gustaría y no por ir a echar bronca ni nada. Simplemente con toda la educación y la finísima cultura que yo tengo, no se valía que hicieran esto.
4: Tú sabes, ¿cuánto lo quería?
2: Por favor.
12: Mi amor, sí, pero...
4: Yo darle los apellidos.
12: Luis, yo creo que es el momento de que demuestres ese valor, esa fuerza. Tú eres muy fuerte y solamente el hecho de que le quites un apellido y eso, nunca vas a dejar de quererlo ni de amarlo. Entonces, creo que es lo más conveniente. Tú ahora no lo entiendes porque tú dices, no, es que es mi hijo. Tu hijo puede ser de nombre, tu hijo puede ser de sentimiento, tu hijo puede ser de corazón. Muchas veces hay padres que tienen, hay hijos que tienen los apellidos de sus padres y ni siquiera los ven, mi amor. Entonces, solamente queda cordialmente en que en algún momento te dejen verlo.
2: Ya hablé con mi compadre, muy sencillo, es firmar un documento para cambiar los apellidos. No es tu hijo, vamos a hacer las cosas sencillas, Luis.
4: No, espérame tantito, estoy hablando con mamá.
2: Aquí está el papel para que firmes donde cedes los derechos de solamente el apellido. Aquí está
4: la
2: carta.
4: No, no te voy a firmar nada.
2: Donde Cecilia y yo tenemos la prueba de ADN. Y si no lo firmas por las buenas, lo firmarás por las malas.

0: inmaduro, o sea, inmaduro.
1: No se meta.
0: Pues claro que sí me meto, porque aparte
1: no
0: es una persona corriente.
1: Meta.
0: Corriente, o sea.
1: No se meta.
0: No,
1: asunto entre
0: verdad.
1: Cecilia, su hijo y yo.
0: ¡Qué horror! No
1: sé. Me extraña tanto que Luis esté hablándole a su mamita para preguntarle qué hace. Me extraña tanto.
2: ¡Oh, Dios!
1: Pero bueno, Luis, lo vamos a ver directamente con el abogado. Yo nada más,
0: ay,
1: ya,
0: sí.
1: ya que tu mamita anda de metiche, pues que me responda cómo se oye el Panda Show, que es una broma.
3: ¡A toda máquina!
1: ¡Gloria, estás en las bromas del Panda Show!
0: ¡Ay, sí! Pues no manches.
4: ¡Ma!
0: ¡Ay, no, te lo digo!
4: ¡Ma! ¡Escúchame!
1: ¡Ma! ¿Qué? ¡Ma! ¡Mamá Cuervo! ¡Mamá Cuervo! ¡Ma! ¡Ma!
0: Ay, no.
1: ¡Gloria! Es una broma de tu hijito porque como te quiere mucho y aparte de todo te quiso hacer esta bromita. Titi.
0: Ay, no, qué bromita. Ya
1: oye,
0: no,
1: Gloria, pero de verdad una sobreprotección con tu hijo. ¿Qué pasó tú? Ya es grandecito, ya trabaja, ya es papá. Fracaso en el amor, sí. Bueno, pues... un tema que no nos vamos a meter. Pero luego, mamá, ¿qué hago? Y tú diciéndole, ¿qué tiene que hacer, Gloria? No manches.
0: Oye, entonces, ¿qué hago? Le digo, la venta al ruedo, ¿cómo? Bueno, no, siempre voy a estar ahí cuando mis hijos me necesiten y a lo mejor no soy la persona que tiene las superpalancas y todo y los contactos, pero siempre voy a estar apoyándolos, bueno, en lo que ellos necesiten.
1: Yo tengo la superpalanca, cuando quieras, pues puedo echarte la mano. Oye, Gloria, una preguntilla. ¿Es verdad que Cecilia sí fue muy mala onda con él en el sentido de la traición y todo?
0: Sí, de hecho, mi hijo estaba casado, él tenía su esposa. Y
4: mamá, no,
0: mujer,
4: eso no.
0: Y luego ella se metió.
4: Mamá, no, se están escuchando mucho.
1: Oye, esto ya parece una broma boomer. Mamá, no digas eso. Oye,
0: bueno,
1: entonces...
0: pues sí, o sea...
1: A ver,
0: para
1: Gloria,
0: mí es una persona que no vale la pena. No,
1: a ver, cuéntame el chisme. Entonces, ¿tu hijo estaba felizmente casado?
0: Mi hijo estaba felizmente casado con su esposa. Solamente duraron un año.
1: Ave María Santísima.
0: Digo, yo no le echo la culpa del todo a ella, ¿no? Nadie entra sin que dejen abierta la puerta. Y ese
1: entiendo.
0: La puerta.
1: Entiendo, uh-huh. Pero digamos, estaba casado, conoció a Cecilia y Cecilia se le metió como el mo, a tal forma que dejó a la esposa.
0: Sí. Y que para mí ella siempre va a ser mi nuera. La quiero mucho, la respeto mucho y siempre va a haber un cariño para ella.
1: Pero para que veas, Luis, cómo siempre el mal se regresa, porque quiero suponer, digo, a lo mejor estoy mal, pero con tu esposa, no me digas el nombre, pero digamos tú la traicionaste con Cecilia, por lo que tú seas, ¿no? Estaban mal, lo que quieras. Pero entonces después se te regresó el karma y Cecilia te traicionó a ti.
4: Ajá, sí, así es. Sí, se me regresó, entonces... pues sí, como dice mamá, y por eso pues, me cae mal. Pues todo
0: en esta vida, aunque sean mis hijos, todo en esta vida se paga. Nadie se ve en esta vida sin pagar.
1: Me comenta Luis que tú le has comentado, por eso se hizo esta broma, que piensas que Ángel, tu nieto, no es tu nieto. Pero solamente es porque salió prietito... O hay algo, porque siempre las madres y la mujer tienen ese instinto, que es la neta. ¿Tú qué intuyes? ¿Por qué piensas que no es tu nieto Ángel, que no es hijo de Luis? ¿Por qué?
0: Porque esta muchacha, cuando empezó a andar con mi hijo, pues tenía varias relaciones con otras personas, digamos otras dos o tres relaciones más.
1: Órale.
0: Pues yo la verdad por eso lo dudo. El niño sí se parece a Luis, ¿verdad? Sí, es como cuando Luis era chiquito, el niño es güerito, entonces no es prietito. Pero pero mi hijo sí es prieto.
1: Y el niño es güerito. Oh, por eso, es mi hijo. Pero entonces nada más tú supones porque, digamos, que esta Cecilia es de chancla libre, ¿no? Nada más, pero no es porque... tú pienses a lo mejor ese instinto que dice, no, este no es tu hijo.
0: Es el instinto y es el antecedente de ella, ¿no? Después yo la investigué, después yo supe qué clase de persona era, digo, finalmente...

0: madre, ¿no? Y aunque él decidió de todos modos dejar la relación con su esposa, pues fuimos a hablar con los padres de Cecilia para que hicieran bien las cosas, hasta que ya la habían regado.
1: ¡Y qué papelito,
0: y la verdad, la verdad, yo siempre me he arrepentido de haber hecho porque no estuvo bien. Porque no estuvo bien y aparte las cosas no se hacían así. Y se lo dije a ella. De hecho, mi nuera cayó en una depresión muy, muy fuerte. Yo traté de apoyarla todo y yo fui al trabajo de mi hijo y los enfrenté, tanto a Luis con ella, con Cecilia. Y sí le dije a ella, déjalo. Él tiene una familia. No te metas donde no eres bien recibida. Por favor, déjalos.
1: ¿Y qué te dijo, Cecilia? ¿Qué te dijo?
0: Nada. De hecho, Luis era la que me aventaba. Luis me aventaba.
1: Lo notamos en esta bromita, lo notamos.
0: Me aventaba y decía, vete mamá, no te metas. Yo a ella le jalé el cabello y le dije, o sea, no te metas. Pero, pues no lo entendió y al cabo del tiempo, gracias a Dios, mi nuera, su primer esposo de Luis, encontró un chico que la verdad la quiere mucho, la respeta mucho y yo estoy feliz por parte de ella.
1: Hombre, me cae que esta historia está mejor que la Rosa de Guadalupe, ¿no? Pero bueno, Gloria, feliz día, una bromita de Luis, así que familia, díganme, ¿cómo se oye el Panda Show?
2: A toda máquina.
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2: Señoras y señores, estamos de vuelta con ustedes en este lunes, junio 1 del 2026. 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Y en este lunes, más diversión, y tengo a Vicente. Hola, ¿cómo estás?
3: Estamos aquí a todo dar escuchando el Panda Show.
2: Órale, ¿con quién estás? ¿Qué hablas en plural?
3: Estoy con mis jefes, con mi mamá y con mi jefe.
2: Ah, qué buena onda, escuchando el Panda Show en familia, eso es padrísimo. ¿Para quién la bromita, Vicente?
3: Pues mira, la broma va a ser para Laura. Es aquí una trabajadora que está con nosotros trabajando.
2: Ok, ¿cómo se llama tu papi y tu mami?
3: Mi papá se llama Jacob y mi mamá María de Lourdes.
2: María de Lourdes, ¿y qué bromita para Laura?
3: Pues mira, lo que pasa es que como va a bautizar, y agarró de padrinos a mis papás.
2: ¿Neta? Yo creo que dijo, no, aquí a los patrones que tienen varo, ¿cómo no? Bautíceme al pequeño.
3: Y es ¿neta? Así que dijo que le bautizáramos al chiquito.
2: Y tú dijiste, ay, Laura, me da miedo.
3: ¿Qué crees que sí?
2: A ver, ¿y cómo tienen pensada la familia hacerle la broma a Laura?
3: Ah, pues mira, pues así, que sencillamente que mis jefes le digan, ¿sabes qué? Pues ya no te vamos a hacer el favor de bautizarte al niño. Hazle como puedas.
2: ¿Y cómo van a ser sus argumentos? Porque tiene que decir por qué.
3: Ah, porque como esta Laura, según, no es de aquí de Toluca, viene que de Pachuca, y luego nos cambia la versión que no, que es de Puebla, y que luego que sí es de Toluca, y que de Hidalgo.
2: Ah, ya entendí. Ya
3: mis jefes le van a decir, ¿sabes qué? Pues como no sabemos qué onda contigo, pues no nos queremos meter en rollo, no nos queremos meter en problemas, mejor no te bautizamos al niño.
2: A ver, entonces, por lo que entiendo, en realidad no saben muy bien la identidad de Laura, o sea, dicen que es de Toluca, de repente sale con que es de Hidalgo, de repente dice que es de Puebla, o sea, se ha contradecido.
3: Sí, exactamente, la solita se contradice.
2: Oye, ¿y no conocen a la familia o algo?
3: Pues no, la neta no sabemos ni quién sea su familia, aquí ya no tiene familia aquí de donde somos, ¿no?
2: Oh, va a estar buena. Oye, ¿qué edad tiene Laura? ¿Es una mujer más o menos de qué edad?
3: 36 años.
2: ¿Y le conocen de menos a un novio, marido, al papá de la criaturita bautizar o tampoco?
3: Pues lo que ha platicado con mi mamá, pues sí, les ha dicho quién es el papá del morrillo, pero pues así que sepamos bien quién es, no.
2: O sea que nunca se ha presentado el padre.
3: No.
2: Chale, pues sí está misterioso el asunto, ¿no?
3: Te digo que da intriga.
2: Bueno, ¿y quién va a ejecutar el tema? ¿Mamá o papá? Porque es el padrino o la madrina, ¿quién?
3: Pues la idea es que los dos, primero mi mamá y ya luego mi papá también.
2: Bueno, pues a ver, comuníqueme quién entra primero, supongo que debe ser tu mamá, ¿no?
3: Sí, exacto.
2: Échamela. María, buena noche, ¿cómo estás?
4: Bueno, buenas noches.
2: ¿Cómo andas, María?
4: Bien, aquí, María de la pata fría.
2: María de la pata fría y de la... y de la otra fría. Oye, María, por lo que le entiendo a tu hijo, tienen una empleada de nombre Laura, que lleva 9 meses trabajando, pero aquí la cuestión es que tiene una criaturita de 9 meses. Y te pidió a ti y a tu marido Jacobo que sean los padrinos de bautismo. ¿Hasta ahí vamos bien?
4: Sí, hasta ahí vamos bien.
2: ¿Y ustedes dijeron que sí?
4: Ajá, sí, de hecho ya tenemos todo el ropón, la medalla, ropa, recuerdos, de todo ya tenemos.
2: Ahora, ¿quieren hacerle la bromita? Porque según entiendo es como de identidad misteriosa. Es una mujer de 36 años que no conocen absolutamente a nadie de la familia. No saben qué onda con el papá de la criatura, no saben del papá, no saben de la mamá, pero cuando le han preguntado de dónde es, pues les ha dicho que de Toluca, les ha mencionado que es de Puebla, les ha dicho que posiblemente es de Hidalgo, no sé, varios lugares se ha contradecido. ¿Por qué crees que no les diga en realidad de dónde es?
4: Pues no sabemos, la verdad que no sabemos, por más que hemos tratado de preguntarle, yo le he sacado información y nomás no. Ah, yo soy de Puebla, y leo que no, que de Hidalgo.
2: Oye, chaparrito, ¿y por qué aceptaron este compromiso tan grande del bautismo para con el hijo que no saben bien en realidad quién es?
4: Pues porque ella nos pidió de favor, ¿no? Aquí en el estado de Toluca, pues, y nosotros, bueno, tenemos esa creencia, ¿no?
2: A ver, María, ¿desde cuándo Toluca es estado?
4: Toluca, ¿qué es?
2: ¡Ah! ¡No! Toluca es la capital del Estado de México. ¿Qué pasó? ¡No, pues bueno! ¡Y nos quejamos de Laura! ¡O sea, no manches! ¡Ay, Dios mío! Ok, bueno, entonces ustedes no se negaron porque, pues, la aprecian y porque, pues, quieren hacer los padrinos de bautismo. Ok, entonces aquí la idea es que les van a cancelar que tú ya platicaste con Jacobo, que estuvieron platicando en familia, y en la sobremesa o en la plática, o no sé, como quieras decírselo, que estuvieron, pues, comentando esto, ¿no? Que en realidad, como no saben qué es, decirle, oye, Laura, pues, has dicho que eres de Hidalgo, has dicho que eres del estado de Toluca, has dicho que eres del estado de Puebla, has dicho que eres del estado, sí, como todos los estados, ¿no? Estaba en Toluca, no manches. Entonces, como no sabemos en realidad quién eres, no sabemos de tu familia, el ser padrinos de bautismo es un compromiso grande, entonces, pues, queremos decirte muchas gracias, pero no lo vamos a hacer, ¿ok? Entonces, bueno, a ver qué te responde, no sé, posiblemente te diga, no, pues, está muy bien, señora, o no sé cómo vaya a reaccionar, pero también le preguntas, bueno, pues, entonces, dime la verdad, ¿quién eres? Tenemos esa intriga, ¿ok? Señores, vamos a pegarle en directo desde el Panda Consciente, las bromas están... En este que es tu show.
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2: Sale, María, a divertirse.
4: Aquí va. Ah. Bueno,
11: Laura, mande. Oye, nada más te marco para Pues ahora sí tenerte informada, Laura. La verdad que mira que ahorita que nos sentamos con don Jacobo y aquí con Vicente a platicar con Fanny,
12: ajá,
11: pues la verdad, Laura, mira, te queremos decir que, pues la verdad, te voy a dar las gracias, Laura, por haberte fijado en nosotros, ahora sí como padrinos de Lalo, pero pues no te vamos a poder hacer el favor, Laura. Me da mucha pena y no sé cómo decírtelo, pero no te vamos a poder hacer el favor.
12: ¿Por qué?
11: Mira, Laura, no sabemos nada de ti realmente, quién eres, de dónde eres, es que tú nos dices una cosa, nos dices otra cosa, que eres de Puebla, que eres de esto, que eres del otro. Entonces, pues, la verdad, mira, pues, no vamos a poder hacerte el favor, Laura. Pues ahora sí no sé cómo lo tomes tú, qué digas tú. Es que realmente no tenemos más datos tuyos, Laura. O sea, finalmente tú no nos dices bien de dónde eres. Esto ya sabes que es algo con responsabilidad.
12: Ajá.
11: Entonces, pues no sé tú cómo veas, qué dices, qué me dices o qué.
12: Pues no sé, pues yo...
11: Es que no me dices tú nada, Laura, de dónde eres, de qué. Ahora sí, con perdón, de qué madre te parió o qué. No me dices nada, Laura. Y finalmente, pues igual, mira, yo te he preguntado quién es el papá de Lalo, quién es el papá de Lalo. Y tú nunca me dices nada. O sea, finalmente, imagínate... Me dices que ya es uno, me dices que no sé qué, me dices que no sé cuánto. Entonces, nada más tú ponte a pensar, Laura, la responsabilidad, nada más. No, imagínate. Dime ahorita en realidad quién eres. ¿Quién eres tú? Dime la realidad ahorita. ¿Quién eres tú?
12: No, pues yo no soy de aquí, yo le dije que yo no soy de aquí.
11: Pues por eso, mija, ¿de dónde eres? Bien, dime, ¿de Hidalgo?
12: Pues yo soy de Hidalgo, ajá, sí.
11: Ajá, ¿pero de qué lugar? ¿De Hidalgo? Hidalgo está grande.
12: Sí, Pachuca, Hidalgo.
11: Ahora, que ya de Pachuca Hidalgo, ¿no? Pues que eras de Toluca, también te digo que te estás loca, Laura, te contradice.
12: No, yo no me contradigo, ya que no. Mírate, Lalo, no. Que te vas a caer.
11: Y ya ves que yo te he dicho, Laura, muéstrame tu acta, muéstrame tu esto, nada, ya nada me das, nada me enseñas tus papeles.
12: No, pues si los papeles sí las tengo aquí.
11: ¿Dónde los tienes?
12: Los ando trayendo yo.
11: No manches, ¿y cómo cuando te los pido no me los enseñas?
12: Porque los tengo aquí. No, no me había dicho de los papeles.
11: ¿Cómo no te había yo dicho? te voy a pasar a don Jacobo para que él también se quiera disculpar contigo. Ahí te lo comunico.
7: Bueno.
11: Bueno.
7: Sí.
11: Sí.
7: ¿Qué pasó, Laura?
11: Nada, ¿qué pasó?
7: Pues, ¿qué pasó? No, pues aquí con esta sorpresa es que la verdad es que tuvimos un problema aquí y entonces, pues sí estamos...
11: ¿De qué o quién le habló? Quiero saber quién le habló.
7: No, pues la verdad es que sí, no puedo hacerte el favor, Laura.
11: ¿Por qué razón? No, dígame por qué o de qué le dijo, qué le dijeron, no sé.
7: La verdad yo me voy a meter en un problema, Laura. Entonces,
11: no sé qué problema, si no usted no me dice, pues yo no sé. Ahora, su papá del niño, pues no vive aquí. ¿Él qué? Él no tiene nada que ver aquí. Y creo que el niño está registrado a mi nombre, nada más.
7: Sí, Laura, pero sucede eso que no sabemos aquí cómo está la situación.
11: Ustedes díganme si ya no.
7: No sabemos bien quién eres, Laura, y la verdad es que nos piden que digamos de dónde eres, uh-huh. De dónde vienes, qué antecedentes traes de acá. Concreta tu ciudad, de dónde vienes, qué pueblo eres.
11: De Hidalgo, yo no sé, pues nomás dígame quién, qué fue lo que pasó y yo lo entiendo y pues su papá del niño pues no tiene nada que ver aquí, ya le dije y el niño está registrado a mi nombre, nada más.
7: ¿Cómo que eres de Puebla, Laura?
11: No, yo no soy de Puebla.
7: Oh, bueno, pero ya ves que cómo te digo, yo a veces me confundes, por eso mismo yo a veces en ocasiones te digo que si eres de El Salvador, que si eres de Guatemala, y es que también puede haber un problema, si eres indocumentada, pues te pueden venir a traer aquí, imagínate, nos metes en un problema grave, y más aquí no. Con el negocio, pues sí, no, sería un problema no sé grave.
11: ¿Qué problema? Yo no sé.
7: A ver, Laura, ¿cuántos estados tiene la República Mexicana?
11: Muchos, pues no sé, pues por eso dígame qué problema, yo le digo sí, esto y esto, lo otro.
7: Laura, dime dónde está el Popocatépetl.
11: No sé, porque...
7: ¿Dónde están los tules?
11: No sé.
7: ¿Las cabezas de Olmecas?
11: No sé.
7: ¿Cómo que no sabes, Laura? Eso es lo que a mí me pone así como que en mucha duda de que tú no eres mexicana, Laura.
11: Por eso, yo mis papeles no son... Bueno, mis papeles los saqué aquí.
7: Nos vas a meter en un problema grave, Laura.
11: No,
7: no sabemos ni qué onda. Bueno, no, pues a ver, ¿cuándo es el Día de la Bandera?
11: No sé.
7: ¿Tixoc? ¿Dónde fue bautizado? Es que también eso tienes que saber, Laura. Ya ves por qué dudamos mucho de ti, de que no tengas situaciones de aquí de México.
11: Pues no, porque yo casi pues no... Pues yo de mi trabajo nomás me dedicaba, pues yo casi ni salía.
7: Pues, Laurita, discúlpame, pero pues la verdad es que no podemos hacerte el favor en esta situación.
11: Sí, no se preocupe, entonces. No veo ningún problema.
7: A ver, otra prueba. La cucaracha es una canción muy mexicana. A ver, canta unas frases de la cucaracha.
11: No me lo pegué.
7: ¿Cómo no te la vas a saber?
11: No.
7: A ver, cántame, haz un esfuerzo, cántame siquiera la cucaracha para saber que sí eres mexicana. No. O una canción, bueno, una canción mexicana.
11: No, no me sé nada.
7: ¿Eh?
11: Si no acabé la escuela, menos voy a... No, pues nomás dígame qué fue lo que pasó y yo lo entiendo y no se preocupe.
7: Laura, me cae en buena onda, yo te aconsejo que mejor te regreses a Honduras o a Guatemala o a El Salvador, de donde eres, y verdaderamente, ya por aquí la dejamos, ¿no?
11: No, yo no tengo por qué regresarme para allá.
7: ¿Cómo si no eres mexicana, Laura?
11: No. ¿Eh? No, bien. Ya no me voy a regresar para allá y así se lo dije cuando ella viene para acá, mis papás, y yo no me regreso para allá. Y si algo... Por eso ahora dice que usted le preocupa a su papá de mi hijo. Él no tiene nada que ver. Si no lo ve, ¿para qué? Él no tiene nada aquí que ver. Si eso piensa que su familia, bueno, acá lo de mi hija, no, ellos no tampoco no tienen nada que ver allí. Si eso le preocupa,
7: mande. Pues mira, yo lo siento mucho. Yo lo que sí te quiero decir que muchas gracias por el tiempo que estuviste aquí con nosotros. Ojalá y nos recuerdemos bien. Yo te aprecio en lo personal. Y pues nada más, cada vez que te voy a preguntar cómo soy el Panda Show, Laura, esto es una broma.
8: ¡A toda máquina! ¡Broma!
2: ¡Laura, estás en la broma del Panda Show! No, pues yo la verdad es que no tengo por qué decir de dónde soy. O sea, soy como la India María, ni soy de aquí ni soy de allá, pero soy.
7: Correcto.
2: Hola, Laura, buenas noches. ¿Cómo estás? Oye, pues has elegido a Jacobo y a María para que sean tus compadres. Ya viene el bautismo de tu pequeñín y quisieron hacerte esta bromita. Oye, mija, ¿pero por qué les decías que no puedes hablar de dónde eres y todo eso? ¿Qué tan oscuro es tu pasado? ¿Qué onda? No. O en realidad no eres mexicana, digo, es válido. Digo, no es ningún pecado, ¿no? ¿De dónde eres?
13: Soy de Hidalgo.
2: Soy de allá, de Hidalgo. Voy y traigo mis papeles. Voy y los traigo. Oye, ¿neta no te sabes la cucaracha?
13: No.
2: ¿No? ¿Quieres que te toque la cucaracha yo con la lengua?
13: No.
2: Sí, es un clásico. La la la la la la la la la la la la la la. Oye, ¿o de quién te escondes? ¿O de qué te escondes, Laura?
13: De nadie.
2: ¿De nadie?
13: De nadie.
2: Bueno, pues qué situación. Jacobo, María, díganle por qué la bromita, su casi comadre.
7: No, pues ya sabes que la quiero mucho, la queremos mucho. A pesar de todas las situaciones que ella en lo personal sabe y que no nos quiere contar, sabe que conmigo va a contar con una persona que quien confiar, y pues ahorita que viene esta situación de bautizar a su hijo, pues yo espero que verdaderamente trate de superar todos esos problemas que trae cargando, y que sabe que la queremos mucho aquí todos lo que la queremos, la estimamos, y pues ya sabe que le tiene que echar ganas por su niño.
2: Y bueno, es una broma tanto de Vicente, de Jacobo y de María. ¿Te gustó tu bromita, Laura?
13: No.
2: ¿Por qué no te gustó?
13: ¿Por qué no?
2: ¿Por qué no?
13: ¿Por qué no?
2: ¿Y por qué no?
7: Y luego se ríe con tus bromas, Panda. Ya no vas a estar risa y risa.
2: Ay, Laurita, de verdad. Hay tantas preguntas sin responder, Laura, que... Bueno, pues en fin, ahí ustedes saben. Por favorcito, familia, díganme cómo se oye el Panda Show.
7: A toda máquina.
2: Vientos, familia, con esto nos vamos en este lunes 1 de junio del 2026. Padrísimo pasar mi cumpleaños a través de la mejor FM. Yo regreso mañana martes. Buenas noches. Adiós.
14: Hasta mañanita me voy a roncar.

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1: Tienen más de 4,000 años de historia, pero ¿sabes realmente qué contienen las salchichas que pones en tu mesa? Hoy te traemos el Estudio de Calidad de Salchichas. Quédate para conocer todo sobre él.
0: Además, te explicamos qué paso seguir cuando un producto falla y el proveedor se niega a responder por tu compra. No olvides que la garantía es el respaldo legal que asegura que tu inversión está protegida.
1: ¡Acompáñanos!
0: Revista del Consumidor. Las salchichas son un alimento cotidiano en la despensa de muchas personas, debido a su accesibilidad económica y practicidad. Pero, ¿sabes cuál es el origen de este embutido? Este se sitúa en Mesopotamia, en el año 2000 antes de nuestra era.
1: Hoy en día, las salchichas están hechas principalmente de carne y agua. De hecho, el agua puede representar hasta el 70% del producto final. Dependiendo del fabricante, también se les llegan a adicionar harinas, féculas, almidón o soya.
0: En el mercado existe una gran variedad, pero hay un detalle al que debes prestar mucha atención. ¿Sabes cuál es la diferencia entre una salchicha con pavo y una de pavo? Suena casi igual, pero no lo es. Cuando la etiqueta dice con pavo, significa que es una mezcla de pollo y pavo. El fabricante está obligado a declarar qué porcentaje de pavo le añadió. En cambio, si dice de pavo, significa que toda la carne que contiene proviene exclusivamente de esta ave. Eso sí, tome en cuenta que la cantidad total de carne en el producto siempre dependerá de la fórmula de cada marca.
1: El Laboratorio Nacional de Protección al Consumidor revisó diversos productos para verificar sus aportes nutrimentales y el cumplimiento de su regulación. Se analizaron 37 productos, 8 Viena o tipo Viena, 7 de pavo, 7 con pavo, 1 de pechuga de pavo, 3 para hot dog, 3 de pavo para hot dog, 2 con pavo para hot dog, 4 Frankfurt y 2 para desayuno.
0: Se verificó toda su información comercial, la cual se encuentra en las etiquetas de cada producto. Estas tienen que cumplir con los requisitos de la norma oficial mexicana.
1: También se evaluó su calidad sanitaria, verificando la ausencia de agentes patógenos, como la salmonela, ya que son un riesgo para la salud.
0: Asimismo, se determinó la cantidad de nutrientes, como proteína, grasa, carbohidratos y agua. Estos nutrientes son esenciales para el funcionamiento de nuestro organismo, ya que le proporcionan energía.
1: Igualmente, se verificó que su contenido no excediera la cantidad de nitritos permitidos. Estos se utilizan como conservadores para inhibir el crecimiento de bacterias dañinas y mantienen el color rosa de los embutidos.
0: Se determinó la presencia de sodio y se verificó que coincidiera con el contenido declarado en la etiqueta. Finalmente, se calculó el aporte calórico por cada 100 gramos de producto.
1: Los resultados fueron los siguientes. Primero, debes saber que debido a que los embutidos suelen presentar cantidades elevadas de sodio, todos los productos resultaron con exceso de este mineral. Todos pasaron la prueba de calidad sanitaria, además de cumplir con el sodio y contenido neto que declaran.
0: Las salchichas que contienen más nitritos de lo permitido son dos de la marca Bafar, de Viena y Frankfurt, y Parma Savory, de pavo.
1: Los productos que no son veraces en su información comercial y declaran más proteína o grasa de la que contienen son las salchichas Viena de las marcas Bafar y Capistrano Clásica, las de pavo de Bernina, para hot dog de Bafar y para desayuno la marca Obertal.
0: Los productos que destacan tener pavo, pero contienen muy poco, son las marcas Swan Premium y Kir con pavo. Aunque destacan el ingrediente, solamente contienen el 4% de este cárnico.
1: Si vas a comprar salchichas, lo mejor es que sigas estas recomendaciones. Lee la etiqueta, revisa la fecha de caducidad y los ingredientes. Asegúrate de elegir el producto que deseas. La salchicha de pavo tiene el 100% de este tipo de carne, mientras que la que dice con pavo tan solo tiene del 4 al 25%.
0: Evita romper la cadena de frío. Deben colocarse hasta el último en tu carrito y ser lo primero en guardarse en el refrigerador al llegar a casa. Verifica los ingredientes. Si tienes alguna alergia, es importante revisarlos antes de la compra.
1: También consulta a tu médica o médico, ya que estos productos tienen cantidades elevadas de sodio y no es conveniente que las personas con hipertensión lo consuman.
0: la recomendación de la OMS para adultos es no rebasar los 2 miligramos diarios, es decir, menos de 5 gramos o una cucharadita de sal. En el caso de niñas, niños y adolescentes entre 2 y 15 años, esta cantidad debe reducirse aún más, ajustándose a su edad y sus necesidades energéticas.
1: Compara precios y calidad. Recuerda que cuidar tu consumo es cuidar tu salud y tu bolsillo.
2: Prevista del consumidor.
1: Es normal que, al estrenar un producto, sintamos esa emoción de haber hecho una buena inversión. Pero, ¿qué ocurre si lo que acabamos de comprar presenta fallas o defectos de fábrica?
0: Lo primero es mantener la calma, ya sea porque un artículo no coincide con lo que se prometía en la etiqueta o porque esa licuadora nueva dejó de funcionar a la tercera vez. Es común sentir que nuestra confianza y nuestro dinero han sido vulnerados.
1: Pero, si ese producto sale defectuoso, no tienes por qué resignarte a perder tu dinero. La garantía es un derecho fundamental que te protege frente a bienes o servicios que no cumplen con los estándares de calidad, funcionamiento o seguridad que te ofrecieron al momento de la compra.
0: Tomemos de ejemplo un caso hipotético. Sofía compró un refrigerador con un año de garantía, pero dejó de enfriar a los 3 meses. El proveedor se negó a cumplir la garantía justificando un mal uso del producto. Y no solo eso, también intentó cobrarle la reparación. Ella llamó al teléfono del consumidor y con asesoría de los especialistas, consultó la Ley Federal de Protección al Consumidor. Ahí descubrió que tenía 3 opciones legales: la reparación gratuita, la reposición del producto por uno nuevo o la devolución de su dinero.
1: Además, descubrió que también tenía derecho a una compensación no menor al 20% del precio pagado. Con esta información, inició su proceso de conciliación ante la Profeco. Al final, el proveedor admitió la falla, le entregó un refrigerador nuevo y le otorgó la bonificación correspondiente. Un final justo para una compra que parecía perdida.
0: El caso de Sofía terminó bien porque ella estaba informada. Sin embargo, es importante saber que existen situaciones específicas donde el proveedor sí podría negar la garantía de forma legal. Así es, para evitar sorpresas, toma nota. La garantía podría no aplicar si no cuentas con el comprobante de compra, hubo un uso inadecuado del producto, transcurrió el plazo de vigencia, hay daños ocasionados por un tercero, o si los productos fueron adquiridos en oferta o descuento y se avisó previamente que no contaban con garantía.
1: Por ley, todos los proveedores están obligados a entregarte una póliza de garantía por escrito al momento de recibir tu bien o servicio. Esta debe ser clara y especificar qué cubre, por cuánto tiempo y a dónde debes acudir para hacerla efectiva.
0: Recuerda que cuando un producto no sirve para lo que fue diseñado, tienes derecho a elegir entre la reposición del bien, la rescisión del contrato o una reducción en el precio. Y en todos los casos, la ley contempla tu derecho a una bonificación. Para que tu próxima compra no termine en una decepción, te compartimos estas recomendaciones finales.
1: Revisa la garantía antes de comprar. Verifica vigencia, cobertura, cómo aplicarla y dónde están los centros de servicio. Conserva tus comprobantes. Guárdalos y sácales una foto o copia porque el papel térmico se borra. Reporta fallas de inmediato. Acude al proveedor para solicitar reparación, reposición o reembolso.
0: No acudas con terceros. Si alguien ajeno al proveedor intenta reparar el producto, la garantía es invalida. Desconfía de frases prohibidas. Expresiones como "no hay cambios ni devoluciones" no pueden estar por encima de la ley.
1: Si tienes problemas para hacer valer tus derechos, acércate a la Profeco. Puedes escribirnos a los correos denunciaprofeco@profeco.gob.mx, denunciapublicitaria@profeco.gob.mx o solicitar asesoría personalizada en asesoria@profeco.gob.mx.
0: No olvides que al exigir que se cumpla tu garantía, no solo defiendes tu dinero, sino que fortaleces una cultura de respeto que beneficia a todas y todos. Ejercer tus derechos como persona consumidora es la mejor forma de proteger tu economía y fomentar un mercado más justo.
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5: Hola.

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A las 8:30

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0: Buenos días, si ya estás despierto o apenas te estás haciendo...

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0: Ay, siento que me falta como algo.
1: Ah, sí, salud mental, dinero, una relación sana, una vida plena, pagar cuotas en tu casa, amistades que no te hagan sentir menos, que superes los traumas de tu infancia y que comiences a centrarte en ti.
0: Yo iba a decir café.
1: ¿Café? Sí, no, claro. Ah, sí.
2: Me hace falta café.
0: Café. Un cafecito.
1: Sí, un café. Y un psiquiatra también se me olvidó.
2: Ay, lo bueno que el día de hoy es martes de salud, oiga. Ay, me hace falta algo. Un café, oiga. Un cafecito y una terapia. De paso, si le sobra una terapia, sobres. Mándeme la que la necesito. Buenos días, ¿cómo están? Ya llegamos, aquí andamos. 7 de la mañana, 9 minutos. El día de hoy, ya sabes. ¡Au! Ya cantó el gallito, chicos. Ya cantó el gallito para arriba. Arriba, derecha, izquierda, arriba, abajo, tras, tras, tras, tras, tras, tras, tras, tras, tras, tras, tras, tras, tras. Oye, una clase de aerobics ahorita, mira. Derecha, izquierda, atrás, arriba, arriba, estiro, dejo, abajo, ejo, endejo. ¡Ay, no es cierto! ¡Buenos días! ¿Cómo están? ¡Ya llegamos! ¡Aquí andamos! A través de los micrófonos de la 103.3, la mejor. Mi nombre es Carlos Durazo y eso, ya sabes, ya te la sabes, ya te la sabes. Oiga, todavía no tomo café, ¿eh? Todavía no tomo café ni terapia. Mi terapia, usted ya se dio cuenta. Hoy, el día de hoy, martes de salud. ¡Salud, compañeros! ¡Eso hace salud, compañeros! Vamos a tener a las 9 de la mañana la compañía de la psicóloga Evelyn. Así que no te despegues, va a ser un gran programa. Vamos a iniciar con los santorales del día. Fíjate, los santorales del día. Hoy es 2 de junio, ya empezamos con este mes increíble, fabuloso, me encanta. Y vamos a empezar el 2 de junio con Marcelino. Marcelino, muchas felicidades. Germán, otra vez Germán. No, hombre, no, como que les hace falta nombres. Pongan al Brian, pongan a la Kimberly o algo, oiga, no, como que ya están muy repetidos. Como que antes los nombres, pues nomás eran lo que había, ¿no? O sea, Germán, otra vez, Paulino, muchas felicidades. Pedro, Justo, también otra vez Justo. Cicio, Erasmo, no, hombre, ¿en serio? Erasmo, salud para la manzanita, oye. Eugenio, Blandina, ay no, traigo como que el abdomen bien blandino. Ay, Edelmira, muchas felicidades. Ahí está, chicos, son los santorales del día: Marcelino, Germán, Paulino, Pedro y Justo. Cicio, Erasmo, Eugenio, Blandina y Edelmira, muchas felicidades. No, hombre, siento que me están estafando, la neta, ¿eh? La verdad, yo siento que me están estafando con esos $2,000 al mes solamente por tener los santorales exclusivos, pero siento que es un fraude. Honestamente, siento que es un fraude. Voy a prescindir de mi membresía.
3: ¡Buenos días! ¡Hola! ¡Carlita! ¡Serenata! ¡Ya voy a la escuela! ¡Ya sabes! ¡Ya tomo café!
2: Todavía no tomo café, Renata, pero ya casi, ya salió. ¡Que te vaya increíble! Te mando un abrazo, pásatela bonito, disfruta tu día y aprende mucho.
4: ¡Buenos días, Carlita! ¡Hola! Yo soy Aymar, ya voy rumbo a la escuela. ¡Ya sabes!
2: ¡Ya sabes!
4: Tomo café. ¡Que tengas un buen día!
2: ¡Ay! Muchas gracias, Aymar. Oye, que te vaya muy bien. Te mando un abrazote. Buenos días.
5: Buenos días, Carlita.
2: ¿Qué
5: Buenos
2: rollo?
5: Días. ¿Cómo me haces reír con esas épicas entradas?
2: Oye,
5: saludos.
2: Gracias.
5: Saludos desde las plataformas de aquí de Ensenada.
2: Saludos desde las plataformas de Ensenada. Oye, mijo, es que son las alarmas para que usted se me active, se me prenda, se me ponga pilas. Ya es temprano, ya iniciamos, aquí andamos. Muchas gracias, mijo.
6: Muy buenos días, Carlita. Que tenga un bonito martes. A mí también me hace falta un buen cafecito.
2: Capuchín,
6: para el frito,
2: ¿verdad?
6: Porque me acabo de salir a bañar.
2: Ay.
6: La terapia pues la dejo hasta...
2: Hasta después, hasta las 9.
6: Hasta el rato. ya sabe, Carlita, un abrazo hasta la... cabina azul. Ay. Bye. Aquí lo voy a seguir escuchando.
2: Gracias, gaviotita. Un abrazote. Bienvenidos. Pásenle. Adelante. Caminante. ¿Qué rollo?
7: Yo te coopero para que pagues una membresía un poquito mejor.
2: Ay, ¿cómo son de veras? Yo me estoy tirando al piso para que me recoja. Para que diga, no, mija, tú lo estás haciendo increíble. Están geniales tus santorales, sigue así. Ay, mi hijo. Pero muchas gracias por el apoyo. Buenos días.
8: Hola, soy Rodrigo, ya me voy a la escuela. Y saludos.
2: Saludos a Rodrigo, ¿cómo estás? Pásale, bienvenido, que te vaya muy bien. Diviértete.
9: Buenos días, Carlita, buenos días. Bueno, mira, ya empezamos a abrir, ya abriremos, ya estamos abriendo.
2: ¿Qué cosa?
9: Seguiremos abriendo. La birria de aquí del campanario, la birria borracha de los marcianos.
2: ¿A poco?
9: Para que te eches un vasito. ¡Ándale! O una torta, unos taquitos. Buen día, Carlita, ya sabes.
2: ¡Ya sabes! ¡Qué deli, qué rico! ¡Éxito, mijo! ¡Éxito! Muchas gracias por la invitation. Te lo agradezco.
10: Hola, Carlita.
2: ¿Qué onda, mijo?
10: Soy Mario. Aquí andamos en Zumba. Andamos ¿Zumba? Preparándonos para la reapertura de Mr. Taco Chat. Compláceme, avíndate la rolita o empieza el programa con la de... La mujer del pelotero. ¡Ay! Vámonos, Riggis. 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
2: Delicious, mijo. También mucho éxito. Oye, mucho emprendimiento el día de hoy. Me encanta. Qué bueno, me da muchísimo gusto. Oiga, ¿dónde están mis corresponsales de calle, chicos? Yo les conseguí patrocinio. Tienen que chambear, oiga, tienen que chambear. Mis corresponsales de calle regresando. Empieza su sección. ¡Ay! Efectivamente, empieza su sección patrocinada por Distribuidora de Refacciones y Accesorios Lalos. Ya sabes, si tienes alguna información valiosa que nos pueda servir a mí y a la gente que va transitando en esos momentos en las calles de Ensenada, pásame el dato. Allá los corresponsales de calle. ¿Hay alguna calle cerrada? ¿Hay algún percance? ¿Hay alguna obra pública en mantenimiento? ¿Una calle que esté así como que inhabilitada y nosotros le podamos sacar la vuelta? Comunícate con nosotros a los corresponsales de calle y recuerda... De los que comenten el día de hoy, va a haber seleccionados que no hayan ganado su cortesía, porque aquí todos se llevan cortesía del patrocinador. 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Me voy con música y volvemos. Esto va iniciando y eso, ya sabes.

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0: Dios, híjole, nos confundimos de camita musical, ya decía yo que ese sonido no era normal. Oiga, ya de regreso, ya de vuelta, fíjate nada más, antes de irnos con los corresponsales del día de hoy, déjame platicarte, vi una nota que te la quiero platicar y quiero hacer una pregunta. Fíjate, refuerzan recolección de basura y mi pregunta aquí es, ¿en tu colonia semanalmente pasa la basura? Semanalmente, porque según yo tengo entendido que semanalmente, una vez a la semana, tienen un día específico para que pase la recolección de basura. El 25º Ayuntamiento de Ensenada adquirió 5 camiones recolectores de basura y 88 contenedores que serán distribuidos en igual número de puntos de las zonas urbanas y rural del municipio con el objetivo de fortalecer el servicio de recolección de residuos. Asimismo, mira, fíjate, se entregó botas de seguridad, fajas y chalecos al personal de los departamentos de limpia, alumbrado público, parques y jardines con la finalidad, pues, de mejorar las condiciones para el desempeño de sus labores. Durante esta entrega que se hizo, ¿no?, la presidenta municipal Claudia Gatón Muñiz destacó que esta es la primera de 4 dotaciones programadas para fortalecer el trabajo del personal de los departamentos de limpia, parques y jardines, mantenimiento y alumbrado público. También explicó que los nuevos camiones que se acaban de adquirir permitirán optimizar las rutas de recolección. Los contenedores contribuirán a mantener espacios más limpios y ordenados. Ok, sí, claro que es un accesorio y es algo indispensable, pero tengamos en cuenta que el que hace el desorden y la basura, pues somos los ciudadanos también. Si no va, de nada va a servir que haya tantos contenedores de basura si nosotros no vamos y la tiramos donde debe de ser, ¿no? También. Mientras que las botas, chalecos y fajas brindarán mayor seguridad y protección a las y los trabajadores. Fíjate, posteriormente, en declaraciones a la prensa, señaló que la incorporación de las nuevas unidades permitirá incrementar la cantidad de residuos recolectados. Así que, pues, sin embargo, precisó que el ayuntamiento continuará contratando empresas privadas para complementar lo que es el servicio, debido a que aún no cuenta con la capacidad suficiente para cubrirlo al 100%. Y aquí es donde yo, mira, y también exhortan a la ciudadanía a hacer uso adecuado, y aquí es donde yo ya les había dicho, hay que hacer el uso adecuado. Si bien ahí están los contenedores y se están invirtiendo, pues hay que usarlos, ¿no? El uso adecuado de los contenedores. También están destinados exclusivamente para residuos domésticos, por lo que los propietarios de negocios no deben depositar en ellos sus desechos. Ahí está. Oye, mi pregunta es para ti. ¿Semanalmente en tu colonia pasa la recolección de basura o no? ¿Cada cuánto pasa? ¿O en qué colonia sí pasa? Quiero saber, oye. ¡Vámonos en ese momento!
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0: Vámonos justamente con los corresponsales de calle. ¿Cómo están las calles de Ensenada en este momento? 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El día de hoy, los que comenten ahí en nuestro grupo van a tener oportunidad. Bueno, alguno de ustedes va a salir seleccionado. Recuerda, todos van a tener cortesía. Todos los que comenten en algún punto van a tener cortesía de nuestro patrocinador. Dice, sobre la avenida Reforma, ya está cerrado solamente, hay un carril. Híjole, no alcanzo a apreciar bien dónde es. No sé si te estás refiriendo ahí a las obras, ¿no?, que estaban haciendo ahí por la entrada a lo que es Pórticos, ahí por la Reforma. No sé, de norte a sur, Carlita dice, buenos días.
2: Carlita, buenos días. Tráfico bastante fuerte acá para la clínica 23.
0: Ok.
2: De norte a sur y de sur a norte.
0: Hay tráfico complicado y siempre ahí ha sido, ¿verdad? Yo creo que de toda la ciudad, el tráfico complicado en las mañanas siempre ha sido en esa zona. Dice, buenos días, Pedro Loyola, tráfico fluido y Reforma igual. O sea, si hay tráfico, el tráfico regular, ¿no? Matutino, pero fluido, perfecto. Vámonos, ¿qué dice por acá? Unas imágenes de lo que es, lo que es las obras públicas. Hay un carril cerrado, aquí están en mantenimiento, eso se ve como que fue en la noche, ¿verdad? Ya se está generando el tráfico a la altura del hospital de especialidades, es justamente lo que nos acaban de mencionar.
3: Hola, hola Carlita, hola, muy buenos días. Para decirte que aquí en Chapultepec anoche comenzaron con los trabajos de arreglar los carriles que tenían la problemática aquí en el extra de Chapultepec. ¿Sí? Okay. Así que si vienen de norte a sur, es preferible que pasando la clínica 23, antes de llegar a la gasolinera, la José María Morelos, se cambien al carril derecho.
0: Okay.
3: Para que pueda fluir el tráfico. De tres carriles se hace uno para pasar en frente del extra del y extra. Pasando ese semáforo, pues obviamente vuelve todo a fluir. Así perfecto. Que no se confíen y salgan con tiempo. ¿Sale? Que tengan un excelente día.
0: Muchas gracias, muchas gracias. Ahí está, a toda la gente que el día de hoy va para mi querido y hermoso Maniadero. Para esos rumbos, tomen las precauciones y las medidas pertinentes y correspondientes. Están en tiempo. Si acaban de escuchar este mensajito, ya sabes, está cerrado. Bueno, solamente hay un carril habilitado en esta zona. No me acuerdo el nombre de la calle, honestamente, pero es justamente ahí donde mencionan en esta tiendita de conveniencia, ¿verdad? En la entrada, así en la Reforma, para ir a lo que es Pórticos. Muchísimas gracias. Dice Yoli Mendoza, saludos, mija. Buenos días.
4: Carlita, calangayanga, calangayanga. Oye, Carlita, ¿y a quién le habrán rentado ahora esos camiones?
0: No sé, mijo.
4: ¿Quién será los dueños de esos camiones? No creo que el municipio.
0: ¿Que sean de ellos? Ay, sí, tú. Oye, cinco camiones recolectores. Se adquirieron 5 camiones y 88 contenedores.
5: Pues aquí sí están cumpliendo como debe de ser.
0: ¿Sí?
5: Cada semana pasan. Pero ya ve que uno tiene que echar la popó del perro en un costal para que se la puedan llevar.
0: ¿A poco?
5: Y no echarle tierra, pues así le hacemos y no se la quieren llevar. Eso sí, ahí solo está fallando.
0: Ah.
5: Bueno, bye.
0: Esa sí no me la sabía, gaviotita. ¿Cómo? ¿Quién le dio la indicación? A ver, páseme el dato. Esa sí yo no me la sabía. A ver, dice, hola, buen día. Fíjate que respecto al tema, deberían destinar contenedores adecuados para los departamentos en Los Encinos. Lamentablemente, se cerrará la Reforma el día 6. ¡Ay, por protesta! Vivimos entre calles llenas de basura. El día 6 se va a cerrar la Reforma. ¿A qué altura? Me imagino que por allá, por Valle Verde, allá justamente por Los Encinos. ¡Oh, right! Muchas gracias, mijo.
6: Buenos días, Carlita. Reportando desde aquí de Chapultepec, del semáforo del Circash. Está libre, se encuentra libre todo. Desde el semáforo donde están las motos, algunos ya saben de dónde me refiero. Pero después del semáforo, de donde están las gasolineras, está full. Supongo que los tiempos que está dando el policía detiene demasiado el tráfico acá donde están las motos. Entonces sí, para que un pequeño consejo ahí, para que menos tiempo y se pongan de acuerdo los policías.
0: Pues ahí está el dato, a ver si alguien allá nos está sintonizando, ¿verdad? Que pueda dar aviso o que vayan a checar, a lo mejor pues está en lo correcto o no. Pero ahí está el aviso. Muchísimas gracias, mijo.
7: Los mismos de la basura, porque yo la echaba en el bote de la basura y no se la quisieron llevar.
0: Ajá.
7: Y pues ahí me tiene sacando todo para echarlo en el costal. Así dijeron ellos y así lo hacen. Ya los vecinos se han agarrado por eso, pero dicen que no, que en el costal, que porque les echamos tierra y están muy pesados. Pero no les echamos tierra, les echamos nada más la popo.
0: La poposilla de los perrillos.
8: Cuando hay departamentos, el dueño de los departamentos debe solicitar un contenedor y pagar por él.
0: Ah.
8: Y en el caso de las heces de los animales, tampoco los recolectores
0: se la llevan.
8: Tienen la obligación de llevársela.
0: Oh.
8: Los dueños de las mascotas deben de hacerse responsables de revolverlas con tierra y enterrarlas o no sé.
0: Sale, mijo, muchas gracias. Dice, si los contenedores van a estar como uno que está en Punta Banda, siempre está lleno, dice por acá. Oye, pues ahí están los corresponsales. Muchas gracias a los que comentaron el día de hoy. Dice, subiendo de Maneadero a Chapultepec, mucho tráfico. Muchísimas gracias. Lo que se prevenía, ¿no? Lo que se había mencionado, justamente se iba a generar un poquitito de tráfico. Salga con tiempo. Si viene de Maneadero y viene para acá, para lo que es el norte, o si va del norte y piensa ir allá para Maníaco, allá para el sur, bueno, tome las medidas pertinentes. ¿Hay tráfico? Sí hay tráfico. Hay un solo carril habilitado ahí en este lugar donde están los trabajos. Así que las medidas correspondientes. Vámonos a una pausa y volvemos con más aquí a través de La Mejor. ¡Ya sabes!
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2: Muchas gracias, afición. Este es para vosotros. ¡Sí!
3: Mija,
1: ¿qué pasó?
3: Estamos en live.
1: Oye, mijo, no se pueden mostrar marcas en el live, ¿ah?
3: No, no, no. ¿O sí?
1: ¿Y qué hago?
3: Hombre, no tengo bronca.
1: Es que mira, ¿qué onda, mijo? ¿Me envidias?
3: No manches, mija, neta.
1: ¿Me envidias o no? Yo... Ahí se puede ver en el...
3: Ahí se ve.
1: ¿Se puede ver o no?
3: Ahí se ve.
1: ¿Se ve, Deli?
3: Ahí se ve.
1: Oye, ¿qué acababa de decir yo con el tema del café?
3: No me acuerdo.
1: Que pues se me había enfriado.
3: Ah, sí, es cierto. Y mira nomás.
1: Y mira qué nomás, chula, que me llegó un cafecito. ¡Saludos hasta desde Mexicali viene, eh!
3: Ya ves, mija.
1: Desde Mexicali. Muchísimas gracias, Ale. Te mando un abrazo. ¡Qué barbaridad! ¡Qué oportuna! ¡Qué oportuna! ¡Qué oportuna de haber mandado un café cuando más lo necesitaba!
3: Yo, mija...
1: No seas envidioso, ¿eh? No
3: yo empieces. Me canso de decir, pero aquí en la cabina somos dos, pues.
1: Mijo, pero es que tú no eres buena onda, pues. Aquí, tampoco te pones de modo.
3: Aquí en la cabina somos dos y ahí en esa bolsa nomás venía un café...
1: Claro.
3: Y una dona, una
1: es
3: galleta.
1: Una donita,
3: y una
1: es una
3: dona,
1: donita.
3: Pues en vez de que vengan dos y dos.
1: Señor, ¿tú qué has hecho para que la gente te quiera?
3: Mija, yo soy bien buena onda también. Soy, o sea, sí, soy el mejor en la lista deportivo, etcétera. O sea, dos, tres cosas ahí.
1: Quisieses, mijo. Muchas gracias. Un besote hasta Mexicali. Qué gran detalle. Te lo agradezco. Y ahorita le voy a dar matarile. Te voy a dar un pedacito nomás.
3: Mija, ¿qué
1: pedacitito,
3: pasa, mija?
1: Un pedacito de. Te voy a dar un pedacito de mi dona.
3: Yo soy el hombre cero calorías, mija.
1: Uy, qué. Hoy estamos transmitiendo en vivo. Totalmente en vivo desde la página de Facebook. Ahí nos encuentras como La Mejor FM Ensenada.
3: Así mero, mija.
1: ¿Y cómo por qué?
3: ¿Por qué qué?
1: ¿Porque se te antojó?
3: ¿Transmitir?
1: Sí.
3: Sí, pues a veces traigo ganas y a veces no, mija, la neta.
1: La verdad.
3: Ahorita, mira, estamos esperando que se conecte la racita, a ver qué nos empiezan a decir, qué no, cotorreo pues, traen.
1: Ya te empezaron a decir, ¿eh?
3: ¿Qué?
1: Que por irle a la América nadie te trae nada.
3: Nah, mija, no ahí se está. Vale eso. La
1: ahí
3: neta.
1: Está, ahí está.
3: Está bien, se la voy a perdonar a... ¿Cómo se llama?
1: ¿A quién? Ale.
3: A Ale, está bien.
1: Oye, dice, al Mario le vamos a mandar un café, pero con purga, dice.
3: ¿Ves, pues?
1: ¿Cómo? No te quieren, mijo.
3: Mija, pero yo no ocupo.
1: Pues ya sé. ¿Ah, qué? ¿La purga?
3: Sí, no.
1: ¿A poco sí tienes el intestino bien,
3: chula, mija.
1: Bien probioticado?
3: Pero ahorita todo bien. Cero estreñimiento, cero nada.
1: Oye, tú tienes una técnica infalible. Sí. Cuando andas medio acá tapadation, un cafecito.
3: Un café, pero así hirviendo caliente.
1: ¡Ala!
3: Va para adentro casi de una, mija. A los 3 minutos tienes reacción inmediata.
1: ¡Ala, Vinci!
3: Comprobado científicamente. Por mí.
1: Mijo, por tu intestino, por así tu flora intestinal. Oye, dice el Mario no sabe nada de deporte. No le digan eso, mi hijo se la va a creer.
3: Mijo, ¿cómo que no sé nada de deportes?
1: Oye, ayer me mandó un mensaje mi primo, Sebas, ajá. Y me dice, ay, que el Mario pensó que tenía 5 años. Y le dije, sí, porque no se creyó que alguien de 30 lo pudiera admirar.
3: 100% correcto, mija.
1: Estuvo muy gracioso eso. Ahí saludos al Sebas que nos está sintonizando.
3: Saludos, Sebas.
1: Oye, no, pero... No te va a caer tan bien.
3: ¿Por qué?
1: O sea, vas a tener sentimientos encontrados. Porque es tu primer fan, pero le va a las Chivas.
3: Lo odio.
1: Y le va al Barça.
3: Desde ese momento lo odio.
1: No, mijo.
3: Desde ese momento lo odio.
1: No,
3: mija.
1: Espérate. Oye, mijo, ¿qué traes para nosotros el día de
3: nah,
1: hoy?
3: Nada, mija, pues el día de hoy venía nomás a platicar un ratito.
1: ¿Nada más a cotorrear?
3: No, no es cierto, mija.
1: ¿A qué?
3: Ya hay final de la NBA. Ya está, ya están los dos equipos. ¿Qué?
1: Ajá.
3: ¿Qué?
1: No, pues, sí,
3: ¿qué
1: más?
3: Traes? Mira, la gente está viendo cómo eres.
1: Los Lakers contra los
3: no,
1: contra
3: mija,
1: los
3: por
1: Bulls
3: acá lo tengo. Mira, la final de la NBA se va a jugar los Spurs contra los Knicks.
1: Ajá.
3: Arranca el día de mañana a las 5:30 de la tarde, el juego 1 de la serie. Y pues ya es la
1: ¿a
3: final.
1: ¿A ganar cuántos?
3: Ya es la final de
1: ¿a
3: la
1: ganar NBA. Cuántos? Ni sabes.
3: ¿A ganar igual?
1: ¿Cuántos?
3: 4 de 7.
1: Ah, muy bien.
3: No, mija, yo
1: no, vienes
3: todo.
1: Estudiado el día de hoy. ¿Qué más? ¿Qué más nos
3: yo
1: traes?
3: Yo sé todo, mija. Y
1: oye, vi que los Marineros van en segundo lugar.
3: No sé, mija, pero o sea, aquí tiene que ver con el básquetbol.
1: Pues es que estamos cambialanchando. O sea, tú dices básquet, yo digo base, tú dices tenis, yo digo pádel.
3: Ya se me olvidó lo que me he aprendido en memoria,
1: ¿perdón?
3: Mija. No manches.
1: Perdón, no trajiste tus notas.
3: No, ya ni lo traje notado.
1: No, perdón, mijo.
3: No, todo bien, mija.
1: Hablando del... Seguimos con el básquet.
3: No, ya, en serio se me olvidó.
1: ¿En serio se olvidó?
3: Te traía algo así bien interesante, pero ahorita me acuerdo.
1: No sé, Steve Curry.
3: No, esos ni juegan, mija, ni están ahorita en el equipo.
1: No, porque él es de los Warriors. Es de los Warriors.
3: Ahorita me acuerdo, mija.
1: Mijo, y yo no traigo nada, ¿eh?
3: Otra cosa, mija, el día de ayer ya llegó la selección de Sudáfrica a México. Ayer, por la madrugada, noche, madrugada, más o menos, ya empezaron su concentración a 9 días de que arranque el Mundial. Y recordar que es el equipo contra el que México inaugura el Mundial 2026 de fútbol.
1: ¿Crees que gane?
3: ¿México?
1: Sí.
3: Sí. O sea, un partido así apretadillo de que 1-0, un 2-0, 2-1.
1: Ok.
3: Pero yo digo que México se lo lleva. México tiene todo para clasificar en primer lugar de su grupo.
1: ¿Quién está en su grupo?
3: A ver, Sudáfrica, República Checa y Corea. Mija, yo me
1: ¿en qué grupo está?
3: En el A.
1: En el grupo A, México, Sudáfrica, Corea y Chequia.
3: Chequia.
1: No, hombre, pues... Eso también decíamos de la del Mundial de Béisbol, que hay papita, Italia y...
3: Y toma.
1: ¿Quién sabe? Toma, ¿quién sabe? En el deporte todo es incierto.
3: Todo puede pasar, mija, es correcto.
1: Oye, entonces ya llegó la selección de Sudáfrica.
3: Ya se incorporaron a la concentración acá en México. Creo que se van a concentrar... No me acuerdo en dónde, si en Puebla o por allá, por aquel lado.
1: Ajá.
3: Ahí van a estar concentrados y cada...
1: Si hubieran venido al Valle.
3: Si hubieran venido aquí, pues no, mija. Aquí en Tijuana se va a concentrar la selección de Irán.
1: No, pues sí, ya sé.
3: Porque allá no, porque no se meten en problemas.
1: pero van a jugar allá, ¿no?
3: Sí, obviamente.
1: O sea, ¿solamente no se van a concentrar?
3: Sí.
1: Madre mía.
3: Por cualquier represalia, ¿no? Nunca falta el locochón canijo que va al hotel o algo, etcétera. Y no,
1: y trácatelas, pues que vaya al estadio mejor.
3: Así, mejor el estadio.
1: Oye, ¿qué dice por acá? ¡Buenos días!
4: ¿Qué tal? Buenos días.
3: ¿Qué onda, mijo?
4: No, es que cuando le vas a la América, no sabes de fútbol, la verdad. ¡Ánimo!
1: ¿Qué dice por acá? ¡Buenos días!
5: No, el Mario no, ni un tamalito, ni un vasito de birria.
1: ¡Ay, no,
5: nada,
1: mijo!
5: Mario, no es ni mala onda. Me engancho siempre que bebe ni me saludo el canijo.
3: ¿Quién es?
1: Pues no sé, nunca lo ves, dice, ponlo a cubrir al chiquión para que desquite su sueldo.
3: No, mijo, pues si no me ves ahí en mi oficina, lo desquito con una botana y viendo una película.
1: ¡Qué bárbaro, mijo! Chula, neta, mija. Tu trabajo está de él y... Está ¡buenas! Pro. ¿Qué pasó?
6: Es que no quiere a los americanistas, Mario. No quiere a los americanistas.
1: ¿Quién?
6: Una purga, pero de caballo.
1: Está contestando...
6: ¡Arriba el Guadalajara! ¡Pierde y gana! ¡Arriba las Chivas!
3: ¿Qué pasó, primo? ¿Y tú le vas al Veracruz?
6: Dale más calcetose para que no se le olvide nada, Carla.
3: Ay. Oye, mijo, ¿estás hablando tú solo? ¿Qué?
1: Es que estás respondiendo todo lo que está pasando.
3: Si no manches.
1: Pero mira, va en la secuencia correcta, ¿eh?
3: Muy bien de la gente.
1: En la
3: muy
1: secuencia
3: bien.
1: Correcta no se le ha pasado absolutamente nada de información.
3: Primo, pero si tú le vas al Veracruz.
1: ¡Cállate!
6: ¡Arriba las Águilas!
1: ¡Ya! Ya mira, ya salió uno.
3: Ahí está, mija, pues es que no hay más.
1: Salió uno, nomás uno. Dice, pregunta al Mario, ¿sabías? ¿Sabías que la vez que fue el Mundial en Sudáfrica fue el mismo día que en ese Mundial será la inauguración?
3: No sabía.
1: Claro que mismo. No lo vas a ver.
3: No
1: por
3: sabía
1: supuesto.
3: Porque aparte, o sea, cuando fue el Mundial de Sudáfrica yo tenía 10 años, sí lo miré, pero no era un experto como hoy en día.
1: Tienes toda la razón.
3: Y mijo. Ahorita ya hay muchas cosas que, de tanta información que tengo en mi cabeza, ya hay muchas cosas que se me olvidan.
1: Exactamente.
3: Ya no me puedo acordar de todo.
1: Tienes
3: etcétera.
1: Toda la razón. Tanta información, uno pues saca prioridades.
3: Sí, claro,
1: saca
3: obviamente.
1: Prioridades. Oye, mijo, pues no dijimos absolutamente nada, solamente ¿sí? fue un ataque para ti, como todos los días.
3: Y nada más recordarles, si te van a traer café, también a mí.
1: No, señor.
3: Gracias
1: no,
3: y bye.
1: No, señor, no, señor, no, señor.
3: Mija, no. También lo merezco.
1: Te voy a dar una probadita del que yo hice.
3: Ay, no, todo frío, mija.
1: Ay, no, guácala. Te pasas, mijo. ¿Qué hice por acá? No hay nada. Oye, vámonos entonces. Pues, mijo, buenos días, buenas noches. Ahí nos escuchamos mañana.
3: Si te casas, no te embarques. ¿O cómo es? No sé.
1: Exactamente. Es martes de si te casas.
3: No te embarques.
1: Nos invitas.
3: Así mero.
1: Qué delito.
3: Sale, bye.
1: Adiós, bye.

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1: 8:04. 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
4: 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Oiga, qué barbaridad, iniciamos con las 2 horas patrocinadas, ya sabes, con su servidora Carla Durazo, Colchones Merún, entrándole al patrocinio de 8 a 10 de la mañana. ¿Y qué crees? 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
1: Hay tres cosas que quisiera confesarte. La tercera no me gustan las mentiras. Segunda.

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2: Vámonos ya de regreso, 8 de la mañana, 16 minutos. Efectivamente, vámonos con El Aprieto del día. ¿Tú qué harías? ¿Tú qué harías? Fíjate, ¿tú qué harías si una prueba de ADN revela que la persona que te crió no es realmente tu padre o tu madre biológica? Tras. ¿Tú qué harías si andas dudando ahí de repente, va? ¿O no? Simplemente una prueba te dio algo que ni siquiera esperabas. Un secreto que han estado guardando durante muchísimos, muchísimos, muchísimos años esas personas que te criaron. ¿Tú qué harías? ¿Qué crees que harías? Si una prueba de ADN revela que la persona que te crió no es tu padre biológico, no es tu madre biológica, no son tus padres biológicos. Porque ese es un término importante, biológicos. Porque te criaron, ¿no? Dice, la sangre no cambia los años de amor, cuidados y sacrificios. Para mí, seguiría siendo mi padre, mi madre, aunque el ADN diga otra cosa. Y fíjate que yo me he enterado de algunos casos donde las personas tal vez no reaccionan de una manera tan positiva, como que se sienten defraudados, como que se sienten engañados. ¿Tú qué crees? ¿Tú qué harías? ¿Tú ahorita cómo te sientes, cómo estés? ¿Qué piensas? ¿Cómo piensas que actuarías si te enteras de una cosa de tal magnitud? Dice, no dejaría de querer a quien me crió, pero sí querría saber quién es mi padre biológico y por qué me ocultaron la verdad. ¿Tú qué harías en este caso? ¿Qué dice? ¡Buenos días!
3: Yo quería vivir y seguir viviendo. Lo demás ya quedó atrás.
2: X,
3: ¿para
2: órale.
3: Qué preocuparse por el pasado? Mejor vive tu presente y futuro. Esa es mi opinión. Buen día, ya sabes.
2: Ya sabes, mijo, muchas gracias. Mira, por acá dice, yo me sentiría traicionado. Lo que más me dolería no es quién es mi padre, sino que me hayan mentido durante tantos años. Ok, sí lo entiendo totalmente, ¿no? Porque yo me imagino que llega cierta edad donde... Es que no sé, oye, pues no he estado en una situación así, pero si yo estuviera, ok, poniéndome en el supuesto de que yo fuera adoptada, ¿no? Sí me gustaría saber. Ay, o no, ay, no sé, oye. O sea, no sé. Lo voy a pensar un poquitito más. ¿Tú qué piensas? Mándame un mensaje.
4: Hola, buenos días, Carlita. Buenos días. Hoy, a tu aprieto de del día o de la mañana, más bien. Si yo descubriera que, pues, mi madre o mi padre no son mis padres biológicos, no, pues nada, simplemente yo creo que darles gracias por todo lo que han hecho por mí, ¿no?
2: Claro.
4: Porque, pues, por ellos, pues, ellos van a ser mis padres, ¿no? Porque ellos son los que yo conocí por padres y ellos son los que me criaron. Entonces, no, pues, darles gracias por haber hecho el trabajo que no les pertenecía. Bueno, yo así pienso, Yo así pienso. Que tengas un excelente día, bendiciones y ánimo, Carlita.
2: ¡Ánimo! Gracias, Ismael. O sea, mencionas un trabajo que no les correspondía, pero ellos en decisión propia lo tomaron, ¿no? Eso muchas veces como que vale un poquitito más, ¿no? O sea, no tenían la obligación, lo querían tanto que te eligieron. ¡Buenas!
5: Buenos días, buenos días. Sería un golpe anímico muy fuerte,
2: sí.
5: Pero es mucho más fuerte el amor de padre de crianza.
2: Claro.
5: Así es. ¡Ánimo!
2: Gracias, mijo. Dice, yo buscaría a mi padre biológico, no para reemplazar a nadie, sino para conocer mis raíces, mi historia y posibles antecedentes médicos. Eso es importante, claro, eso es importante, el tema de los antecedentes médicos. Fíjate que me ha tocado ver historias donde se llevan tales decepciones, como que el hecho de querer buscar tantas respuestas que a veces no son tan necesarias y se llevan unos topes y se llevan unas sorpresas de decir, ¿por qué lo hice? ¿Por qué lo busqué? Pero bueno, respuestas tuvieron, ¿no? A lo mejor no las que esperaban, no las que querían, pero pues hubo respuestas. Dice, sí, mis papás que no son mis papás. Sí, mis papás que no son mis papás, pero ellos son ricos, me hago güey. Sí, papu, ¿yo te pasas, amigo?
1: Carlita, buenos días. ¡Talangalanga! Oye, Carlita, ¿qué onda? Como al niño, muchacho este, ya un muchacho de 16 años, llegaron sus papás y le dijeron, oye, hijo, queremos decirte algo, dice. Queremos decirte que, pues, tú, de todos nuestros hijos, tú fuiste adoptado.
2: Ajá.
1: Y el morro se quedó, ¿qué? Dice, ¿cómo? ¿Cómo? Quiero conocer a mis papás biológicos. No, dice, nosotros somos tus papás biológicos. Dice, ahorita tus papás adoptivos vienen por ti en una media hora.
2: ¡No manches, digo, sape, te pasa!
6: ¿Qué?
2: Fuiste adoptado, qué pecho eres. Yo bien crédula, oye, te pasas. Oye, me tengo que ir a una pausa. Regresamos, ahí venimos, tú. ¿Cómo crees que reaccionarías? ¿Tú qué harías si una prueba de ADN revela en estos momentos de tu vida que la persona que te crió durante tantos años no es tu padre, no es tu madre, no son tus padres biológicos? Regresamos aquí a través de La Mejor. ¡Ya sabes!
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0: Estamos ya de regreso, 8 de la mañana, 35 minutos. Vámonos con el aprieto del día. Siguen llegando mensajitos. ¿Tú qué harías si una prueba de ADN te revela en estos momentos de tu vida que las personas que te criaron no son tus padres biológicos? ¿Qué piensas? ¿Qué harías? ¿Qué crees?
1: Nosotros tenemos una situación. Tenemos un niño. Bueno, no, yo, ¿verdad? Un familiar. Ya tiene como 13 años el niño. Y a la mamá biológica, ajá, le dice tía, pero no sabe que es su mamá, es su tía.
0: ¡Tras!
1: Y el familiar mío, pues es la que lo crió desde que nació. Prácticamente, más bien es adoptado. Tiene los apellidos del familiar, no de la mamá biológica. Y la mamá biológica es la tía. Es la tía ahorita y la mamá adoptiva, pues es...
0: Ah, canijo.
1: Es la del niño.
0: ¡Qué complicado, hijo!
1: Y el niño no lo sabe. ¿Qué irá a pasar más adelante?
0: Pues, híjole, ¿quién sabe? Ay, es que viéndolo de esa manera... Es que me imagino que los adultos tendrán las razones de sus decisiones, ¿verdad? Pero también uno, como ser humano, el niño en un punto va a decir... Me mintieron, es lo que puedo pensar. Dice, lo que yo haría sería amarlos y respetarlos más, ya que si ellos me amaron sabiendo que no soy su sangre, yo debería de responder igual o más. Y la vida sigue y a tratarlos como lo que son, unos reyes, mis reyes. Ay, qué bonito. Pues es que sí, oye, sí también lo pienso. Buenas.
2: Pero oye, Carlita, veamos en el caso del lado negativo, porque también ha habido padres que han malcriado a los hijos, les han dado una vida de perro. Y nunca le dijeron la verdad si que son sus padres o sus madres y les dan una vida de perro. Pero me ha tocado ver dos casos de esos.
0: Ajá.
2: Que hasta apenas se dieron cuenta que eran su verdadera madre y cuando la tía era la madre falleció. Pero no, hay casos que de plano nomás no, que les han hecho la vida imposible a esas personas. Buen día.
0: Gracias, mijo. Sí, es que de todos los casos
3: buenos
0: hay
3: días,
0: justamente.
3: Buenos días, Carlita. Pues para lo de tu aprieto... Pues estaría doblemente agradecido, ¿no? Si de por sí los amo, los quiero y les agradezco todo lo que hicieron por mí, pues cuanto y más si descubro que soy adoptado y que ellos me trataron igual que si hubiera sido de su propia sangre, ¿no? Me dieron educación, principios, valores. Y no me faltó nada, bendito Dios. Si fuera ese mi caso, doblemente agradecido, ¿no?
0: Sale, mijo.
3: Los quedaría, yo creo que al doble.
0: Gracias, dice por acá, mira, dependería de las circunstancias, mencionan. No es lo mismo enterarte porque hubo una adopción que descubrir una infidelidad o un engaño familiar. Ve, aquí es donde entra el tema que nos acaban de platicar ahorita, ¿no? Donde están engañando a la persona que sí convive con la madre biológica, pero no sabe que es su madre biológica, piensa que es su tía. Ok, ahí, ay, qué complicado.
4: ¡Dame, Carla! ¡Ya sabes!
0: ¡Ya sabes! Dice, a mí me habían regalado casi al nacer mis padres y nomás duré un mes con esa gente y me regresaron. Yo me di cuenta ya de grande porque encontramos una carta ya que murió mi papá y de todos modos los amo a los dos. ¡Gracias!
5: ¡Buenos días, papucha! Todos esos hijos que son adoptivos, que no saben... Son los recogieron de la basura o de una caja de tomate.
0: ¡Cállese, grosero! ¡Buenas!
6: ¿Qué tal, qué tal? Aquí opinando sobre el tema. Pues si andas traicionado por lo que pasó, no hay como una buena peda para que se olvide y seguir adelante. De todos modos, ellos te criaron. Nomás a ver la situación y se acabó. Y vámonos, Ricky.
0: Oye, dice, yo agradecería la sinceridad aunque llegue tarde. Prefiero una verdad dolorosa que una mentira sostenida durante años. Yo me alejaría por un tiempo. Fíjate, necesitaría procesarlo. Es una noticia que puede hacerte cuestionar muchas cosas sobre tu identidad. Trácatelas, es que al final, pues es que somos un mundo, cada persona reaccionamos de diferente manera, somos sensibles a ciertas cosas, ¿no? Aquí están divididas las opiniones, unos dicen, a mí sí me dolería el hecho de que no me hayan hablado con la verdad y a esas alturas yo enterarme de que soy adoptado, y otras personas dicen, no me importa, sus razones tendrán, me cuidaban o no, en el tema emocional no lo sé, por algo no me dijeron, y estoy agradecido al 100% de que me hayan elegido. ¡Qué bonito! Al final son opiniones divididas. ¿Qué onda, mi calaquita? Oiga, me voy a una música. Regresamos con más aquí a través de La Mejor. Ya sabes...

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2: ¡Vámonos! Ya regreso, 8 de la mañana, 51 minutos. 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Me voy con música. Regresamos con más aquí a través de La Mejor.

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1: 9-1. 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
2: Ya de regreso, ya sabes, 9:08 a.m. Efectivamente, vamos a entrarle este martes de salud, compañeros. Salud, efectivamente, pero salud emocional. Esta parte de la salud que a lo mejor dejamos un poquito así, restargada, así para atrás, no la tomamos atención. Evelyn, ¿cómo estás? Buenos días.
3: Buenos días, muy bien, gracias.
2: Oye, qué bueno, muy bien también, con el clima bien agradable, bien bonito, bien frío, pero bien caluroso, pero bien sofocado. No, pues mira, a mí ya me lo trajeron, Evelyn, a mí ya me lo trajeron. Oye, el día de hoy vamos a estar platicando acerca de ataques de pánico. Ataques de pánico, ya me diste ahí un spoiler, ya me diste un poquito de información. Yo me confundí ahorita que te dije, no, vamos a hablar de ataques de ansiedad. Porque sí. El tema cuando se menciona ataques, yo siempre me voy en automático a la ansiedad. Un ataque y lo relaciono con ansiedad. Le pongo el apellido ansiedad.
3: Sí.
2: Pero me imagino que no es el único. Hay varios, no sé si hay varios ataques de ansiedad, en este caso de pánico. Quiero que empecemos platicando qué es un ataque de pánico.
3: Ok, un ataque de pánico, como lo dices, pues es algo amenazante que entra a nuestro sistema, ¿no?
2: Ok.
3: Primero que nada, pues ya hemos hablado de lo que es la ansiedad, pero es esta parte, como te dije, o sea, la confundimos mucho el ataque de pánico con que es un ataque de ansiedad. Y no es así, el ataque de pánico va más allá de solo una ansiedad. Este es un poquito menos controlable porque se trata de algo que llega de repente.
2: Ok.
3: No es algo que te va a avisar.
2: Y te pregunté, porque eso lo platicamos fuera del aire, y te dije, la ansiedad sí te avisa que va a pasar algo.
3: Sí, porque ya hablamos que
2: es la progresiva.
3: Ansiedad, sí, que hablamos que la ansiedad no es mala, la tenemos muy como, es algo malo porque me está amenazando. No, la ansiedad al contrario, te avisa que va a pasar algo amenazante que no vas a poder controlar. Y es por eso que llega, ahora sí que le llamamos un ataque de ansiedad, ¿no? Algo que está fuera de nosotros que no podemos controlar. Ya sea de que pues me da miedo hablar en público, uh-huh. Y pues empezamos a sudar, empezamos con la taquicardia, empezamos como que, ay, qué nervios que estoy el otro, ¿no? Y el ataque ahora sí de pánico no es así. Él llega de repente y explota. No es como que te voy a decir, oye, eso te está dando miedo.
2: Okay.
3: Oye, eso te tiene estresado. Eso te preocupa. No.
2: No estás sobrepensando,
3: no.
2: Como la ansiedad, ¿no? Que estás, sí, piensa y piensa y le sobrepiensas y qué va a pasar y si pasa esto y catastrófico y piensa y piensa.
3: Sí.
2: El de pánico no es así.
3: No, el de pánico no se trata de pensar o no te está diciendo a tu mente como, hey, esto, el otro, y empezamos, ¿no? El ataque de pánico es directo.
2: Ok.
3: O sea, es como si te echaran agua fría.
2: Explosivo.
3: Explosivo.
2: Ok.
3: Es, por ejemplo, vamos manejando y de repente empiezas a sentir la palpitación. No puedo respirar, me está pasando algo, me voy a morir.
2: Okay.
3: Me está dando un infarto. ¿Qué me está pasando? Y así. Y empezamos porque empiezas con escalofríos, empiezas a sentir que te falta la respiración.
2: O sea, si hay síntomas que uno puede percatarse, sí. Si está sintiendo o si está teniendo un ataque pánico.
3: Sí, pero lo confundimos con que nos vamos a morir.
2: Ok.
3: Porque ya es como que algo físico y físico. No tanto de la mente.
2: Ok.
3: Porque ya lo trasladamos ahora sí que a lo físico, porque se alimenta de nuestros pensamientos, pero es el pensamiento a morir. Ese
2: es su principal pensamiento.
3: Sí, es el principal pensamiento de que me está pasando algo en mi cuerpo y no en mi mente.
2: Ya.
3: Mi cuerpo ya está mal, me voy a morir, tengo una enfermedad, se siente el dolor en el estómago, se siente la sudoración, se siente que ya no hay respiración, ya es la de que estás de... ¿Qué me está pasando? Y el corazón, sí. Sientes que ya es el infarto.
2: Claro.
3: El dolor de cabeza. ¿Por qué me está doliendo la cabeza? Los mareos. Me estoy empezando a marear. O sea, ya no es algo mental. Ya es físico y entramos en pánico. Es el pánico de que me estoy muriendo y no sé por qué. Y buscamos que es una enfermedad. Y mayormente corremos al hospital.
2: Ajá.
3: Por un ataque de pánico. No le damos explicación a ese ataque. Y la ansiedad, pues sí, ¿no? Como dijimos, la vamos
2: claro. Alimentando
3: constantemente con pensamientos. Porque ya conoces la situación que te detona una ansiedad y el ataque de pánico no. Y ahí vamos buscando porque me dio el ataque de pánico.
2: Sí, como lo mencionábamos, o sea, la ansiedad es por situaciones que no puedes controlar, sobrepiensas y el ataque de pánico, recordando, no sabes por qué está pasando.
3: No, eso es.
2: El otro es como que tengo estrés, me la pasé mal, no he dormido bien, tengo problemas con mi pareja, con mi familia, me está pasando esto, tengo un hijo enfermo, ciertas cosas que sabes por qué, más o menos, ¿no? ¿Por qué está pasando eso?
3: Sí, pero el ataque de pánico, no. También tenemos muchos tipos de ataques, ¿no?
2: Ok.
3: Pero mayormente es buscar la causa del por qué, porque no, el paciente no lo sabe. A veces también puede ser por traumas, por sustancias.
2: Ok.
3: Que estás en esa parte donde ya no estás consumiendo y viene
2: la abstinencia.
3: La abstinencia donde la necesitas, pero también está ese miedo donde le hiciste daño a tu cuerpo.
2: Ok.
3: Y empezamos como que, ok, me está doliendo la cabeza. Es porque consumía. Uh-huh. Y ya tengo algo malo en el cerebro.
2: Ok.
3: No sé, me empieza a doler el estómago. Ah, no. Es porque consumía y ya le hice daño a mi estómago. El corazón, las palpitaciones, no, ya me va a dar un infarto porque yo consumía y le hice daño al corazón. Y es siempre ese constante miedo de que me voy a morir. Por eso la parte del ataque de pánico es sentirte que te estás muriendo.
2: O sea, es literalmente eso.
3: Sí, morirte, o sea, sentir el miedo.
2: Todos los síntomas van a eso.
3: Sí, por eso es la causa de que no entiendes qué le está pasando y todo está en la mente.
2: Entonces, con lo que me estás diciendo, ¿se puede prevenir un ataque de pánico o no?
3: Sí lo puedes, más bien es buscar la causa.
2: Ok.
3: Por eso en terapia siempre es como, ¿qué estabas haciendo? ¿Qué sientes? ¿Cuál es el miedo? Y siempre es lo mismo, es que me siento que me estoy muriendo.
2: Uh-huh.
3: Ok, pero vamos a buscar, ¿pasaste por algo traumático? ¿Has pasado por esto? Más que nada es la acumulación de sentimientos que no has acabado. O de momentos, ahora sí que si hablamos de estrés, los voy guardando porque no les hago caso.
2: Que hay algo que detona al final, siempre sí. Hay algo que detona que no estás consciente de eso.
3: Ajá, es esta parte, el ataque de pánico, no estar consciente de la situación que me lo está detonando. Y es empezar a trabajar y buscarlo. Como, ok, ¿qué te detona ese ataque de ansiedad? Por ejemplo, no sé, ahora sí que si hablamos de sustancias, pues antes consumía. Ah, ok, ahí lo tenemos. Ya sabemos que has tenido un ataque de pánico porque antes consumías y es el miedo a que le hiciste daño a tu cuerpo.
2: Uh-huh.
3: Ok, lo empezamos a trabajar, empezamos a centrarnos en que es un ataque, no te estás muriendo.
2: Ok.
3: Pero es muy difícil de que esta parte como, ok, sí, sé que es un ataque de pánico.
2: Pero físicamente me estoy sintiendo
3: sí,
2: mal.
3: Sí, me estoy muriendo. Es que no me estás diciendo de que, sí, ya, me relajé, las palpitaciones bajaron, pero me sigue doliendo la cabeza.
2: Uh-huh.
3: O sea, me sigue doliendo la cabeza, ¿cómo le hago? No, ya tengo algo malo, tengo que irme a hacer una tomografía.
2: Claro.
3: Ok, es parte del ataque. Respira, relájate, va a ir pasando. No, me sigue doliendo. Y es esta parte porque es un agotamiento. Y el ataque de ansiedad baja. Y ya nos relajamos. Y cuando... Ah, okay.
2: Con las técnicas que sí. Ya hemos platicado, ¿no? Cada quien agarra sus técnicas y se puede ir disminuyendo.
3: Sí.
2: ¿El ataque de pánico te puede durar mucho tiempo?
3: Sí, puede durar hasta 20 minutos.
2: Ok.
3: Y los ataques de ansiedad mayormente te duran entre 5, dependiendo.
2: Ok.
3: Y un ataque de pánico no. Y de hecho hasta en la noche que estés dormido te puedes despertar con muchas palpitaciones, sudando, escalofríos, el miedo a que te está pasando algo. Es de no importa dónde estés.
2: Ni a qué hora, ni qué estás haciendo, ni nada.
3: Puedes estar tranquilo.
2: Ok.
3: Viendo la tele, dije manejando también y ya.
2: Puede llegar. Evelyn, me tengo que ir a una pausa. Regresamos ahorita, empezamos a platicar. Seguimos con el mismo tema, empezamos a platicar. ¿Qué puedo yo hacer siendo una persona que estoy teniendo un ataque de pánico? Nos das un poquito de las recomendaciones. Si tú tienes alguna duda hablando de este tema o de algún otro tema que quieras comentar, que quieras preguntar, es momento al 646-116-8992. Regresamos aquí a través de La Mejor.
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0: Amigos, ya de regreso, 9 de la mañana, 28 minutos el día de hoy. Nuestro martes de salud, la psicóloga Evelyn Trejo está con nosotros en compañía aquí en cabina. El día de hoy estamos platicando acerca de los ataques de pánico. Evelyn, ¿yo qué debo de hacer si yo en este momento, en unos momentos en específico, empiezo a sentir un ataque de pánico? Ya dijiste los síntomas, ya dijiste cómo va, cómo se siente, cómo empieza y qué es. Tras, de una, de sopetón, no te avisa, no nada, simplemente comienzas a sentir que falta de aire, que sudoración, que taquicardia, ¿no? Que prácticamente dices, ya no la conté, sí, aquí me quedo, ya voy a dejar de vivir, voy a desvivir. ¿Yo cómo puedo hacer o qué tengo que hacer durante un ataque de pánico?
1: Va a sonar como de así nomás, pero ajá, es sentirlo.
0: Ok.
1: No pararlo, porque siempre que tratamos de llegar a algo amenazante en nosotros, es como de cortarlo, ¿no? Como que esta parte de respira, tranquila, no está pasando nada y okay, todo eso. Es más que nada sentirlo. O sea, estoy sintiendo que el corazón se me quiere salir, que me está faltando la respiración. Ok, estoy teniendo un ataque de pánico. Es más que nada nombrarlo. Okay. Darle nombre, no me estoy muriendo. Mi cuerpo no me está fallando, es un ataque de pánico. Ok, sí, estoy sintiendo que me sale el corazón, ok, tranquila. Es nada más la aceleración, porque estás tratando de respirar más fuerte, okay, porque sientes que te está faltando.
0: Okay. Ser consciente
1: de
0: lo que está
1: ello.
0: Pasando.
1: Sí. Después aplicamos muchas veces lo que es la técnica de respiración, que es como que inhalan 3 segundos, exhalan 3. Y la regla de los 5 sentidos.
0: Ok.
1: Más que nada, esa le llamamos como una mente segura, que es para desplazar o tratar de despejar tu mente.
0: Ok.
1: Empezamos con 5 cosas, ¿no? 5 cosas que puedas observar. Que ya las vas contando, pero no hablo de cosas como que siempre vemos.
0: Ok.
1: Son cositas pequeñas, como que si estás afuera y estás viendo una persona, o que la persona trae aretes tal. Trae la camiseta así, sus uñas son de tal, okay, color, o sus zapatos, o sea, las agujetas son de ese color, o no limpió los tenis.
0: Ok, poner más atención.
1: Sí, pequeños detalles que a veces no observamos.
0: Ok.
1: Ok, ya tenemos 5 cosas, ¿no? Después nos vamos a 4 cosas que podamos tocar.
0: Ok.
1: Ya sea el pantalón. Ok, mi pantalón está un poquito

0: rasposo.
1: Ajá.
0: Va, mi blusa es un poquito más suavecita, darle sentido.
1: Okay.
0: A lo que estás tocando.
1: Ok.
0: Ok, ya tenemos dos. Veamos, 5, 4, voy a 3.
1: Uh-huh.
0: Ahora vamos, por ejemplo, 3 cosas que pueda escuchar. Y no hablo de sonidos que normalmente son fuertes, sino prestar más atención, como de, ay, no sé, pasó tal carro, creo que es un tráiler.
1: Ok. Es un pájaro, un como pájaro. Que, ay, acabo de,
0: sí.
1: O el viento, la hoja.
0: Ok. Sí. Un pájaro. Ok, ya escuché el ruido de las hojas, que mayormente nunca hacemos. Ya, ajá, tenemos esas 3 cosas. Ahora nos bajamos a 2. Esa parte donde, ok, ya tenemos lo que puedo ver. Ya tengo lo que puedo tocar. Lo que puedo escuchar. ¿Qué nos faltaría?
1: Lo que puedo oler.
0: Lo que puedo oler.
1: Ok.
0: Muy bien. Pero hablamos igual, no un olor que es fuerte, que pues pasa, ¿no? 2 olores que me puedas distinguir. Y ahora sí que, por ejemplo, huele que alguien está cocinando tal cosa.
1: Ok.
0: O, ya huele que alguien, no sé, se le quemó algo. O huele a perfume tal. Ya. El último es algo que puedas comer.
1: Probar.
0: Ajá. Probar. Y ya tu mente se fue de esa parte. O sea, ya salió el ataque de pánico porque ya te concentraste nada más en eso.
1: Los pasos, disculpa que te interrumpa, los pasos sí deberé, se recomiendan que sean en esa secuencia.
0: Sí, mayormente, okay. Sí, porque es una forma como que, ok, estoy concentrada en que son 5 cosas, ya las pasé. Tengo que concentrarme en que son 4 cosas, ok, ya, okay. En 3, en 2 y en 1. Y más que nada porque esa parte donde tu cuerpo está dejando de salir de ese momento de pánico y ya le estás dando... Ahora sí que he sentido que no te estás muriendo.
1: Ok.
0: Es la parte de sentir tu cuerpo. De que estás ahí, que tu cuerpo está bien. Y hacerlo consciente de que nada más es un ataque de pánico. Porque okay. Si nos concentramos nada más como que...
1: En lo que está pasando.
0: Sí, en lo que está pasando, de que me estoy muriendo, que estoy el otro. A muchos les da también por pellizcarse.
1: Ok.
0: Que está bien porque es una forma de sentir el dolor.
1: Ok.
0: Es una forma que estás sintiendo tu cuerpo, no está pasando nada. Y... Ok, respira. Es un ataque de pánico. No te vas a morir. Y en casa muchos lo que hacen también es ponerte, agarrar hielo.
1: Ok.
0: Un cubo de hielo y ponértelo y apretarlo. Lo que va a hacer es que vas a sentir esa parte como de... ¡pum! Esa parte fría y lo que hace que el cuerpo reaccione.
1: Ya.
0: Más que nada es que queremos que tu cuerpo reaccione y deje de salir de ese momento.
1: Yo como familiar, ¿qué error puedo cometer? ¿Qué errores cometen los familiares o los amigos cuando una persona está pasando por un ataque de pánico?
0: No pasa nada.
1: Ok.
0: Respira. Se te va a pasar. Tranquilo. Ah, ya estás exagerando. Ya nos tienes cansados. Y es donde empiezas con... Ah, okay.
1: No, ya no le hagas caso, ¿sí? ¿No? Siempre hace lo mismo.
0: Sí, no se va a morir.
1: Claro.
0: Ya está... Ya estamos cansados de que, pues sí, no pasa nada. Mira, ¿cómo se pone?
1: Uh-huh.
0: Está exagerando. Es mente débil. Y es lo que siempre hemos hecho, ¿no? Esa falta de empatía.
1: Claro.
0: O disminuir el dolor de las demás personas. Y ahora sí que siempre es esta parte, ¿no? De hasta que te pasa, ¿entiendes?
1: Los ataques de pánico, aquí hay una pregunta que dice, ¿se curan? No es una enfermedad, ¿no?
0: No es una enfermedad.
1: ¿Que se pueda curar?
0: No, se trabaja en ellos.
1: Ok.
0: Podemos hacer que disminuya. Y por esa parte como que darle sentido al ataque de pánico. ¿Qué te está provocando ese ataque de pánico? Buscarle una razón, porque dijimos, o sea, la ansiedad sí la sabemos.
1: Sí.
0: Sabemos que nos provoca una ansiedad, pero el ataque de pánico no. Es buscar más allá. Por eso dije, muchas veces también puede ser por un trauma que hayas pasado de pequeño y... Como tenemos esta parte de nuestro cerebro que es muy de protegernos entre amenazas.
1: Sí.
0: Es como que te lo voy a guardar en un lugar donde después que estés listo lo voy a ir sacando poco a poco. Ya sea con ansiedad, ataques de pánico o como, ya sé que estás listo, ahí va. Y te lo aviento.
1: Ok.
0: Y es como que procesar, ok, ¿qué te pasó? ¿Qué pasó? ¿Cómo manejas las situaciones? ¿Qué te altera? ¿Qué no te altera? ¿Pasaste por algo traumático? Sustancias, un duelo,
1: okay.
0: Y es todo eso, acumulación.
1: Evelyn, me tengo que ir a una pausa. Regresamos, seguimos dándole a este tema tan interesante. Y también, si tú tienes alguna duda, si tú tienes algún tema que no sea, no importa que no sea hablando de los ataques de pánico, hablando del tema psicológico y quieres, tienes dudas, mándamelas al 646-116-8992. Volvemos aquí a través de La Mejor.

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0: Ya estamos de regreso, 9 de la mañana, 49 minutos. El día de hoy, martes de salud, vamos a darle cerrojazo. El día de hoy estuvimos platicando acerca de los ataques de pánico. Evelyn, tengo aquí algunas preguntas, fíjate, que no tienen que ver con el tema, pero son dudas, ¿no? Que a la gente le surgen. Dice, ¿qué hago si mi pareja no quiere ir a terapia? ¡Tras! ¿Qué hago?
1: Ahí es un problema porque no lo puedes obligar.
0: Claro.
1: Y más que nada que no va a aceptar la ayuda porque van obligados. Y es como, yo estoy bien, no está pasando nada. No, pues, ¿cómo te sientes? Bien. Y va a ser como que a veces en terapia no es necesario hablar. Yo siempre les digo, si no quieres hablar, no hablamos.
0: Ok.
1: Nos quedamos en silencio porque, pues, es un momento seguro, ¿no? Donde ya. No tengo ganas de hablar, no tengo nada. Quiero que sea en silencio todo. Ah, ok, nos quedamos en silencio, no pasa nada. Y a veces muchas personas lo dicen como de, ah, qué pérdida de tiempo, ¿no? O sea, uh-huh. Si vas a hablar a terapia, vas a que te escuchen. No siempre es así, porque muchas personas están cansadas de tanto ruido.
0: Ok.
1: Porque tu mente está cansada. O sea, ya mi mente constantemente me está diciendo que estoy mal. Ya siempre tengo pensamientos y mi mente está trabajando y trabajando. Quiero silencio. Okay. Simplemente quiero silencio. Y pues eso es parte, ¿no? O sea, nos ajustamos ahora sí a las necesidades de cada persona y de lo que estás necesitando. Y en esta parte de pareja, pues es muy difícil porque tú estás viendo el problema, pero no él. O sea, no quiere ayuda porque él está bien y la que está mal puede ser ella.
0: Muchas veces, o sea, he visto en algunas relaciones que optan por la terapia de pareja para resolver ciertas situaciones, ¿no? Pero lo que yo he pensado, y tú dime tu experiencia, es que el tema de la terapia en pareja, yo creo que primero tiene que haber terapia individual y después ya la pareja, ¿no? Es lo que yo pensaría. No es como que en automático, si yo no voy a mi terapia individual para ver qué está mal en mí o qué tengo yo, ¿puedo ir a resolver algo en pareja cuando ni siquiera sé yo qué está pasando?
1: Sí, mayormente también cuando van a terapia de pareja es para comunicarse.
0: Ok.
1: Porque es esta parte donde no nos estamos escuchando, donde tú quieres cosas y yo quiero otras cosas, pero yo te digo lo que quiero, tú no lo aceptas, o tú me dices lo que quieres y yo no lo acepto, porque no nos escuchamos.
0: Ok.
1: Y sí es importante también trabajar individualmente, porque muchas veces, como tú dices, yo tengo mis cosas, tú tienes tus cosas y tenemos que solucionarlas. Pero es esta parte donde uno dice, no, solo ocupamos la terapia pareja porque en eso estamos mal. Yo persona, estoy bien conmigo. El problema es contigo porque no hay solución a este problema.
0: Okay.
1: Y no nos queremos separar.
0: Y la terapia en pareja es como que está la intermediaria. O sea, que la terapeuta los guía para aprender a platicar.
1: Sí, es esta parte como de tienes tanto tiempo tú para hablar y tú tanto tiempo para hablar también. Y en esta parte no puedes hablar tú.
0: Ok.
1: Es turno de tu pareja, tú escucha nada más y ya cuando sea tu turno puedes responder. Mientras no.
0: No hay interrupciones.
1: No hay interrupciones, porque siempre que estamos discutiendo o queremos hablar con alguien, y más si hablamos con nuestra pareja, es esta parte como de, ya te está diciendo algo y ya estás a la defensiva siempre.
0: Claro.
1: Porque tenemos que hablar. Ah, ok, me va a decir esto, me va a decir esto, pero yo también lo voy a decir. Yo también le voy a decir lo que él está mal.
0: Claro.
1: No solo yo estoy mal, él también, porque él ha hecho esto, esto y el otro. Y no hay un, ahora sí que no hay un arreglo. Nada más está esta parte de, yo dije más, tú dijiste menos, yo gané.
0: Sí, yo tuve la razón.
1: Sí, yo tuve la
0: siempre,
1: razón.
0: Siempre, yo creo que es el tema de las parejas y hablando sentimental y de relaciones en general, siempre es el que querer tener la razón a la última palabra.
1: Sí, o como el que dijo más, o si tú me querías reclamar, yo te reclamé más.
0: El triple.
1: Porque, sí, ajá. Porque yo sé lo que hago, tú no sabes lo que haces, tú no sabes cómo me hace sentir, pero pues los dos sienten esta
0: claro.
1: parte. Y es llegar ahora sí que a un acuerdo. Y muchas veces lo que se hace en terapia de pareja.
0: Evelyn, dice por acá, ¿por qué siempre traigo al mismo tipo de relaciones? Es muy curioso, ¿no? Como que dicen, no, pues es que eso me... Tengo un patrón, y sí, creo que sí, pero ¿se pueden romper patrones?
1: Sí, siempre se pueden romper los patrones, pero es esta parte de identificar, como, ¿por qué te llamó la atención?
0: Ok.
1: ¿Qué viviste? ¿Qué es lo que conoces nada más? ¿Y es lo que buscas? Porque muchas veces, ahora sí hablamos, ¿no?, de afecto, de los vínculos. como que es esta parte de lo que ya conozco y lo que mi cuerpo ya está preparado y mi mente para poder resolver. Uh-huh. Y no puedo buscar algo más allá porque es amenazante. Yo ya estoy preparado para eso, ya sé lo que va a venir. Y okay. Por eso esa parte que dice, siempre busco las mismas relaciones y ya sé cómo actuar. Ya sé cómo lo voy a hacer, ya sé que voy a sufrir poquito, ya sé que me va a hacer sentir así, pero pues ya lo conozco. Ese dolor ya es conocido. Y en cambio, si busco a otra persona, ay, es que es diferente. ¿Cómo le hago? ¿Por dónde me voy? ¿Cómo te conquisto? ¿Qué hago que te llame la atención? Uh-huh. ¿O qué tienes que me gusta? Como que esa parte de, por ejemplo, no, si tenemos una pareja que nos da pelea, aunque estamos impuestos también a que busco la misma persona que a veces me trate mal,
0: okay,
1: o que le llamamos mujeriegos, uh-huh, porque ya sé, ya conozco, y si alguien llega nuevo y me habla bonito o es una forma diferente, es respetuoso, se le nota que solo quiere estar conmigo. Ah,
0: no, pero confío. Si,
1: no confío. No confío. Ahí está la duda.
0: Yo no confío porque todos son iguales, dice, y no.
1: No, y ahí está la duda de cualquier momento se va a ir con alguien. No nos dejamos ahora sí que conocer algo nuevo, diferente, porque nos da miedo. Nos quedamos en nuestra zona de confort.
0: Evelyn, vamos a darle ya cerrojazo al tema principal, que fueron los ataques de pánico. ¿Qué recomendación le pudieras dar a alguna persona que a lo mejor ahorita acaba de identificar y decir, ¡ah, era eso, era un ataque de pánico! Si le vuelve a suceder, ¿qué les podrías decir?
1: Busca ayuda.
0: Al final, ¿no? Siempre es, busca ayuda.
1: Ve a terapia. Pues más que nada es esta parte, empieza a identificar y no es asustarnos. O sea, ya estás asustado porque el corazón se te quiere salir, porque no puedes respirar. Es más que nada, déjate sentir.
0: Ok.
1: Respira, busca cosas en donde concentrar tu mente, siente lo del hielo. También, ahora sí que algo más drástico, llena una bandeja, llénala con agua fría y ponle hielos y sumérgete.
0: Ok, sumerge la cabeza, sí. Ok, la cara.
1: Y eso va a hacer que despertemos. Porque muchas veces el ataque de pánico así se siente que estás fuera de tu cuerpo.
0: Ok.
1: Y esa parte como que vuelve adentro, vuelve a sentir, vuelve a respirar. No dejes que ahora sí que el ataque de pánico te controle, sino tú contrólalo.
0: Y va a pasar.
1: Y va a pasar, no es algo que se va a quedar. No te vas a morir, no vas a despertar y ya vas a estar en el cielo.
0: Sí.
1: O donde quiera que quieras estar.
0: Ajá.
1: Y pues es esa parte, ¿no? O sea, no esperes que un problema se haga más grande al grado de ahora sí que provocarte un ataque de pánico. Uh-huh. Cuando pues todo tiene solución y a veces esperamos hasta que algo explote para buscar ayuda.
0: Exacto. Evelyn, danos los números de contacto en dado caso de que alguien necesite, esté pensando en iniciar con terapia, retomar algunas que haya dejado inconclusas y cree que es momento de hacerlo. ¿Dónde se pueden comunicar contigo?
1: Es al 646-287-1730.
0: 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Perfecto. Evelyn Trejo, psicóloga, el próximo martes espero con sí. Otro tema interesante. Regresamos aquí a través de La Mejor.
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0: 10:03. 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

0: caliente. ¡Sí, sí!
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2: Ya de regreso, 10 de la mañana con 11 minutos. Ya sabes. Efectivamente, oiga, vámonos con la viralita. Ay, ya sabes que siempre te traigo virales de animales. A mí me gusta, me causa mucha felicidad ver videitos que se hacen virales porque están bien lindos, bien hermosos los perritos. Ay, no. Y qué mejor que es un perrito salchicha como mis bellas. Fíjate, en este videito viral que te voy a compartir si es que lo quieres ver. ¡Ay, qué bonito! ¡Ay, qué bonito! Fíjate, ¡ay, es que le están celebrando una fiesta de... ¡Ay, chis perros, oye! Ahí le va, vamos a ponerle play.
3: A lo que yo vine,
2: ah, no,
3: fue a esto.
2: ¡Ay, le damos! ¡Ay, no, qué hermoso! Fíjate, hay un perrito, es un perrito. ¡Ay, salchicha, hermoso, precioso! Está cumpliendo años. Le hicieron una fiesta de cumpleaños al perrito. Su dueña lo está cargando, ¿no? Su dueña lo está cargando porque pues está el pastel encendido. Entonces lo que pues van a hacer pues es soplar el pastel. A su lado hay varios perritos que son sus amiguitos, ¿verdad? Porque están invitados a la fiesta del perrito cumpleañero. Y en eso ponen muy cerca a un perrito peludito bien bonito. Ay, y en eso, pues el perro cumpleañero le suelta una pequeña mordidita al otro perrito, porque dice, nadie puede brillar más que yo. Y dice, ay no, pobrecito el perrito de blanco. Pues sí, oye, perra, le dijo. Oye, se me hace algo muy divertido. Dice, es mi celebración, busca tu lugar, perro, le dice, ay. Dice, no, pobrecita, la otra un amor. Dice, cuando invitan, al que no quería que inviten y sin embargo llega. Ay, bien bonito. Es que le soltó la mordida de, no puedes brillar más que yo, hazte para allá. Y el perro, ¿y a ti quién te invitó? Oye, ¿quieres ver el videito? Está cortito, pero está bonito. A ver, ¿qué dice por acá? Pura risa, pura ataque cobra. Es que se vio bien loco, ¿eh? Es que se vio bien loquito. Es que los salchichas son tremendos, ya sabes.

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0: Ya no es.
1: Mira, es que no encontré el amor.
0: Sí, me di cuenta.
1: Y lo más parecido y asemejante a esa vocecita fue...
0: ¿Sabes qué pudiste haber puesto también?
1: ¿Cuál?
0: La puerta esa que rechina.
1: ¡Sí es cierto, mija!
0: Muy buenos días,
1: oiga. ¡Ali! ¿Cómo estás, hija?
0: Bien, mija. ¿Todo ya bien? Un día menos. Un día menos para que lleguemos a viernes, al fin de semana. Esa es mi motivación de hoy.
1: ¿El llegar al viernes?
0: Oye, y aparte en el grupo de acá del trabajo, no sé si viste, que ¿qué? Dicen que el 2 de junio es de salir temprano. Así que, jefe, espero...
1: ¡Ya me voy!
0: Sobres.
1: Terminando esta sección, me voy, porque lo dice una imagen del Face. Oye, mija, ¿qué te iba a decir? Ah, ¿tú eres de las que ven el vaso medio lleno o medio vacío?
0: No entendí.
1: Medio vacío. ¿Eres de las personas que ven el vaso... O sea, si tú ves un vaso a la mitad, aquí, imagínate que está
0: allá.
1: Así. Ok. Ajá. ¿Tú cómo ves? ¿Tú cómo dirías que está? Ah, ese vaso está...
0: Medio lleno.
1: ¿Medio lleno o medio vacío?
0: Ah, medio lleno.
1: No creo.
0: Sí, mija, porque mira, todo tiene lógica.
1: No, señor.
0: Sí, mira, también porque ya estamos a martes y estoy diciendo ya, que ya casi es viernes. Exacto. Tiene lógica con que mi vaso está medio lleno.
1: No, señor. Con esa lógica que acabas de decir, significa que tú estás viendo el vaso medio vacío.
0: No.
1: Sí.
0: Medio lleno para que ya se llene y ya me lo pueda tomar. El medio viernes para que...
1: Mira, la lógica del vaso medio lleno y medio vacío significa que las personas que lo ven medio lleno son positivas. ¿Y tú, mija? ¿Positiva?
0: Soy súper.
1: Nomás en la prueba de ayer.
0: Ni en la de embarazo,
1: mija. Ni en la de embarazo sales positiva, mija.
0: Ay, no.
1: Oye, mija, ¿qué nos traes el día de hoy en las curiosadas? Esas curiositas.
0: Palabras en inglés que no supimos pronunciar e hicimos nuestras, como buenos mexicanos y nuestros anglicismos, también le llamamos así.
1: Ay, hay varias, ¿eh? Uh-huh. Yo me conozco una que a lo mejor traes ahí.
0: A ver, ¿cuál?
1: Bistec. ¿No lo traes?
0: Sí, sí, sí, sí.
1: ¿No los traes? Sí, lo porque traigo. Es una palabra que yo viví muchos años de mi infancia creyendo que pues era una palabra muy mexicanota y sí, pero viene, según yo, de una frase... O sea, ni siquiera es una palabra, es como una frase en inglés.
0: Bueno, yo lo encontré como una palabra, que ajá, es beef stick.
1: Sí, pero ¿no está separada?
0: Sí.
1: Beef steak.
0: Ajá, que significa filete de carne.
1: Ajá,
0: de res.
1: Como corte de carne.
0: Y nosotros lo asociamos a bistec, que más bien como es como cuando haces la carnita sin cuadritos y lo revuelves con papa y arroz, ajá, o chile o algo
1: bistec.
0: Así.
1: Bistec, sí, ajá, o cualquier corte de carne, justamente.
0: Sí.
1: Bistec, pero viene del beef, de carne, ajá, steak, como de corte, ¿no?
0: Sí.
1: ¡Trácatelas! Y así hay varias.
0: Ahí
1: échame otra.
0: Una, firulais.
1: Ay, también me la sé, mija. Ah. También me la sé, pero tú dímela.
0: Bueno, viene la palabra correcta, viene de free of lice, que significa libre de pulgas.
1: Libre de pulgas.
0: Pero nosotros le decimos firulais para referirnos a cualquier perro, ya sea callejero o criollo, ¿no?
1: Ay, me encanta. Pues el firulais, de hecho, así se llama el perro de los Rugrats. Firulais. Mira. ¡Qué bonita! ¿Qué más? ¿Qué más?
0: Tusa. La palabra significa correcta, tusat. O sea, separado. Tusat. Que significa muy triste o demasiado triste.
1: Ah, too sad.
0: Ajá.
1: T-O-O-S-A-D.
0: Ajá.
1: Too sad.
0: Ajá. Y nosotros tusa. Utilizamos el tusa, gracias Carol G,
1: ¿pero
0: porque
1: qué es eso?
0: Ella empezó a referirse, y creo que en Colombia lo utilizan como para cuando te haces un desamor, o sea, que estás muy triste por un desamor.
1: No inventes.
0: Una canción de tusa. Pero me pusieron la canción... No,
1: no, no, no. No manches.
0: Está diciendo que terminó su relación y se puso muy triste, pero fiesta, etc.
1: ¡Alto ahí! Uh-huh. La canción de Tusa sí dice la palabra Tusa en la
0: ¿sí?
1: canción. ¿En qué parte?
0: Ay, espérate.
1: Ay, a ver. No ay. Sé. ¿Me fui de Tusa? No, es que no la entiendo.
0: No me acuerdo, pero sí la. Según
1: ¿aquí la
0: yo
1: tenemos?
0: Sí la hice.
1: Espérame. A ver, síguele, mija. A ver. No, obviamente no la tenemos.
0: Y yo cantándole
1: pero
0: todo mi vida.
1: No, la canción, pero.
0: Ay, no me acuerdo, pero ahí investiguenla.
1: Por favor, díganos, ¿dónde dice Tusa? No sabía, pensé que Tusa fuera como que una frase X, como una expresión.
0: No, creo que se utiliza como... mucho como en Colombia. Como, para ay, me fui de Tusa, me fui de fiesta por un desamor, para olvidar un desamor.
1: ¡Ah, perruchis! ¿Sí? ¡Qué bárbaro!
0: El pipir is nice, mija. El people is nice viene de la palabra correcta people is nice.
1: People
0: que
1: is
0: significa
1: nice.
0: La gente es agradable o la gente es amable o simpática.
1: Okay.
0: Y nosotros lo utilizamos para referirnos a una persona creída, que se cree esa de la clase alta o que es muy refinada.
1: Uy, bien people is nice.
0: Ay,
1: ¿eh?
0: Sí. Oh, bien people is nice a esa fiesta.
1: People is. Buenas.
2: Es la palabra tusa viene antes de que empiece a cantar ella. Así como en la intro, ahí viene ahí la palabra tusa.
1: ¿En serio? No creo. ¿O sí?
3: Tusa es tusa rimones.
1: Pues sí creo, ¿eh? ¿Qué más, mija? ¿Qué más?
0: El merequetengue.
1: El merequetengue. Uh-huh. No, no, no, no, no. No me digas que eso viene de una palabra gringa.
0: Bueno, viene de una palabra que decía many, ket, tangle. Y significa como muchos enredos o muchos enredar.
1: Money. Ah, ok. Ajá. Money. ¿Money qué?
0: Git.
1: Git.
0: G-E-T.
1: Ajá. Git. Tangle.
0: Ajá.
1: Many que tangle. Mere que tangle. ¡No! Ajá. ¡No! Esa palabra me gusta mucho en español. No sabía que venía de una frase de allá.
0: Sí,
1: oye.
0: Y significaba, bueno, se utiliza como para enredos tanto físicos como pueden ser cables o enredos de cabello o también como con cosas legales.
1: Okay.
0: Relacionado así. Y nosotros pues lo utilizamos pues como para un fiesta. Alboroto, para fiesta.
1: Mere que tangle. ¿Qué más, mija?
0: El chambear. También viene una palabra allá de los United.
1: ¿Qué?
0: Sí.
1: ¿Chambing? ¿De qué?
0: Era una cámara de comercio. Chamber of Commerce.
1: Ok.
0: Que era, se refería a cuando los mexicanos iban a trabajar a Estados Unidos, tenían que ir a la cámara de comercio a renovar sus contratos. Entonces lo hicieron más fácil y fue, ay, voy a ir a chambear, voy a ir a la cámara de comercio.
1: Lo toma como un verbo, como ajá, una acción. Ajá. Chamba, chambear. ¡Guau! Wow. O sea que no tenemos nada de nosotros. ¿Todo viene de allá?
0: Sí.
1: No, mija.
0: De todos lados, mija.
1: De todos lados. Somos una capirotada de todos lados. ¿Traes otra más?
0: Mira, yo no sabía que el nombre Popeye también venía de otro lado.
1: No, ya, mija, me estás rompiendo todas las ilusiones.
0: El personaje de Popeye, el marino, es Popeye. De ojos saltones, o sea.
1: Ay, no.
0: Sí. Yo ahorita la acabo de descubrir yo. ¡Guau!
1: Popeye.
0: O sea,
1: pero
0: como
1: Popeye
0: que lo
1: no tenía los ojos saltones, tenía otras cosas.
0: Pero
1: saltones,
0: es que creo que
1: no
0: así se le refería a los marinos que llegaban, o sea, que tenían como, pues no sé si decirlo, como una discapacidad, que ya tenían como cubierto un ojo, que tenía los ojos muy grandes, los ojos saltones.
1: ¿En serio?
0: A eso se refería, sí.
1: ¡No! Me voy a ir más triste de cómo estaba, mija. Hoy estoy viendo el vaso medio vacío.
0: Te vas a ir tusa, mija.
1: Me voy tusa viendo el vaso. Viendo el Popeye medio vacío. Bravo, mija. Muchas gracias.
0: Mira.
1: Gracias por tus curiosadas el día de hoy. Mañana, misma hora, mismo canal. Que te vaya bien, mija. Adiós.

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1: Vámonos, ya de regreso, 10 de la mañana, oiga, con 50 minutos. Efectivamente, ya entramos al trancazo de la Durazo a través de la mejor. Y hoy te traigo dos rolitas.
2: Me cansé de buscarte.
1: Te la voy a poner dura el día de hoy. Complicada esa decisión. Juguete de la güerita consentida.

0: ¡Órale pues! La güerita consentida, Alicia Villarreal, contra...
1: Desde entonces eres ya...
0: Priscila y sus balas de plata. Paraíso terrenal. Es momento...

0: ¿Con cuál se quedan? ¿Cuál te gusta? Es momento de votar.
1: Límite, límite.
0: Ya sabes. Sale, mijo, gracias. Buenas. Hola, ¿cuál le gusta? Comunícate al teléfono en cabina 177-1033.
2: Ah, cabrón, ¿cómo que me vas a poner dura?
0: Pues sí, ¿no? ¿Está complicada? Y no votó. No, pues sí, se la puse bien complicada. No, no supo ni qué decir.
3: La de Alicia Villarreal, Carlita.
0: Ya sabes. 2-0. ¿Qué dice? Buenas, buenas.
4: Por Priscila Villarreal.
0: Ay, no manches, mijo. Vaya, adiós.
3: Por la chona, Carlita.
0: No, ya que sabes. La frega. Buenas.
1: Por la novia de los temerarios.
0: La novia de los temerarios, vale, pues. 2-1 ganando. La Lichita. Buenas, hola, ¿cuál le gusta? Oye, 2-1. Es momento de votar. Paraíso terrenal, dice sobres. Gracias, empatado. El que llegue a 5. El que llegue a 5 gana. Buenas, ¿cuál le gusta? 2-2, muchachos. Esto está empatado. Esto está en patines. ¿Qué dice? Buenos días.
3: Por Alicia, Carlita.
0: ¡Órale! Ya sabes, 3-2, oiga, ganando la Lichita. Y si no hay votos, como ya no tenemos tiempo, pues nos quedamos con eso. Así que tú decides. 3-2, a la 1. 3-2, a las 2. 3-2, a las... ¡Y ni modo! Ya me voy, chicos. Un gusto, un placer haber estado con ustedes el día de hoy. Mañana, sin falta, 7 de la mañana. Aquí te espero a través de La Mejor. Mi nombre es Carlos Brazo. Bonito día. Ya sabes.

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0: 10:59. 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

0: Bueno.
1: Buenos días, patrona, buenos días.
0: Buenos días, ni manos frías, ¿cómo andas? ¿Rumbo a la trabajación
1: bien,
0: o qué?
1: Bien, bien, como usted dijo, no, es de madrugada.
0: Es bien madrugada, ¿a estas horas?
1: Sí, no, me levanté tarde ahora y como tengo trabajo ahí donde se me ponen las manos frías.
0: Ande, pues.
1: Apenas voy.
0: Pues venga, con todo.
1: No trabajé la plataforma, pues voy para allá, pues.
0: Pues bueno, se compensa una con otra.
1: Se compensa, sí, así es.
0: Aprovechó para descansar. No, hombre, a mí me despertaron.
1: Pues un ratito más, sí, porque sí parece que no, pero sí es cansado.
0: No, sí, pues es que es un trabajo y es un arte, así que pues con todo el éxito, mis manos frías.
1: Pues bueno, ahorita darle, nomás vine por una frita aquí al Oxxo y vámonos.
0: Venga, porque aún Dios nos hizo bellos, pero no millonarios, así que pues eso ni sí, modo, a darle.
1: Sí, no, pues que tenga un buen turno.
0: Gracias, pues aquí voy a estar dando lata hasta las 8. Me
1: gusta saludarla y hay saluditos para el pelón del libro, que luego se ponen por ahí celosos, ¿no?
0: Ándale, ya se ven que nos encanta el drama.
1: Para todos los que estén en la plataforma, los que estén escuchando los 103.3, la mejor.
0: Eso, abrazote, mis manos frías, bye.
1: Bye bye.
0: Aquí nos estamos escuchando con mucho cariño. ¿Qué dice por acá? ¿Qué dice? Suéltale de una. Venga, venga, venga, venga. Buenas, buenas.
2: Patrona, ¿qué haces tan temprano ahí en la radio?
0: La verdad, yo me hago la misma pregunta. ¿Sí o no? Los que me conocen saben que yo me estaría despertando como a las 12. O sea, todavía me quitaron sueño. Oiga, buenos días.
3: Buenos días, amor.
0: Hola, amiga, buenos días. ¿Cómo estás?
3: Bien, escuchándote.
0: Gracias, gracias por estar en sintonía de la mejor FM. Aquí andamos. Vamos a dar lata hasta las 8 de la noche. ¿Qué hubo?
3: ¡Ay, todo el día!
0: Y toda la noche, yo creo también, porque me voy a quedar de guardia velando.
3: ¡Ay, está bien! Tú eres de las mías, amor, por eso te quiero mucho.
0: Gracias, pues es que uno es bello, pero no millonario, pero sí no sabemos la de chambear. Así que aquí andamos.
3: Ándale, sí es cierto, amor.
0: No, pues te mando muchos abrazos. Aquí andaremos.
3: Ándale, pues.
0: Bye.
3: Feliz turno y que todo salga bien.
0: Gracias, igualmente, besote y con mucho cariño. Aquí nos estamos escuchando. Bye, bye, bonito día.
3: Ándale, pues, bye. Te quiero mucho, amor.
0: Y yo
3: bye.
0: A ti, bella hermosa. Vámonos por acá, ¿qué dice? Hola, hola, saludos a la que no quiere hacer... ¿Qué? No entendí. ¿Qué es jubilete? No entendí. Vámonos por acá, que dice, desde que se casó el chiquión ya no lo dejan ni ir a trabajar. Yo pienso lo mismo, Yo pienso lo mismo. Ya lo tienen bien amarrado. Pero bien amarrado. Iba a decir una peladez, pero mejor no. Vámonos con el rey aquí en La Mejor. A una recia.

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porque lo infierno somos mucho más que 11. ¡Vamos, muchachos!

0: 11 de la mañana, 54 minutos. Solo para decirles que se comuniquen al 177-133 o al número de WhatsApp 646-116-8992. Vamos a empezar siguiente hora con horóscopos. Yo sé que los chiqui horóscopos, pero ahora vienen los horóscopos patronales. ¿Quieres saber qué te depara el destino en este martes 2 de junio de este 2026? Mándame mensajito al 646-116-8992. Por acá mi compa me dice que tengo que rapear. Es que yo no rapeo, yo hago ópera.
1: Ana, buenos días. Oye, estás cubriendo el turno del chiquión. Te debes de entrar como él, con un rap.
0: Yo, yo. Un rap. Ajá.
1: A ver cómo te sale. Espero que te salga bien.
0: Oye, me va a salir mejor y hasta firmada por disquera voy a salir de aquí. Así que me pierden, oigan. ¿Qué dice por acá? ¿Qué dice? A ver, a ver, a ver. Saluditos a todos los que andan en diferentes puntos de la ciudad y por supuesto que están en sintonía de la mejor FM 103.3 aquí nomás. En punto de las 12, la siguiente hora, vamos a rapear, dicen por acá. Espérenme, se van a enganchar. Vamos a ver, ahorita busco el fondo del rapeo y vemos qué nos sale. Pero ¿quieres saber qué te depara el destino? Manda tu mensajito, dime qué signo eres y yo te lo digo hasta rapeando. ¿Qué hubo? 646-116-8992, en punto de las 12, sale Madame, le patroné de la intemperie y viene aquí con nosotros para decirnos qué nos depara el destino. ¡Vámonos! A corte, estás en la mejor.
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0: 12:01. 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

0: Ay, ay, ay, acabamos de escuchar Para Que Seas Feliz con Ricardo Montaner y Edel Muñoz aquí en La Mejor. 12 del día, 8 minutitos, vámonos con el horóscopo, Leo. Excelente semana en la que mejorará tu proyección profesional, Leo. Estarás pletóricamente y rebosante de energía para consolidar ciertos proyectos personales y profesionales y mejora sobre todo la comunicación con tu entorno. Sin embargo, piensa que a tu alrededor pueden haber un panorama bien distinto. No todo el mundo tendrá tu excelente humor. Hay de todo en la viña del señor, dicen por ahí. Vámonos por acá, que dice: buenos días, patrona Piscis, soy Valeria. Hola, Valeria, ¿cómo estás? ¿Cómo andas? A ver, Piscis, a ver, ¿qué me quedará? Déjale, doy vueltita a la bolita mágica, Piscis, nada más y nada menos que, a ver... Sigue lo que te dicte tu voz interior y evitarás entrar en una movida que solo servirá para perjudicarte, Piscis. Deja ahora que todo fluya a tu alrededor, no tomes iniciativas y menos si son para llevar la contraria a nadie. Aunque no tengas una semana relajada en el ámbito laboral, tómatelo con calma. Habrá momentos en los que este entorno esté dominado por la negatividad. Abunda, la gente negativa abunda. Tu cuidado, relájate, no te tomes nada personal. Tu rola es nada más y nada menos que todo a su tiempo. Para Leo, su rola es llévate, porque todo lo que se tiene que ir, pues llévatelo, fuchi, salte hueva de este cuerpo chambeador, dicen por ahí. Vámonos por acá, nada más y nada menos. Hola, mi amiga Ana. Hola, Danita, aquí andamos escuchándote, saluditos, bonito turno. Gracias, amiga, bonito turno para ti también si andas trabajando. Un saludazo para el Hotel Marea Vista, que siempre están en sintonía de La Mejor. Por acá también nos están pidiendo nada más y nada menos que Géminis, ya entramos los Géminis, dominando, aplastando, cucú. Vámonos por acá, dice nada más y nada menos. Podrías sentirte desbordada por el intenso trabajo que te espera. No pierdas los nervios ni el buen humor, porque podría perjudicarte en tu avance profesional. Eso jamás. Al contrario, intenta superar la situación de un buen grado. Te resultará más fácil. Quejarte y ponerte de mal humor no te va a servir de nada. Plantéate esta situación desde una perspectiva más optimista. Tu rol es nada más y nada menos que osadía. ¡Ay, hombre! ¡Vámonos! Estás en sintonía de La Mejor FM. ¿Quieres saber qué te depara el destino? Manda tu mensajito de WhatsApp al 646-116-8992. ¡Suéltale, chiquilla! ¿Cómo andamos?
1: Oh, mi patrona, buenas tardes.
0: Buenas tardes, bella.
1: Saliendo un break del trabajo.
0: Venga,
1: dale, Dios te bendiga.
0: Alegría, Macarena.
1: Oye, Scorpion, por favor, patrona hermosa, te mando un fuerte abrazo.
0: Abrazo, bonito hermosa. Turno. Gracias, aquí vamos a andar dando lata. Scorpio, pon atención, para bien esa orejita. ¿Quieres saber qué te depara el destino? Aquí con Madame de Patroneta decimos: relájate y no te hagas películas, porque estás en un buen momento laboral, Scorpio. Puede que te surja la opción de tener una segunda ocupación en tus ratos libres. Pues sí, más o menos, calcúlalo. Y si esto te reportara más ingresos, uff, mejor. Sin embargo, calibra bien el riesgo de no poder atender bien ninguna de las dos cosas. Recuerda que el que sirve al dos amores, con alguno queda mal. Se nota a la larga, se nota, y a la corta también. No te comprometas a tantas cosas o perderás muchas ocasiones de vivir la vida. Tu rol es nada más y nada menos que el viejo. ¡Vámonos! ¿Qué dice por acá? Suéltale, mi compa.
2: Patrona, buenas tardes, el signo de Cáncer.
0: Cáncer.
2: Un saludo de la panadería El Rincón del Pan de
0: Hola, amigo, gracias. ¿Cuál me dijiste? Álgame, se me fue la onda, no, hombre.
2: Patrona, buenas tardes, el
0: Cáncer.
2: Signo de Cáncer. Y un
0: vale.
2: Saludo de...
0: Un saludote,
2: de
0: a ver.
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0: Oye, buenísimo Geranio. Ese pan, ¿eh? Voy a darme una vuelta después, amigo. Porque ahorita ando aquí en la pecera del amor. ¡Cáncer! Pon mucha atención. El aspecto más importante de tu vida, la familia y las relaciones familiares, se verán ahora favorecidas por el beneficio influjo astral reinante. ¿A qué me refiero con esto? Vas a decir que para alivio tuyo se relajarán las tensiones y recuperará las buenas relaciones que tanto has deseado. Desealo de corazón, desealo, apodératelo, tráelo en un momento propicio para acercamientos y reconciliaciones, pero con la familia, con la gente que valga la pena. No empieces a hablarle a tu ex a las 3 de la mañana, no seas ridícula, Cáncer. Vámonos, esto dice nada más y nada menos que tu rol es para que ya no duela. Ande, ves, te estoy diciendo. Vámonos por acá, que dice. Vámonos con Rolita, regresamos. ¿Tú quieres saber qué te depara el destino? Ay, mándame mensajito al 646-116-8992. Esto dice todo a su tiempo en La Mejor.

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0: Ande pues, 12 del día, 29 minutos. Estás en sintonía de la mejor FM 103.3. Aquí con tu patrón, aquí andamos. Por acá me dicen que quieren saber qué le pasa a Aries. ¿Qué le pasa a Aries? No sé. Patrona, buenas tardes. El signo de Aries y un saludo. Saludo para la Durazo de parte del Calaca que desborda de amor por la Durazo. Vámonos por acá. Te espera hoy un día bastante duro en el trabajo, Aries. Enfócate. Primero lo que deja y lo que le han dejado. Pero no tendrás que esperar mucho para ver tus esfuerzos compensados. Analiza bien a diario cuáles son las cosas que te ayudan a avanzar y ponlas por delante. Adelante, corazón, no llores más. De las que no te aportan nada positivo, no te quedes parado, avanza todo lo que puedas. Tu rol es nada más y nada menos, o me voy o te vas. Decide de una. Vámonos por acá, ¿qué dice mi compa? Suéltale, good morning. Bueno, ya, buenas tardes ya.
1: Tarde, pues, poniendo una rolita de Los Invasores.
0: Ande, pues.
1: Te sorprendí llorando. Porque creo que ayer se la pedí a la Carlita y no me la puso a la Carlita. Es para que la quemes.
0: No sé, a ver si te la pongo. Si no, para que cuando regrese el chiquión, que él te la ponga. No lo sé. Bueno, dice por acá, buenas tardes, patrona. Sagitario, porfis. Vamos a ver qué le depara el destino a Sagitario. ¿Ya lo dije o no? No me acuerdo, pero de una, ahí te va. Has de empezar hoy mismo a tomar decisiones importantes en el terreno sentimental, Sagitario. Si estabas buscando algo especial que anime tu vida a diario, algo realmente importante para ti, para tú, ahora puedes estar cerca de tener tu gran oportunidad y quizás sea con alguien a quien considerabas un imposible. Ay, ese amor imposible, ese amor platónico puede ser tuyo. Tu rol es nada más y nada menos que me matan las penas. Ay, no, qué triste de veras. Vámonos por acá, ¿qué dices? Suéltale.
2: Capricornio, buenas tardes.
0: Capricornio, ahí te va, decídete. Estás en un excelente momento para empezar a cambiar ciertas cosas en tu vida, pillín. Cambia, mejora, analiza, enfócate y seguir progresando. Tus aspiraciones están muy bien aspectadas y quizá tu energía hoy un día que puede darte muy buenos beneficios económicos en un futuro no muy lejano. Empieza a dar los pasos oportunos a diario para llevar a cabo, ándele. Pero además, explora también otras alternativas para obtener algún dinerito extra. No seas baquetón. No pongan todos los huevos en una sola canasta. Hay que pensar, ver a futuro. Analízalo bien. Nada más y nada menos, tu rola por aquí es la de Soy Migajero. Por favor, no seas migajero. Pero bueno, la rola sí lo será. Vámonos, acabamos de decir Capricornio. Así que vámonos tantito con rolitas. Estás en sintonía de la mejor FM 103.3. Aquí nomás con tu patrona hasta las 8. Vámonos, recién.

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0: 1:01. 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
1: Ay, ay, ay, ay, ay, ay, ay, vamos a cerrar este espacio con Virgo. Gaviotita, ¿cómo andas, chula? Ay, hasta que te leo, te vibro y te siento. Vámonos por acá, Virgo, dice nada más y nada menos. Ahora que estás valorando malas cosas importantes de la vida, empiezas a recoger los frutos de esa forma de ver las cosas. No es una cuestión de un momento, puedes mantenerlo a diario durante el tiempo que quieras si sigues con ese camino. Solo te falta un poco más de empuje porque a veces te duermes en los laureles y lo que no puedes esperar es que las cosas se resuelvan solas. Anímate, dale, tu rol es nada más y nada menos que lo sé. Así que vámonos, al ratito nos aventamos un original y copia. ¿Qué dice el público? ¡Sí! ¿Qué dice el público? ¡Yeah! ¿Qué dice el público? ¡Hi! Vámonos con musiquita, estás en la mejor.

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¡Ay, ay, ay! Como Jenny Rivera, aparentemente bien. ¿Sí o no nos ha pasado a todos? En algún momento, cuando te hacen la pregunta, ¿cómo estás? Y tú, bien. Pues ya sale como en automático. 1:32 PM, vámonos con un pequeño original y copia. A ver, tú decides cuál se va a quedar aquí en este momento, cuál va a sonar en la mejor FM. Y es una rola que yo creo que a mitad de, bueno, todavía no es mitad de semana, pero ahorita ya es martes y algunos efectivamente ya no tenemos dinero ni nada que dar, dicen por ahí. Esta rola de No Tengo Dinero con el señor Juan Gabriel. Vámonos, recio.

0: tan jodido. ¿Qué dice lo que tiene dinero, hombre? Pues, ¿para qué? ¿Para qué anda ahí queriendo salir con la novia, pues? ¡Oh, vámonos con la copia! Con los Cucucumbia Kings. ¡Vámonos, recio!
1: Ya, muchachos, vamos a empezar ya. ¡Hola! ¡Viene!

0: Ay, ay, ay, tú decides cuál va a sonar. ¿El señor Juan Gabriel o los Cumbian Kings al 646-116-8992? O marcando directo a cabina al 177-1033. Por acá tenemos al señor Juan Gabriel. A ver qué me dicen por acá. A ver, suéltale. ¿Cuál quieres que suene?
1: Por Juan Gabriel, patrona.
0: Gracias, gaviotita. Juan Gabriel, lleva la batuta.
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0: Gracias, Juan Gabriel, que no tiene dinero ni nada. ¿Quién más? Levante la mano, ¿quién más no tiene dinero? Aparte de mí, levante la mano que no tiene dinero, levante la mano que no tiene dinero. Vámonos, ya se me la acabé, oigan.
3: Juan Gabriel.
0: Ahí está, Juan Gabriel 3, Cumbia King 0, cucú. Tú decide, no tengo dinero ni nada que dar. Lo único que tengo es amor armar. ¡Vámonos! Ya ganó el señor Juan Gabriel aquí en La Mejor. ¡Vámonos recio! Para todos los que no tenemos dinero y sin llorar.

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0: 2:16.
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0: Las 3 en punto. 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
1: Montes, montes, alicantes, pintos, pájaros, cantantes, raza. Vamos a irles platicando de dos, tres temas bien delicadijirijijillos, va. O sea, así está del carambas, va, lo que les voy a contar. Pero pues ustedes nada más pay attention, ¿verdad? Y pónganse pilas. ¿Sabes qué me está preocupando mucho? Que pues no sé si sea tendencia, ¿verdad? Pero cada rato salen más difuntos de incidentes viales en pleitos tontos, ¿no? O sea, que te bajaste a pelear con alguien y te dieron una paliza, que te dejaron turulato, que te pegaron un plomazo, una puñalada o algo de eso, ¿verdad? Así que ponte pilas, aquí está el report del barrio, en el tantán se acabó corta.
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1: Bueno, y luego, ¿no? Se les pasó de rostizado el pollo allá en Nuevo León, güey. No, qué mal rollo en San Nicolás de los Garza. Fíjate que está una pollería, son unos pollos asados, pero de los más famosos del mundo mundial allá en San Nicolás. La neta, no los he probado, ¿verdad? Pero sí miro el TikTok. Acá no, pues es que son de estos virales en TikTok, ¿no? Que la raza va y come esos pollitos que... Mira, yo, a mí ni me digas, o sea, yo pollo Sinaloa, güey. La neta, el pollo asado estilo Sinaloa para mí es la mismísima gloria de Dios, ¿no? Pero no tengo nada en contra del pollo rostizado, que es diferente, ¿verdad? A ver, el pollo asado estilo Sinaloa es partir el pollo por la mitad, así abrirlo como libro, ¿va? Como si fuera un libro, lo abres y lo acuestas en la parrilla a las brasas, ¿verdad? Y tiene que tener una altura suficiente como para que se vaya cociendo, ¿verdad? Sin que se dore. Y luego bajas un poquito la parrilla y ahí se empieza a dorar ya, ¿verdad? Pero primero tiene que estar cocido en una altura y luego bajarlo a otra altura para que se dore bien chido y quede así como crispy, ¿verdad? Así como crujientito poquito, pero no es empanizado ni nada. Ese pollo nomás lleva puritita sal, ¿verdad? O sea, hay quien le embadurna ahí cosas, pues está chido, así como achiote le llaman, va, pero ese ya es cada quien. El Sinaloa es a las brasas, la neta, el pollo abierto así, claro, como libro. Y este de San Nicolás de los Garza, pues es al estilo ese así como dando vueltas, va, la vuelta y vuelta, se va yo rostizando el pollo, que es más jugosito, ¿verdad? Queda más así como está bueno, pero cada quien su gusto, ¿verdad? Es que el Sinaloa con un seisú, bueno, el caso es que se quemaron los famosísimos pollos San Nicolás, ¿verdad? Se quemó a las 5:30 de la mañana cuando estaban acomodando todo para empezar a asarlos, porque pues allá desde las 6:30 de la mañana ya está el pollo listo, díjole cómo cada quien tiene su costumbre, pero pues tendrán que abrir otra sucursal porque son de lo más famoso de allá. ¡Corta!

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2: Montes, Montes, Alicantes, Pintos, oye, detuvieron al Juanito, ¿verdad? Tentativa de feminicidio en contra de su pareja, Juanito. ¿Qué estabas pensando, güey? O sea, la neta, estos vatos, yo los invito, ¿verdad? Siempre hay que hacer esto, siempre, como medio de comunicación, es raza, terapia. Cuando empiezan a sentir que ya el coraje les gana, que se están poniendo iracundos, o sea, usted, compita, usted no es el juez, usted no puede decir, te mereces una paupalina sobre nadie, ni en la calle, ni en ningún lado. Cuando usted sienta que le quiere pegar a alguien, inmediatamente terapia, inmediatamente para empezar, o sea, platique con el psicólogo, dile, oiga, compa, fíjese que yo me pongo bien iracundo y me dan ganas de pegarle a la gente, ¿verdad? O sea, porque para que ocurra esto, tú debes creer que tú tienes el derecho a corregir, ¿verdad? O sea, a ponerle una paliza a alguien para que entienda, y no... No, entonces eso es lo que tú vas a platicar con un psicólogo. Nomás el psicólogo lo que va a hacer para que no te espantes, ¿verdad? No te va a dar inyecciones, ni pastillas, ni nada. Nada más te va a escuchar y te va a decir, ¿y por qué tú crees eso? ¿Y cómo es que decidiste tú golpear a una persona? ¿Pero qué sentiste? Y empiezas a razonar y te das cuenta, ¿verdad? Como que se va desarticulando todo. Y dices, no, pues sí es cierto. O sea, y ya cuando estás consciente, o sea, cuando tú ya sientes la ira, pues tú ya te das cuenta y dices, mira, aquí es donde decís. Este vato, ¿verdad? Me hizo pensar, me hizo reflexionar, porque ahora sí, ¿verdad? Que este Juanito, pues ya está en el bote, güey, tentativa de feminicidio, se va a quedar ahí, todo por no haberse atendido mentalmente, para que la gente dijera que no está loco, pues mejor asesino, no, ahora sí que está días pirata, ¿verdad? Y bueno, en la calle, justo ahí de las bombas, ¿verdad? La calzada de las bombas, donde está Canal Nacional, pues estaba una discusión en la calle bien acá, ¿no? Estaban pelea y pelea unos fulanos. Y de repente uno de ellos va, saca un cuchillo y se lo ensarta al otro compi que nada más peló los ojos, un pujido y cayó al piso y empezó a desangrarse, ¿verdad? En su lado izquierdo nada más quedó un botezón así de Fanta que estaba pisteándosela y se la estaba tomando tranquila, ¿verdad? Pero empezaron a pelear, o sea, ese es el tema. Cuando tú empiezas a pelear y te empieza a ganar la temperatura, o sea, ya desde que traes un cuchillo, ¿verdad? Porque dijeron, no, es que él no es criminal, es que él no es asesino, es que no es un atraco. Ya desde que traes tú un cuchillo que para defenderte, raza. Yo no sé, yo no me meto, porque no vivo en tu barrio, ¿no? Y entonces a lo mejor tú dices, por aquí se ocupa, aquí estás en otro tema, ¿verdad? Estás hablando desde tu privilegio, me van a decir. Y aquí en el barrio se ocupa y yo no me voy a meter, ¿verdad? Ni te voy a opinar de eso. Pero sí te puedo decir que no vale la pena quedar en la cárcel y hacer huérfano a chamacos y cosas de esas. Esa opinión tontona, ¿verdad? A lo mejor muy simple y resuelvo la cosa muy fácil, pero neta que tu familia te prefiere y ayudas más estando afuera que defendiendo tu orgullo, ¿no? Pero bueno, cada quien. ¡Corta!

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1: Calmantes Montes, oye, qué triste esta escena, la neta, vato, pues asesinaron a Adriancito Salinas Vázquez, un líder juvenil del Movimiento Ciudadano ahí en Guadalajara. Se iba subiendo al camión, el vato iba a agarrar el de la ruta, ¿verdad? Y que le entra un balazo directo desde la calle, pum, vale, uno solo y que lo mata. ¿Sabes qué pasó? Que el camionero venía picudeando con otros güeyes, ¿verdad? De otro carro venían picudeando. El camionero se para en la parada, se bajan los vatos del carro, le tiran un plomazo al compita chofer camionero, se agacha, se hace un lado y pues este Adriancito Salinas Vázquez iba subiendo, ¿va? Un joven, pues imagínate, dedicado completamente a este tema de la polaca, ¿no? Como mucha gente en Jalisco les gusta mucho ya, pues ahora sí que, como decía mi abuelita, alegar, ¿no? Defender sus derechos, se meten a los partidos políticos, el que haya sido, ¿va? ¿Qué le hace? Pero yo no hablo de política, hablo de este compa Adrián Salinas que lamentablemente muere, pues ahora sí que de una bala perdida, ¿no? Se la aventaron a otra persona y le tocó a él y pues la gente está agüitada con ese tema. Y detuvieron en Monterrey a una señora de casi 70 años, ¿ah? Doña Dominga, ¿verdad? Que vendía predios y después, o sea, te vendía el predio y te engañaba, te daba documentos falsos y ella seguía siendo la dueña, la señora hija de la rechilindrina, y al cabo de 5 o 6 años llegaba a desalojarte: yo soy la dueña. No, es que usted no me pagó. No, pero yo le pagué todo, usted no me pagó más que madre, fuera de aquí. Y entonces metió unos gorilones que te sacaban. Y más que te sacaban, en realidad es al revés, ya no te dejaban entrar. Tú salías a trabajar normal a tu casa, a tu jale, regresabas a tu casa que según tú le habías comprado hace 4, 5, 10 años a Doña Dominga, y ahora ibas a entrar para adentro y estaban unos gorilas: no, usted ya no puede entrar, pero es mi casa, no es cierto. Y llamen al 911, entonces llegaban los policías y tú queriendo entrar y ellos con los papeles: esta casa es de Doña Dominga, ¿verdad? Este señor se quiere meter y no, esta casa, no, pero que la propiedad, entonces ya no te dejaban entrar. Pues ¿qué crees? Que una persona salió más pelona que Doña Dominga y que la mete al bote con sus secuaces, con la Adrianita, la hija de 42 años, Dominga tiene 70, y luego Jorgito, el abogado tranza, ¿no? El de 66 años, todos al bote, y que me los vinculan por despojo, por lesiones, por yo no sé qué tanto, ¿verdad? Que me, nada de fianza ni nada de eso, güey, qué broncón. ¡Corta!
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1: Y bueno, pues también platicar esto, ¿verdad? De los menores de edad que ya no se van a poder hacer la nariz en la Ciudad de México. Ya no se van a poder esa banda gástrica. Ya no se van a poner boobies o yo no sé, ¿verdad? O levantar las asentaderas a los 16 años. Porque eso hacen. De 15 años las muchachitas piden nariz y boobies y que les hagan cintura. ¡Está loco! No, ya hay una ley, ¿verdad? Hay una ley que dice que no. Ya a partir de ya, el Congreso de la Ciudad de México dijo nada de cirugías estéticas. Estéticas a menores de edad. Nada de eso. Se esperan a que tengan 18 y se convierten en otra persona, ¿verdad? Así en las Kardashian, yo no sé. Pero es que ahora está eso. De que de regalo de cumpleaños antes decían, ¿verdad? Las que tienen dinero. No, yo quiero ir a París. Ahora lo que quieren son boobies. Son que les levanten las asentaderas, ¿verdad? Que les quiten la papada, que les respinguen la nariz. ¡Está loco! Y luego hasta te lo venden paqueteado, güey. No, no, no. ¿Por qué estamos en eso? Raza, no hagan eso. Pero bueno, ya es de ley. No lo van a poder hacer de ley. Y sigue el tema del Kevin, ¿verdad? Lamentablemente, pues señalan a un oficial de haberlo correteado por las azoteas allá en el Peñón de los Baños y haberlo estrangulado con una llave china. Hasta la jefita lo cargó. Dicen que los mismos policías le trataron de dar el RPG, ¿verdad? ¿O cómo se llama ese? Que el cardiorrespiratorio, ¿verdad? Y no se pudo. Y pues sigue el caso del Kevin. No va a parar aquí. No va a parar. Lo van a investigar hasta que tope con quien tope. Y hasta las últimas consecuencias. ¡Corta!
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1: ¡Ay, ay, ay, ay, ay! ¡Muy buenas tardes! Martes 2 de junio de este 2026, el mes más hermoso, chulo, precioso. ¡Hombre! Ya a las 4 de la tarde, 11 minutitos, estamos arrancando, patroneando con su servidora hasta las 8 de la noche en martes de Dragueando con la Patrona en punto de las 7 de la tarde. Hoy tenemos partida doble, ¡ay! Para que se queden con nosotros. Y además, ahorita vamos empezando, número en cabina, 177-1033, número de WhatsApp, 646-116-8992. ¿Cómo estamos? ¿Cómo estamos en la cuestión del clima? Ahí te va, para que sepas, para que te informes, porque luego de repente, ¡ay, ya llovió! ¡Ay, está haciendo calor! ¡Ay, esto y el otro! Hombre, por la tarde tendremos soleado y con temperaturas en torno a los 20 grados centígrados. Durante la noche, las temperaturas estarán cercanas a los 16 grados centígrados. Vientos del oeste a lo largo del día con una velocidad media de 14 kilómetros por hora. ¡Ande, pues! Y vámonos por acá. Saluditos a todos los que andan en la trabajación de un lado a otro, en la construcción, en donde estés, trabajando, en la escuela, en el camino, en el tráfico, amargando, comiendo, provechito, todo lo que estés haciendo, pues aquí andamos. Ponte en sintonía de la mejor FM 103.3. A ti, si vas rumbo al país vecino, déjame decirte que la garita de San Isidro, normal, 5 líneas abiertas, 1 hora 55 minutos de espera. Reading Lane, 12 líneas abiertas, 1 hora 35 minutos de espera. Sentry, 12 líneas abiertas, 25 minutos de espera. Reading Lane, caminando, 11 líneas abiertas, 25 minutos de espera. Sentry, 25 líneas abiertas, 12 minutos de espera. Si lo prefieres y te vas a ir por la garita de Otay, normal, 2 líneas abiertas, 1 hora 30 minutos de espera. Reading Lane, 4 líneas abiertas, 1 hora 30 minutos de espera. Sentry, 4 líneas abiertas, 30 minutos de espera. Reading Lane, 6 líneas abiertas, 5 minutos de espera. Pero ¿cómo estamos con el tipo de cambio? ¿Cómo amaneció el dólar? ¿Cómo amaneció el billetito verde? Dice que me encanta, y más el del $100. Vámonos a la compra, 16.74 pesos, y a la venta nada más y nada menos que 17.73 pesos. Bienvenidos todos, ¿cómo andamos, Pedrito? Suelta el gallo, porque así me voy a despertar yo también, hombre. No, hoy me levantaron bien temprano.
2: ¿Cómo estás, patrona? Muy buenas tardes.
1: Buenas tardes.
2: Espero te encuentres bien. Saludos. Ayer dijiste que te dolía un poquito la garganta. ¿Cómo estás hoy?
1: Pues se me siente un poquito mejor. Gracias. Muchas gracias, Pedrito, por preguntar.
2: Espero que estés bien. Dios te bendiga.
1: Igualmente.
2: Quisiera pedirte una canción. Se llama, es de los Tucanes de Tijuana. Si puedes, si tiene chance por ahí en una chancita. Se llama Secuestro de Amor, de los Tucanes de Tijuana. ¿Me lo podrías poner por ahí en una estancita? Se llama Secuestro de Amor.
1: Venga, gracias, pues, rolón. Gracias, Pedrito. Pues aquí andamos en sintonía, la mejor FM. Nos vamos con rolita, nada más y nada menos. ¿Qué con Secuestro de Amor? ¿Por qué no? Porque se puede. ¿Por qué? Porque soy la patrona y aquí ponemos la rola. ¡Vámonos, recio! 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

Ay, ay, ay, ay, ay, 4:28 PM. Saludos a todos los que andan en sintonía allá por la calle Moras, en Lomas de Valle Verde y, por supuesto, en la Indeco 123-20,000, por supuesto. Gracias por estar aquí y, por supuesto, ¿qué se celebra? ¿Qué se celebra un 2 de junio? Hay que mantenernos informados, hombre. ¿Qué dice? Hoy, 2 de junio, se celebra principalmente... Ah, miren, qué interesante, el Día Internacional de las Trabajadoras Sexual. ¡Hombre! Conmemora la protesta de 1975 en Francia para exigir derechos laborales y protección para este sector. ¿Cómo anda por ahí la información, eh? Hoy también es el Día Nacional de la Lucha contra los Trastornos de la Conducta Alimenticia, establecido por el Senado mexicano para promover la prevención y la erradicación de estigmas. Por otro lado, y esto creo que no va conmigo, porque dice, día de salir temprano del trabajo y yo quedé como payaso, oiga. Aquí andamos, dobleteando turno. No, hombre, espérate, y además, esto es creado para incentivar el equilibrio entre la vida laboral y personal. Créanme, no tengo vida personal. No tengo. ¿Quién más está como su servidora, eh? ¿Quién más anda como la patrona chambeando

0: Hombre, hay que chambear. Y algo muy importante, felicidades también para este mes. Ya entramos en el mes del padre. ¿Dónde están los papis de la mejor, hombre? Aplauso en vivo también, ¿cómo no? ¿Cómo no? Porque luego se me quejan, no, que ya fue mucho mayo, que ya fue mucho día de las madres, que para cuándo el día del padre, que no sé qué, que nosotros no tenemos un día específico, sino pues caen en diferentes. Pues oye, pues es que también luego andas de diferente, haciendo diferentes hijos en diferentes lados y puntos. No, hombre, se va a festejar que el domingo 21 de junio, ahí vamos a andar. Y algo en lo que la mejor siempre está bien prevenido es para que un padre que se respeta, para un hombre que está dispuesto a meter las manos a la cocina, al fuego y hasta quemarse. Pobrecito de mi papá, ese sí es. 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Vámonos, Ricky. Ahorita nos vamos a ir con música. ¿Qué onda, pinche pelón? ¿Dónde andabas o qué? Que me dejaste sola desde las 11 de la madrugada. Me levantaron bien temprano hoy. No, hombre, hoy quedé, pero sí, de veras. Y se supone que es el día de salir temprano. Ten, ten, ten, ten, ten, ten. Ya te aprendí a hacer malabares, tío. Tan, tan, tan, tan. ya. Vámonos, ¿qué dice el pinche pelón de Lirra? ¿Dónde andabas, Suéltale.
1: Tarde, señorita patrona. Yo vengo saliendo de trabajar.
0: Ande, pues,
1: nomás presumido. Nomás que llegué con mi hija a darle guerra. Ay, para que soporte.
0: No, hombre.
1: Yo no soy guapo ni millonario, pero soy bien chambeador.
0: Eso.
1: Gracias a Dios. Yo sí me acepto tal como soy. Soy feo, fuerte, pero no galán.
0: ¡Ande, pues!
1: Patrona. Ahí estamos. Ahí saluditos al Manostrías, en la mañana lo escuché.
0: ¡Ande!
1: Me mandó saludos, pero como ha andado bien ocupado, pues aquí andamos saliendo a la elaboración rumbo a las ollas.
0: Venga, pues decir, porque seguimos, ya se hambre.
1: Presente, presente.
0: Provechito, pinche pelón. Vámonos con música. Recuerda que estás en sintonía de la mejor FM. Aquí con tu patrona hasta las 8 de la noche, patroneando por la mejor.

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Ay, ay, ay, ay, ay. 4:49 PM. 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Patroneando con tu servidora hasta las 8 de la noche. 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Por acá, saluditos. Tú te puedes comunicar conmigo al 646-116-8992 o marca directo a cabina al 177-1033. ¿Qué dice por acá? Buenas tardes, saludos y bendiciones. Buen segundo turno, gracias a mi amiga Gladys. Ya te ando copiando, reina, ¿eh? Ya ando ahí yo queriéndole hacer también como que al segundo y demás. Ni modo, ninguna de las dos salimos temprano, ¿no? Y eso que hoy es el día de salir temprano de la chamba y no nos tocó. Mira, ahí vamos, quedamos. Tú decides, vamos a poner un circo, tú decides que yo la payasa, tú decides quién. No, hombre, ahorita hablar, mi supervisor en la tarde a darme a... No, hombre, vas a agarrar vacaciones. No, yo también estoy viendo a ver si me va a tocar ahorita, puedo agarrar mis vacaciones. No, hombre, ando viendo también qué voy a hacer para mi cumpleaños. No, aquí se está haciendo también un caos, no te preocupes. En todas partes están las mejores familias, dicen por ahí. Nah, vámonos con todo. Recuerda que estás en sintonía de la mejor FM 103.3. Vámonos con musiquita para que seas feliz. Ande, pues. Ricardo Montaner y el guapísimo Eden Muñoz.

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